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4: Dios mío, mi dulce dueño, mi amante padre y mi amigo, cuatro cosas hoy te pido con mucha necesidad. Paciencia para sufrir, fuerza para trabajar, entendimiento sereno para resolver las cosas con mucha calma y así tener en el alma perfecta tranquilidad. Hermanos y hermanas que me escuchan, una vez más, presentándoles su ya conocido programa Luz y Vida a cargo de estos sus servidores, el abuelo Fermín y el tío Rogelio. Vivir es un constante enfrentar situaciones inesperadas y por consiguiente búsqueda de soluciones. Pero necesita valor, serenidad y plena confianza en Dios. Apresúrate, hermano. Abre la puerta de todo tu ser. O así tú nunca podrás salir a gozar de la maravillosa cosa que para ti tiene la vida. No encierra la puerta de tu alma o te convertirá en un ser encerrado en la soledad de tu egoísmo. Permite que la gente entre a ti para que así tú mismo te interese más por ello. No continúes solitario. Ve victorioso. Enfréntate al reto que te da la vida regalada por Dios. Pero si a usted le marchan mal los negocios, su vida la vive de fracaso en fracaso, no tiene suerte en el amor, te atormentan los problemas, se propone un viaje y no tiene éxito en ese viaje, juega a la lotería y siempre sale pelado, te despiden del trabajo sin causa justa, siente alguna influencia extraña en tu cuerpo o en tu hogar, la señorita que quiere saber la fecha de su matrimonio y si la persona con la que lleva la relación de noviazgo será la persona idónea o adecuada que le ofrecerá comprensión y felicidad. Salga usted de una duda, salga usted de una preocupación, de un alivio a su mente. 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
4: Amables oyentes, vamos a entrar a la sesión de mensajes. Vamos a darle lectura y contestación a unos cuantos mensajes que tenemos aquí. Preste usted mucha atención, hermano, hermana, usted que escribió su mensaje, porque uno de estos mensajes puede ser el suyo. Este mensaje viene desde Comitán, dice el mensaje. Abuelo Fermín, tío Rogelio, sufro mucho de decepciones amorosas porque los hombres que me pretenden no reúnen los requisitos que yo busco en un hombre. Ya cuento con 39 años de edad y no he podido casarme. Díganme si algún día llegará el amor a mi vida. Amiga que me escribe con el seudónimo de Mujer Orgullosa, después de haber analizado su mensaje, basándonos en ciencias ocultas, nos dimos cuenta de que usted es una mujer sumamente exigente y caprichosa, porque quiere que el hombre que la ame sea perfecto, y así usted nunca podrá encontrar el amor. Sea más flexible en cuanto a sus pretensiones. Recuerde que usted también es un ser humano con defecto, que en algunas ocasiones puede cometer errores. Si existe un hombre que la pretenda y usted ve que es honesto y responsable, puede seguir tratándolo hasta que realmente compruebe que siente amor por él, no solo por admiración. Y si todavía no se ha presentado un hombre a su vida con tantas cualidades, no desespere, que muy pronto aparecerá en su vida. Si era todo lo que usted quería saber, espero que haya sido complacida. Gracias por su mensaje, que Dios le bendiga, hermana mía. El siguiente mensaje viene desde La Margarita, dice el mensaje. Abuelo Fermín, tío Rogelio, siempre fui fiel a mi hogar y a mi esposa y a mi trabajo, pero veo que esa fidelidad ha sido en vano, porque en nada me sirvió portarme bien y esforzarme por ofrecer a mi familia una vida mejor, pues ella me abandonó llevándose a mis hijos. Estoy desesperado y quisiera que me dieran una orientación para yo saber dónde se encuentra mi esposa y si ya no piensa regresar. Amigo que me escribe con el seudónimo de Hombre Traicionado, debo decirle que después de haberle hecho un estudio muy profundo a su mensaje, nos dimos cuenta de que usted es un hombre de personalidad apocada y débil. Siempre lo dominó su mujer, porque ella hacía lo que ella quería, y así usted la aceptó. Esta misma debilidad ha traído como consecuencia que su esposa se marche de la casa, aconsejada por una hermana que tiene en San Cristóbal. Ella se fue sin decirle nada, porque nunca lo ha tomado en cuenta para tomar decisiones. Ella piensa regresar, pero ella lo hará en 3 meses. Piense y reflexione si va a continuar su comportamiento débil, porque así nunca usted podrá ser feliz. Hermano, usted necesita poner uso de todo su carácter para que su esposa lo respete como su marido y le consulte cada vez que ella quiera hacer un viaje o una visita a cualquier amigo o familiar. Si era todo lo que usted quería saber, espero que haya sido complacido. Gracias por su mensaje y lo esperamos en nuestro centro espiritual. Esta oración que van a escuchar es para todas aquellas personas que están enfermas o postradas en una cama, o personas que están pasando por dificultades. Antes de usted escuchar esta oración, agarre un vaso con agua, agua cristalina, coloque su mano derecha en el pecho y la mano izquierda agarre el vaso con agua, y después de esta oración tómese el vaso con agua y usted va a sentir un alivio en el nombre de Dios Todopoderoso. Padre Celestial, tú que eres el médico divino y el dador de toda vida, clamo a ti por sanidad. Tu palabra dice: ciertamente llevo en nuestras enfermedades y sufrió nuestros dolores, y por su llaga fuimos nosotros curados. Señor, te pido que extienda tu mano poderosa sobre mí y sobre quien necesita sanación, que limpies toda dolencia y restaures cada parte del cuerpo, mente y espíritu. Renueva mi fuerza como el águila y llena mi corazón de tu paz. Confío en tu amor y en tu poder sanador, en el nombre de Jesús, amén. Tómese el vaso con agua en este momento y usted va a sentir un alivio, en el nombre del Padre, Hijo y Espíritu Santo, amén. El siguiente mensaje viene desde Ocosingo, dice el mensaje. Abuelo Fermín, tío Rogelio, siempre he vivido en el campo porque mi esposo tiene una tierra en donde siembra maíz y chile. Siempre lo he apoyado en todo, pero ahora me atormenta un dolor en mi cadera que casi no puedo moverme, ni siquiera para hacer la comida. Estoy intrigada y quisiera saber si el mal que me atormenta es cosa buena o es algo que me han puesto. Dígame la verdad, por más dura que sea. Amiga que me escribe con el seudónimo de La Mata de Limón, hemos realizado un estudio muy profundo a la letra de su mensaje, con la finalidad de decirle qué es lo que pasa, y nos dimos cuenta que tú eres una mujer muy susceptible a recibir influencia negativa, porque usted reacciona como una esponja cuando alguien trae mala corriente. En el caso del dolor que te aflige en la cadera, debo decirte que es la manifestación de un acto de hechicería que te han puesto precisamente a 5 metros de la siembra de maíz, donde tú tienes una sombra y te refresca en una hamaca, ahí, a medio metro metro bajo tierra, encontrará la hechicería que te estoy platicando. 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
4: Recuerden, amables oyentes, que estos sus servidores hemos venido a brindarle nuestro conocimiento a todas las personas que hoy en día se encuentran atravesando por dificultades, que hoy en día no encuentran la solución a su problema, que hoy en día, por más que se han esforzado y se han sacrificado, no ven la suya, no ven los frutos obtenidos por tantos esfuerzos, por tanto sacrificio. Quizá, amigo, amiga, usted que me está escuchando en este momento, usted que era una señora que estaba casada, una mujer muy feliz en su hogar, tranquila en su casa, pero quizá por consecuencia negativa del destino o alguna persona o una mujer que se metió en la vida de usted y en la de su marido y le destruyó su matrimonio. Ahorita usted está separada de su marido y quisiera usted encontrar una pareja que le ayude a usted a continuar su vida y a criar a sus hijos. También usted, que hoy en día, por más que se ha cansado de luchar, de trabajar, de sacrificarse, y usted ve que por más que usted le echa ganas, usted ve que las cosas son completamente negativas, que todo va para atrás y para atrás como el cangrejo, como diría yo, como que se acabó el dinero, porque por más que le busca, no le encuentra, pero hay personas que sí le va muy bien. Entonces, esto quiere decir que también existe la posibilidad de que todavía hay la oportunidad de que usted salga hacia adelante. 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
4: Van a escuchar testimonios reales de personas que nosotros le pudimos ayudar con nuestro conocimiento y nuestra capacidad. Escuche el testimonio en este momento.
6: Que yo acudí a usted porque mi problema era grande, mucho pleito en mi hogar, mis hijos, mucho, no sé, no hallaba ni yo ni qué hacer, y por casualidad le escuché en la radio. No tenía mucho tiempo, poco, pero yo dije, me voy. Pues gracias a Dios y al que me puso a usted en mi camino, hoy le doy gracias a mi Dios, y ya hoy todo es diferente. Pues decir, no titubeen al escucharlo, a venirlo, porque pues aquí todo se acaba, los problemas, las enfermedades. Sí, ¿en qué tiempo? Tengo 15 días que lo conozco a usted.
4: Pues bien, mis queridos amigos, hemos llegado a la parte final de este programa.
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1: De acuerdo con el Instituto Nacional Electoral, Chiapas se mantiene entre los estados con más sanciones por violencia política contra las mujeres en razón de género. Actualmente, la entidad ocupa el tercer lugar nacional con 38 registros de personas sancionadas, solo por debajo de Oaxaca y Veracruz. Las cifras reflejan un incremento constante en este tipo de conductas, principalmente en municipios como Catazajá, Reforma y Tapilula, donde mujeres que ocupan cargos públicos denuncian agresiones, obstrucción de funciones, violencia verbal y psicológica. Entre las personas inscritas en el padrón nacional predominan alcaldes, regidores, síndicos y funcionarios municipales, aunque también aparecen ciudadanos y perfiles de redes sociales involucrados en agresiones contra mujeres dedicadas a la política. Organismos electorales y colectivas feministas han advertido que muchas víctimas pertenecen a comunidades indígenas y enfrentan presión política, amenazas y exclusión en la toma de decisiones públicas. Especialistas consideran que el aumento de sanciones evidencia una mayor visibilización de la violencia política de género, pero también revela que persisten prácticas discriminatorias dentro de los ayuntamientos y espacios de representación popular. Hasta el siguiente comentario.
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13: Vamos a corte 6:37.

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0: Ya son las 19:07:15. Hoy, en este pedazo de programa que lleva por nombre...
1: Bola de Ganates.
0: Bola de Ganates. Apellidos que lleven 4 letras, doctor. Nos quedamos ese día...
1: Y ni lo dijimos.
0: En el abismo, nada más. Apellidos que lleven 4 letras.
1: León.
0: ¿Qué?
1: León.
0: ¿León?
1: Sí, sí, es cierto. Sí, lleva 4 letras.
0: Muy bien, doctor. ¿Qué? ¿Cuál?
2: Jirafa.
0: Jirafa, es el otro.
1: Jirafa, el de...
0: Apellidos que lleven 4 letras.
2: Son tres ñon.
0: El de...
3: ¿No? No, digo, ¿ves? Son tres, ¿cómo se llama así conjuntamente los dos?
0: No, que lleve 4 letras, pero si 4 letras.
3: Por eso ahí llevan dos.
0: Y
3: Nafa.
0: No, basura. No, basura, no lleva 4 letras.
3: Quiero su moto.
0: Vamos a ver, bueno, qué claro, dice la sociedad. ¿Qué dice la sociedad? Apellidos que lleven 4 letras. Vas tú, Puma, adelante.
1: Ay, Dios. Ay,
0: Puma. Puma. León.
1: León. Ya dije León.
0: Ruiz.
1: Ruiz.
0: Cruz.
1: Cruz.
0: Lara.
1: Lara.
0: Cota.
1: A ver, Cota. ¿Qué dice? ¿Qué es lo que dice la sociedad?
0: Ahora. Apellidos que llevan 4 letras.
4: 4 letras de un tabasqueño. Olán, sin H. Olán.
1: Ah, sí, Olán.
0: Olán. Sí, 2, 3, 4.
1: Es
3: Olán,
1: sin H. Dice por acá, ahora Iday dice. Iday, ¿qué, güey?
5: Hey, bola de gasnates, buenas noches. Aquí ando escuchando todas sus cosas de Peruzzi. Pero sí les voy a pedir un favor, camaradas, tengan mucho cuidado con ese compa. Mucho cuidado con ese compa, acuérdense que es peligroso, es de la banda de los alacranes. Es de la banda de los alacranes ese compa.
3: Fíjate con la cola.
1: ¿Ya ves de qué dice el Joker?
0: Apellidos con 4 letras.
1: Cano.
0: Cano, sí.
1: Muy bien, Joker, muy bien.
0: Apellido con 4 letras.
3: ¡Este señor! ¡Arquitecto del universo!
0: ¡Ay, no!
3: Adelante, Piejo.
0: Arquitecto del universo, descendiente de lo más supremo.
1: Apocalipsis. Gracias. Apocalipsis 15.
0: Lo que dice Apocalipsis.
3: Salmo 3:46. Resucitó, no estaba muerto.
0: Gracias por iluminar al buen Shocker, esa alma atormentada, que ha llevado hasta lo más alto ese nivel de inteligencia.
3: No, creo. Le quiere decir.
1: No le digan así, mi amigo.
0: Apellidos con 4 letras. Adelante, Puma.
3: Ah, yo pensé que vámonos al 4 letras.
6: Ahí está. Ahí está uno de los viejones del palomazo norteño, don Lalo.
0: Mora.
1: Mora.
3: Muy bien.
7: Apellidos
3: con 4 letras.
7: Escuchan, ¿verdad?
3: Desde el principio.
7: Buenas noches.
1: Noches.
0: Noches.
7: Apellido de 4 letras. Jara.
1: Jara. Sí.
7: No Jara.
1: Jara. Jara.
0: Jara.
3: Y Jara Mesa también.
0: Venado Jara.
8: Aloha, aloha, abuela de Gasnate. Saludos de Maui, Hawái, Fabrío Antonio Tonche. Apellido de 4 letras. Mora. Mora. Saludos ahí a todos. Ahí está, excelente programa.
0: Uno que era un excelente jugador y no quiso jugar con la selección mexicana. Vela.
1: Vela, sí.
0: Muy bien. ¿Cómo no?
6: El otro que lo metieron al bote fue el Soto.
1: Del viejito, el viejito, hermano, matala. Porfa, ahí te encargo, mi camarada.
9: Apellido con 4 letras, mi querido las lateros balas.
1: Balas.
9: O bala.
1: Balas.
9: Porque creo que ese es el apellido del señor Peropsi, abarca balas.
1: Abarca balas.
9: Cristóbal de las balas. Apellido con 4 letras, mi querido las lateros balas.
1: Ya lo había dicho, ¿ve? Porque lo manda 2 veces su audio, muchacho.
0: Ríos, ya dijeron
1: Ríos. Ya Ríos.
0: Cruz, ya dijeron Cruz.
1: Ya también Cruz.
0: Cruz.
6: ¿Cuál otra? Dice?
3: Mare.
6: Ahí está el otro de los artistas, los Lara.
1: Ya lo dijeron Lara también.
0: Apellidos con 4 letras, doctor.
1: Dice.
6: Bueno, Baez, pues, Baez.
1: ¿Cómo se llama? El Sergio, ¿cómo se llama?
10: El Teco no va a estar hablando, por favor.
1: Mira, este dice el Danny Boy. Hernández abreviado, dice HDZ, dice Hernández.
11: Ah, es válido. No, es válido.
3: Entonces cabe también el TZ.
1: También esa te cabe si quieres.
11: No seas rupestre, doctor.
1: Ya lo dijimos, Puma, ya lo dijimos.
11: Siguiente, Puma. Amigos, con cuatro.
6: Luna, ahí está Luna. Ya está
1: Luna. Ya. Ya lo dijeron. Ya lo había dicho.
11: Está malo, ¿verdad?
1: Y no hasta lo cantamos, pues le dijimos Luna. No se la ve.
11: Apellidos con cuatro letras, chamacos. Adelante, Perú,
3: sí. Sí, un cinco letras. La isla.
1: Isla.
11: Isla.
1: Sí.
11: Bueno, es cierto.
1: Raúl, Mauricio, isla.
6: Los apellidos chinos también cuentan, pues ahí está Chen.
1: Cho.
3: Ah, perro. Sí. Ah, tengo otro, mira, papi. No, de verdad se llama Lau.
1: Lau.
6: Pano Chong.
11: Elimínalo. Elimínalo, por rupa.
1: Ah, la neta, estuvo chido.
11: Elimínalo.
1: Ah, la neta, estuvo chido,
11: güey. No voy a aceptar esas cosas. Elimínalo.
1: Ah, se estuvo chido.
6: Son dos apellidos,
11: güey. Es más, hay un apellido del que le gusta escuchar al señor Venado.
1: ¿Cuál?
11: Marta Goya.
1: Goya, Goya.
6: Tenemos cachun, ra, ra.
1: Tenemos llamada, don Perú.
3: Sí,
1: ahora ya colgaron.
11: ¿Quién es el más feo de esta cabina?
1: Llama. Tenemos otro audio por acá.
3: Es como el del pan. Tumbla.
1: Tenemos otra llamada, don Perú. Sí, ahora sí tiene usted llamada.
3: Buenas tardes, buenas de Gaznate. ¿Qué quiere usted?
12: Apellido con cuatro letras.
3: Ah, Gaznate, ¿qué quiere usted? Este grande.
12: Ahí le va, ceja.
1: ¿Cuál?
12: Ceja.
11: Ceja. Ceja,
3: ay,
11: sí.
3: Y este también.
11: Ceja. Sí, ceja, ceja, ceja, sí. Raúl Ceja. Ah,
1: buena, yo tengo uno, yo tengo una, mi amiga. Ajá. Que deja unas cejas bien chidas. Pero
11: mira.
1: No.
11: Mira, el de mi buen amigo.
3: Mira, mira, este su marido la deja sin ceja
1: no,
3: también.
1: No, no, no. El amiga, 400.
6: En Salas, ahí está el otro.
1: Ya pues, lo dijimos a, también.
11: Con cuatro. Fuma, vas diciendo todas las que ya mencionaron, doctor.
1: Por y ese, además, Salas es de mi
11: amigo,
1: letras.
11: El de mi amigo. Alejandro Sanz.
3: ¡Ah, de cinco letras!
1: ¡Ah, Alejandro Sanz! ¡Ah,
11: no!
1: ¡No
11: talks!
1: Tengo llamado.
11: Adelante, Puma, tienes llamada línea 6.
6: ¡Claro que sí! ¡Eh, pues tío! ¿Con quién tenemos el luto?
12: ¡Oye!
1: ¡Ya lo dijimos!
11: ¡Elimínalo por rupestre también!
1: ¡No quédeme esa línea, por telefónica, por favor!
3: ¡Gracias por participar por su pizza!
6: ¡Vaca, vaca!
1: ¡Ah, vaca! ¡Muy bien!
11: ¿Y otro, mi amigo? Alexander
6: Hacha.
11: Hacha.
1: Ay, mi amor, estás bien güero y te quiero. Ay.
11: A mi buen amigo también Diego Abad. Abad. Peña también.
1: Peña. El que fuma, lo que fuma mucho, lo que fuma mucho, este, Peruzzi.
11: ¿Cuál?
1: Mota.
11: Mota, ya lo dijimos. Mota.
1: Ya lo dijimos.
6: El Isla, el Isla.
11: A ver si te acuerdas de mi buen amigo Roberto
1: Bayo. Bayo. Ah, sí.
11: Roberto Bayo.
1: Argentino.
11: No, italiano, sí, papi, italiano.
3: Pues,
11: italiano,
3: Roberto,
11: italiano,
1: pues, los argentinos, ¿de dónde son descendentes?
11: ¿De dónde? A ver, ¿de dónde?
1: Italianos,
11: no,
1: papá.
11: No,
1: es cierto, investigalo.
11: Pero, ¿quién es el que falló el penal en el mundial? Roberto Bayo.
1: Ah.
11: Era italiano.
1: También en Argentina hay Bayo.
11: También allá,
1: ¿eh? Y aquí hay vallas. Cuando no quieren que pase la gente, sí, ponen vallas.
3: Más ahorita, pues, viene a estarte embolsado, pues.
1: Así como al Perú, si cuando ibas a entrar tú no te le pusiste una valla que se callara.
11: Ay, no.
1: Igualito le pusiste.
11: Ay, no.
3: Más ahorita agarré mi manual de conducción.
1: ¡Ah! ¡Es la exclusiva! El Perú sí va a ser su maestría en locución. Y su maestro va a ser a la pigua.
11: No,
1: ¿cuánto
11: no
1: le va a cobrar?
3: ¿Quién tiene que ser a locución? ¿Pide cuánto?
11: ¡Vamos a compromisos!
6: Ahí está el Vera.
11: Apellidos con cuatro letras, ya lo dijimos.
3: No aprenden a hacer radio.
1: Leal.
11: Ya lo dijimos.
1: Leal, ¿no?
11: No, el de Vera.
1: No, así como yo, pues, leal. Claro, tonti.
3: Deberían aprender a ser.
1: Sí, ya cállate. Paolo, 6 de la tarde con 54 minutos. Vámonos ya, perro.
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0: Escuchamos el señor Pancho Barraza con eso que nos cantó, que me maten las penas. 7:02.
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15: Ligado o no ligado, pero es igual, van junto comprometido. Esta historia nos hace llegar nuestro amigo Humberto, el que te dejó así el boca abierto. Se trata de aquí, del estado de Chiapas, pero tiene que ver con el tema de la muerte y un pájaro que todos conocen como el curcuguitz. Dice que hace mucho tiempo ya, me dice: mira, yo soy aquí del estado de Chiapas. Acá, para ser, soy aquí de Los Altos. Pero esta misma historia lo he escuchado varias veces también ahí en la parte del centro y la parte allá del otro lado, ya colindando con la Oaxaca, dice. Yo soy un trabajador, pues, que me gusta hacer varias partes. Le digo, sonso, dejas mujer embarazada por ti misma, perro. Dice, no tanto así, pues, pero sí, dice. ¿Qué culpa tengo yo de ser un londis? Bueno, un día, fíjate, Peruzzi dice que yo no lo había escuchado antes, pues. De repente, eran como las 10, 11 de la noche, dice. Te estoy hablando hace 10, 15 años, dice. No es tanto, digo, estaba reciente. Digo, sí, dice. Fíjate que aquí en un colonia del San Cristóbal donde yo vivía, ahí en la zona off the north. Ah, perro, ahí hasta el chucho te espanta, le dije. Ahí vos, hasta el aire le tiene miedo de entrar, le dije. No, dice, estaba bien tranquilo, dice, porque era puro monte antes, pues, dice. Fíjate que a lo lejos, una madrugada empecé a escuchar un pájaro que le hacía. Ya, caray. ¿Quién me estará chiflando ahorita de noche, pues? Dice, pues Humberto, pues, pero este dice. Ya, caray, ¿y cómo? Sí, dice. Le digo, ¿a poco no lo conoces la Curcubis? Le dije. Pues sí, pues no, dice, en ese entonces no conocía yo. No, no conocía ese Curcubis, dice. Pero ese trae mensaje del mal, tú. Yo, ¿cómo vas a creer? Le digo. Sí, cada rato lo escucho en la monte. Le dije, no, de verdad. Te voy a platicar, dice. Estábamos allá a la casa, pues allá a la zona off the north, pues dice, allá por los míos, dice. No voy a hacer mucho dato porque luego se va a espantar la banda, dice. Lo escuché y dije, ah, caray, ¿quién está chiflando? Pues dije, ¿qué pájaro, ya? No le hice caso. ¿Cómo te digo? Ahí se va a espantar, aquí si no le van a echar tirada, se va a ir, dice. No le tomé importancia un segundo vez, un tercera, un cuarto, cuando de repente. Pero ya cerquita después de mi cuarto, ya, dice, ah, pareciera que le hubieran puesto un bocinota de grupo, vea. Ya fue donde me asomé, puede haber ahí al patio, ¿ve? Y ahí lo vi el curco, ve, pajarito, pues, te culote, va a ser chiquito, pues, dice. Quedaba viento. Al principio dije, me dio calambre, pues, porque dije, está medio, está bonito, pues, dice el animalito, pues, pero si no lo conoces, te saco un pedro. Bueno, dije, acá hay que estar, pobrecito, pues, no está haciendo daño, dice. Me metí. Al ratito, como a los 10 minutos, me estaba entrando mi sueño cuando...

0: lo que estuvieran jalando una careta, dice. De verdad, sí, como unos caballos jalando carreta, pues. ¿Y qué hora era tú? Ayer era tarde, dice, como las 2 de la mañana. Calcula, pues, porque no tenía reloj, dice, pues. Ah, perro, ¿y cómo le estamos calculando? Así nada más, uno dice. Ah, perro, ¿y qué pasó, pues, le dije? No, y de repente escucho que más cerca por la pisada de los caballos, pues. Que ahí venía, pues, ah. Venía la caballo, pues, tranquilo, pues, eran 2, dice. 2 se escucha. Y atrás se escuchaba, de esas carretas, pues, vieja, dice, ve. De esas que se utilizan en el rancho, dice, para transportar, que si la... Ese, que si las cajas, que si la leche, viento, que si muchas cosas, ve, de la de rancho, ve. Cuando va ese, dice, como las del oeste, pues, que va el jinete sentado, pues. ¡Ah, perro! O sea, tenías vecino con caretilla, le digo. No te digo, ya te traigo. Le dije, no, diga, pa, pero si puede, estoy hablando en serio, dice. ¿Y qué pasa, pa?
1: Que de repente, pa, me asumo, pa, en la orilla de la ventana, pa.
0: Bueno, ventana, le decimos a ese pedazo de madera que tenemos ahí para que no se mire para adentro, dice. Así todo rajadito, pa.
1: Entre una de la rajadita, pa, me asumo, pa.
0: Ay, qué loco estar echando careta aquí en la madrugada.
1: Dice, no me vas a creer, pero sí, dice. 2 caballos negro como la calor, la color del venado y el puma, dice.
0: Así igual, negro como su alma.
1: Dije, ah, caray, ¿qué pasa?
0: Los caballos, sí, dice. Negro,
1: ay, caray. Pero eso no lo fue lo más fiero, tú, pero sí.
0: ¿Por qué, pues? Dije, ¿por qué? ¿Qué?
1: ¿Venía mi suegra ahí o qué?
0: No, dice, no, ni la tuya ni la mía, algo peor, dice.
1: Fíjate que cuando empecé a ver qué lazo, pues, la riata con los que van jalando, vi las manos, pues, del que lo llevaba. ¿Y qué onda?
0: Ah, no manches, pero si dice, ah, está bien fiero tú ese que pasa a esa hora, pues.
1: ¿Por qué tú le dije?
0: Ah, mira, para empezar parecía monje, dice, pues. ¿Cómo monje? Sí, de esos monjes que traen, pues, de sacerdote, los padrecitos, pues. De esos que traen su falda grandota con su volado, pues, como este. Ah, le digo, sí, los monjes, sí. Pues, como con su capuchita, pues, así que viene con su casquillo. ¿Ves cómo se llama? Con su conito arriba, pues. Ah, o sea, venía con su birrete. Ese, dice. Es igual, dice, venía con su gorra, lo que es ese.
1: ¿Y qué, pues?
0: No, que pues primero, pues muy bien, después que van pasando los caballos, pues negro, chulo, precioso.
1: Pero a la hora que voltea uno, pues, dice, rojo como la brasa, pues, de la leña, cuando está prendido, pues, con todo. No manches, tú, no estabas marihuante, vos. No, dice, y fíjate que, antes que yo escuchara que empezaban los pasos a caballo, la corcovita, ¿ve? Se quedó callado. Nada de ruido hacía, pues. Entonces me sigo asomando a ver qué onda, pues, con el careta. Dije, qué raro, pues, que tan tarde está pasando ese todo. Y luego le dije, ¿qué pasó, pues? Oh, compadre, dice, no, pero ese, dice, de repente lo veo, pues. El lazo, pues, la riata, pues, con lo que están jalando, pues. Las manos, pues, dice, papito, dice. ¿Qué es que tenía sus manos? Eso es lo peor que no tenían, pues, dice. Bueno, sí tenía, pues, pero era puro hueso, dice. ¡Ah! No te creo, vos, que te vas a drogar. No, de verdad. Fue cuanto más me espanté, pues. Porque a la hora que quiero ver la chuta, pues, para ver si estaba espantando. Era pura calaca, pues.
0: Ay, no digas te amadas, me dice, sí, por Dios, dice, yo lo miré. Burdos te dicen, pues, ah, pero bueno, te cuento cómo está, dice.
1: Y de repente veo que pasa la careta y se va.
0: Bueno, ya lo que puede ver en el rendija, pues, que pasó y se fue. Y se dejó, y la chuchada, pues, gritaba de lo, aullaba, pues, hasta allá adelante donde iba a pasar. Ay, ya estaba viendo. Mis chuchos que estaban aullando afuera, callado cuando pasó ese, dice.
1: ¿A poco?
0: loco, sí. Solo se escuchaba la chuchada y hasta el fondo de la otra calle, pero el fondo. Porque, dice, solo éramos 5 casas, pues. Éramos invasión, dice, pues. Solo 5 casas había, pues, en ese momento. Los demás apenas iban a empezar a robar, pues, tierra. Ah, perro, sí, tanto así. Sí.
1: Y al ratito, escucho el... Ah, perro, dice, este también tiene que ver con esto.
0: Ay, no te creo, le dije, espérate, que dice, aquí no acaba la historia, dice. Un día me toca ir allá por este... allá por Conchalete, dice, pues, allá por Ariaga, dice, pues, allá aquel rumbo, dice. El pibe, pues, lo conocí chupando sus mocos, dice, pues.
1: ¿A poco lo conocí?
0: Sí, ¿quién no conoce?

0: ese pancidito, pues, dice allá en Arriaga, pues.
1: Sí, creo.
0: Luego malcriado el cano. Bueno, dice, bueno, y no estés hablando bien
1: sí,
0: de él,
1: creo.
0: Dije. No, se enoja y manda a mutear a la gente, le dije. No, dice, no, de verdad, me fui para Arriaga, pues, dice, allá estaba yo. Aquel rumbo, dice, no te voy a dar la colonia ni el lugar donde estaba. Calor hacía bastante, polvo ya bastante también, dice. Allá no sonó Corcubito. ¿Qué sonó?
1: No,
0: ahí no sonó nada más el puro chuchaje, pues. Me fui a trabajar, pues, ya había embarazado a mi mujer, pues. Tenía que mandar pa. Tenía que chambear, pues. Estaba chuchameando en una ahí. No voy a decir dónde, pues, pero ni lo vas a creer. ¿Qué estaba haciendo? Ah, dice, estábamos, Es que de repente, pues, nos íbamos aquí para... Allá para la playa, dice, para sacar pescado, dice.
2: ¿A poco tal era de ser carrera?
0: No, pues, pero me iba yo para allá, pues, porque también desaparecía yo, dice.
2: Y de repente, pues, en un cuarto que me rentaban, se escuchaba entre las 2 y 3 de la mañana, dice, pues. Y... ¿Y qué es tú? Ay, no, es que otra la careta. No me lo vas a creer, pero si dice, otra vez el careta, dice.
0: Ahí sí, dice, era puerta pues de fierro, pues que tenía pues la tía Chona, dice. Man. La tía Chonita pues rentaba cuarto, pues yo le rentaba sus cuartos, ahí metí a mis muchachas, pues, gran desfaje, chavo, entra, ya, pues, bueno,
1: sí,
0: dice, no me voy a desviar de, digo, de sexo, no, dice, no, de la plática, dije, bueno, dice.
2: Y de repente, dice. Escucho, pues, que empieza, pues, los caballos otra vez. Mi Diosito Santo, no vaya a hacer otra vez esa cosa, tú. Pero esta vez tuvo más cañón, vos, pero, si tú.
0: ¿Yo por qué? Va pasando, pues, los caballos, ¿ves? Lo abrí la hoja, pues, de la ventana, pues, así, poquito, poquito. Nada más la rendijita, dice, ¿ves? Y a lo lejos, pues, lo veo otra vez, es caballón, pues. Ese sí, chulo caballón, tío. Que la frisón, que la ela, que el otro del que trae pelos en las patas, el percherón. No, este caballón, dice.
2: Los ojos rojos, rojos, como la brasa, dice. Ah, perro. Y otra vez el monje se puede. Va pasando frente, estaba yo. En eso me volteaba, ¿eh? ¡Ay, jitín! Ah, bailó. Paró la caretilla, tú. Dije, ya valió vertura. Pero en eso escuché que los caballos nada más avanzaron como 5 o 6 pasos, dice.
0: O sea, de caballo, pues, o sea, unos 5 o 6 metros, pues.
2: ¿Y qué pasó? Nada más escucho que el relinchido de repente que hace... Los huesos caminan, dice. No me quise asomar, pero sí se escuchan los huesos que van caminando, pues. Se metió a la casa del vecino, dice.
0: ¿Cómo? Sí.
2: Se metió a la casa del vecino.
0: Tardó 5 minutos menos, dice. Y de repente otra vez...
2: Se escuchó como algo aventaran, pues, en la careta, dice. ¡Pum! Sonó el trancazo, güey. ¿Y qué era tú? No lo vi, dejé un guatazo, man. ¿Ves? Y ya te he espantado que me voy a voltear a ver, dice. ¿Y bueno, qué pasó, güey?
0: No, dice.
2: Empiezan los gritos, pues.
0: ¡Ay, no, Bartolo! Dice, Bartolo, responde, responde, Bartolo.
2: Y se empieza a escucharlo. La tía Chonita, pues, se levanta en friega, pues.
0: Y yo estaba yo despierto, dice.
2: Y se lo llevó la huesuda, pues.
0: ¿Cómo? Sí, se lo llevó la huesuda. Era el que es el carrete de la muerte, pues, que pasa por los disjuntos, pues. Si no te has disjunteado, pasa por ti, pues. Pasa por tu alma, dice. Don Bartolo, yo lo conocí. Todavía echamos café con pan en la tarde. Imagínate, pues, 3 de la mañana se lo entró, llevó a la muerte, pues.
2: Y yo lo vi, pues. Así que
0: cuando escuche la careta en la noche, hágase el dormido, porque si no, se lo va a llevar el de la caretilla. Y al rato no le va a decir, ya te traje. Digo, no te llevo, sino ya te traje. Hasta acá, la historia de miedo, de este miedo que está miedo. ¡Vámonos a corte! 7:21, bola de gasnate.
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5: Siete con 24, la participación en esta noche de Karim León se llama La Buena. 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
2: Se llama Echándote de Menos, Grupo Frontera, 7:26.
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9: Encerrado porque era amante de la piel femenina.
10: ¡Nos organicemos! Dice, pues.
9: ¿Y en tu pueblo?
11: Ah, pero sí, no entiendo por qué. Porque el pigua falta, es igualito que Colón, güey.
10: Son 10 mujeres, 2 hombres y van 2 veces que le van picando.
12: Oh. Igualito a la pigua, pues, después de quincena lo perdemos como 3, 4 días.
10: No, es que él está predicando, pues, el pandero, pues, las panderistas.
9: Hay otro dato curioso. Hoy, en un día como hoy que nació el señor Cristóbal Colón, también se dio a conocer que cuando llegó al Nuevo Mundo el 12 de octubre de 1492, en lo que hoy es las Bahamas, se dice que ahí se enamoró por primera vez.
12: Ajá.
10: Que no llegó a Veracruz primero, Pep.
9: Y se enamoró por primera vez. Y tuvo 2 hijos.
12: En las Bahamas.
9: En las Bahamas. A él, él le llamaba al Nuevo Mundo.
10: Don Cruz Lizárraga no es hijo de Don Cruz. Se va al culo.
9: Lo trata bien.
10: ¿No?
9: No,
10: pueblo,
9: digo, pero...
10: no, igual el 12 de octubre, igual doña Pancha, experta tamalera, pues. Le llegaron Cayetano, 2 chamaquitos, pues, también, pues. Sí, igual doña Pancha, la tamalera, pues, 12 de octubre, ¿cómo olvidar esa fecha? Don Cristóbal, el chofer de la escuela, le arrimó 12 hijitas, sí. Dos hijitas le llamó doña Pancha la tamalera. Experto tamalera por ti.
11: Que estaba rico su tamal, dice.
10: Ni más que quisiera con un tal y carne adentro, dice.
9: Otro de los datos curiosos de Cristóbal Colón.
12: Se daba un besito de tamal, bebé. Sí. Con la carnita adentro, dice.
9: No digas eso, madre. Es que también él exploró partes de lo que hoy... Escucha esto. Que exploró.
11: Era ginecólogo. ¡Ah, perro!
9: No, no, fíjate, escucha. Que en su viaje también exploró partes de lo que hoy es Cuba.
12: Oh.
9: Y en ese entonces se llevó solamente a los hombres.
12: ¡Ay!
9: Y dejó a las mujeres.
12: ¡Ay!
9: Pero bien vivo, después él regresó con su tripulación.
12: Ah,
9: no, era Cuba. era tremendillo. Ay, y en tu pueblo menos.
10: Dios Padre Santo. Me acuerdo fue que don José fue. Don José tenía a su mujer, dijo, ahorita vengo, dice. Bueno, pues una vueltecita. Así como el vecino, pues, de la vecina del venado, pues. ¿Qué le gustaba que le estuvieran explorando todo, pues? Urólogo, lo que decían. Luego ginecólogo, temerario, pues. Arrasó con toda la cuadra, pues, don este, don tío, pues. Con razón, decía, es mi héroe Cristóbal Colón, decía, pues. Yo ya sé por qué, ¿eh? Toda la escuela de la Pigua y de la escuela de
9: Cristóbal Colón. Uno de los créditos que se le da al señor Cristóbal Colón es que...
10: Ahí empezamos mal, pues, con la letra.
9: Él llegó a Europa llevando noticias sobre el tabaco.
12: ¿Qué? Ah.
9: Que, pues, recuerda que el tabaco, pues, se llevó directamente desde acá. Se llevó, pues, para lo que es Europa. Y al darle nada más a los reyes... el tabaco,
10: sácalo,
9: los reyes no entendían qué era, y gracias a eso le regalaron unos territorios al señor Cristóbal Colón, porque le empezaron a pedir más tabaco, ¿no? Que era algo que decía, ve, le dijeron los reyes, ve, mira cómo lo preparan y los traes, y de paso ahí conocieron por primera vez en Europa la famosa papa.
12: Velo.
9: Míralo, Cristóbal Colón era loco. Y en tu pueblo, Perú.
10: A mi primo el marihuanto, pues. Ese fue el desgraciado que llevó la maldición para allá. Dice, tío, míralo, trae una semillita, dice. Es cipresito, dice. Chiquito, pues, perejil, dice. O cilantro, míralo, dice. Cuando vinieron a ver la mata metía dos metros y medio, pues. ¡Ah! Igual los vecinos, pues, cómo les gustaba estar quemando pasto, pues, por Dios. Qué desgraciado del Freddy, pues. Pero bueno, ya ni modo, ¿eh? Pues, es una desgracia, paya, pues.
9: Pues así, a pesar de su fama.
11: Gracias a Cristóbal Colón tenemos autobús en Chiapas, dice.
10: ¡Ay!
9: A pesar de su fama y de tantos atracos, Colón, Cristóbal Colón, murió solo y en una relativa pobreza porque le robaron sus riquezas.
10: ¡Sale, sale, Cristo!

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0: Parece ser que ya están 25 seguros. Todavía está dudándose para ver quién va a ser el jugador número 26.
1: Tómala. Pues así, así las cosas. Vamos a ver qué sucede. Vamos a ver qué show. Lo que sí es un hecho, muchachos, es de que la selección mexicana aún no ha dado la lista definitiva de quienes estarán en el mundial. Platicando tras bambalinas con el señor Venado con la Tunca, había la interrogante: ¿qué sienten aquellos que saben que pueden tener un lugar y no los llamaron?
0: Ah, sí, está difícil.
1: Es que feo se hace sentir, ¿no? Cuando saben que traen el nivel, que pueden armarla, aportar, pero hay que decirlo, tienen sus consentidos.
0: Es lo que te estaba yo diciendo
1: hace rato. En la selección.
0: Es lo que le estaba yo platicando a Piego hace rato, igual, tras bambalinas, que estaba viendo un reportaje de Francia, que ya lo habíamos platicado, que hoy le estaba viendo, y pueden salir 5 selecciones francesas fácil, con nivel, para ser campeones del mundo. Cualquiera de esas 5 selecciones. Entonces, imagínate, ser francés, estar en tu mejor momento futbolístico, y aún así no te alcance para estar dentro de los 26 seleccionados de tu país y quedarte a un pasito nada más, a un pasito nada más. Para muestra el ejemplo de Camavinga, lo que le comentaba yo a la Pigua, que después de ser uno de los mejores mediocentros del planeta, está rankeado entre los 5 mediocentros del planeta, no solo está. solo por estar en un bajón futbolístico por el tema de lesiones, y que está recobrando una vez más su nivel y estar dentro de uno de los mejores equipos a nivel mundial como es el Real Madrid. No esté convocado.
1: No está convocado.
0: No le alcanzó, güey. No le alcanzó. Entonces, imagínate, lo mismo le está pasando a Brasil, que del medio centro hacia adelante tienen un chorro montón, y hay un chorro de medios, hay un chorro de delanteros que pudieran estar en cualquier otra selección y ser titulares, y en Brasil no son considerados porque hay otros que están en mucho mejor momento.
1: Tómala. Pues ni modos, así es el fútbol, a veces sonríe y a veces te hace llorar. Y en esta ocasión vamos a esperar la lista definitiva de los mexicanos, y lo sentimos por aquellos que no van al mundial, y los que sí van a ir, pues felicidades, para bien o para mal, no importa, el punto es de que la experiencia nadie se los va a quitar. Gracias, señor Venado con la Tunca.
0: Nos escuchamos mañana en punto de las 6 de la tarde, y por favor no me vayan a hacer bullying porque mañana traigo la dorada de Pumas.
1: ¿Dónde más te van a ver el partido?
0: Pues, no sé, cómo. Ya nos quedamos con con el Rino. Con Rino, que nos vamos.
1: Que hay cruzazo, es Rino, que pues. Le va el azul, ¿no?
0: Mañana bueno, vamos a ir a ver dónde.
1: Nos ponemos de acuerdo. Gracias, señor Peruzzi.
2: ¡Que no, expediente! ¡A 10 de mañana! Nos escuchamos, expediente, 10:40.
1: Gracias, Venado. Gracias, señor Peruzzi. Gracias, Puma.
3: Gracias, Patio, y nos escuchamos mañana. Gracias, pásenlo bonito.
1: Fabianza Mayo a la Pigua les dice gracias. Hasta la próxima.
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0: Muy buenas noches, estamos iniciando este espacio romántico 100% llamado Cupidos del Amor. Muy buenas noches, bienvenidos en estos 120 minutos de música agradable a tus sentidos, de música romántica. El día de hoy, como siempre, nos acompaña la voz sensual de las noches de este espacio Cupidos del Amor. Ella es Blanqui. Hola, buenas noches, Blanquita.
1: Hola.
0: ¿Cómo estás?
1: Buenas noches.
0: Muchas felicidades. ¿Cuántos regalos recibiste por ser una psicóloga muy exitosa, muy trabajadora?
1: Muchísimos mensajes. ¿En serio? Felicitaciones, muchísimas gracias a todos los que se acordaron, que mandaron su mensajito. Y pues también una felicitación ahí a todos los colegas. Hoy es nuestro día. Nos felicitamos. A través de la mente.
0: ¡Qué bueno, Blanqui! Bueno, pues vamos a darle la bienvenida a todos nuestros amigos que se encuentran en sintonía en diferentes establecimientos comerciales, en la tiendita de la esquina, nuestros amigos automovilistas también, por supuesto. Bienvenidos. Vamos a pasarla súper bien. Queremos interactuar con todos ustedes y por ahí también tienen alguna psicóloga, psicólogo que quieran felicitar. En serio, háganlo en este espacio. Se pueden comunicar.
1: Podemos recibir sus mensajitos a través del 963-159-8888 o a través de cabina al 63-201-85.
0: Así es, para que en este día puedan pasar este rato. Bueno, si usted se pone a descansar hasta las 11, pues bueno, súbale volumen a su radio y disfrute de esa programación especialmente para usted a través de Extremo FM. Tenemos completamente enamorados esta canción de Elmer Figueroa, el nombre pues de nacimiento de Chayanne. Vamos a escucharlo. ¿Qué te parece, Blanquita?
1: Claro que sí, vamos a empezar con las canciones románticas desde ahorita.
0: ¿Quieres escribirle o dedicarle algo bonito a esa persona especial en esta noche? No le cambies. Contáctanos. 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

0: ¿Qué tal? De esta manera estamos iniciando de una manera especial, completamente enamorados. Nos cantó Elmer Figueroa, Chayanne. Blanqui, es momento de ir una breve pausa. Invitamos a que se comuniquen con nosotros ya a cabina a través de dos opciones.
1: El número de nuestro WhatsApp, 963-159-8888, o a través de cabina, 963-63-201-85.
0: Perfectamente, Blanqui, amigos del auditorio que están disfrutando de esta programación romántica. No le cambien. Ah, también nos solicitaron un tema de Sergio Dalma. Yo no te pido la luna para esa persona que nos está escuchando. Le enviamos un saludo especial. Towers, nos está escuchando.
1: Ah, mira, nos están escuchando desde Estados Unidos.
0: A ver, qué buena onda a través de nuestra página en internet, www.radionucleo.com.
1: Desde Kentucky.
0: Ay, se me antojó un pollo.
1: Mira, sigue las dedicatorias.
0: A ver, bueno, ahorita que nos vayamos a la pausa, no le cambies, vamos a estar comentando, chismeando aquí entre nosotros, pero queremos que usted participe también, por supuesto. Si usted, señora, estuvo peleando todo el día con su mareado, con su mariachi, pues, ¿qué le parece si le dedica una canción esta noche? Ya, vos trompudo, escucha 99.1. Y le dedicamos una canción. Nada más díganos el nombre del señor y o de la señora, ¿verdad?
1: Claro, porque se vale.
0: No muy pueden enojarse las damitas, pero bueno, enseguida regresamos, no le cambies. Estás en Extremo FM.
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4: 8 de la noche con 21 minutos. Estamos recepcionando más mensajes en esta noche. Más mensajes en esta noche para que lo compartamos con todos ustedes. No, hombre, nada más, mire usted, eso es para que se motive. ¿Quién se enojó? Sí, mi esposo se enojó el día de hoy. Quiero dedicarle algo de los Bukis. Me volví a acordar de ti. Bueno, pero no tenemos más contexto, pero bueno, estamos a punto de lanzarlo al aire con muchísimo gusto. Le recordamos que está a través de Extremo FM en este espacio de 8 a 10 de la noche. Con música romántica.
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1: Aquí hay un saludo muy especial.
4: Cuéntamelo,
1: Blanqui. Mis fans.
4: Órale.
1: Dice, buenas noches. Hola, buenas noches. Un saludo al maestro de maestros. Hoy se fue temprano nuestro máster.
4: Nos abandonó en el ¿cómo se llama? En el maratón extremo.
1: En el maratón.
4: No sé qué se quedar.
1: Pero le mandamos los saludos el día de mañana, ¿verdad?
4: Estaba bostezando mucho.
1: Y sueño. Saludos a la Lick Blanquita, o sea, yo.
4: Muchas felicidades.
1: Con mucho amor, con toda su alma y que me quiere mucho y además es mi mamá. Un saludo, bravo, mami.
4: ¿Cómo se llama?
1: Flor de Manilla se llama. Ayer Belisario nos sigue sintonizando. Muchas
4: doña
1: gracias,
4: Florecita.
1: Mami.
4: Sí, hubieran mandado parte de la botana que disfrutaron por la tarde festejando a Blanqui en este día del psicólogo.
1: Sí, es que fue poquito, somos poquitos en la casa y pues
4: perfecto.
1: Ya no pude.
4: Vamos a seguir con más. Comuníquense, por favor, comuníquense. Queremos escucharlo, queremos saber sus emociones en esta noche. Mientras tanto, vamos a una pausa, volvemos.
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1: Vamos a escuchar algo romántico de los Bukis, Me volví a acordar de ti. Lo escuchamos a través de Extremo FM 99.1.
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Son las 8:29. Ya estamos en Cupidos del Amor. Y acabamos de escuchar a Los Bukis, una canción también por ahí que es de hace mucho tiempo, sigue siendo una canción muy sonada. Y que también tenía una dedicatoria. Por acá vamos a leer el mensaje de la dedicatoria. Lo solicitó un amigo que nos escucha aquí en el barrio de La Pila. Iván, con gusto, ahí está tu canción de Los Bukis. La verdad es que es una canción muy bonita, es de hace mucho tiempo, sin embargo, nos sigue llenando de recuerdos, de nostalgia quizá. Y entonces también para aquellos que quieran dedicar esa canción, pues espero que la hayan disfrutado.

0: De esta manera nos vamos a una brevísima pausa de comerciales. Enseguida regresamos con más de la música romántica que tenemos programada en esta noche. Claro, si ustedes desean incluir alguna rolita, alguna canción, como lo hace nuestro buen amigo Eric, ¿verdad? Ya se comunicó.
1: Ya se empezó a reportar. Bueno, él es de todos los días que nos pide una canción y ya en un ratito más vamos a programarle también.
0: Así es, 963-159-88-88. El acceso al WhatsApp en extremo 99.1. Vamos a ir a la pausa. No le cambies. Enseguida volvemos. ¿A poco no?
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4: No sé ustedes, pero esta canción me llena de buena vibra. Tiene ritmo, pero también tiene letra bastante bonita. Eres un sueño.
5: Yo creo que todos hemos tenido una persona que ha sido un sueño en nuestra vida, ¿no? Hablando de que nuestro programa es Cupidos del Amor. Todos, ¿verdad? Tenemos por ahí un sueño.
4: Sí, y qué mejor que el sueño se haga realidad, que no quede nada más en un sueño, pero estarás de acuerdo conmigo, Blanqui, que si lo imaginamos y lo soñamos, hasta el mismo universo conspira
5: a nuestro favor.
4: Para que nosotros tengamos. Pues sí, ojalá que usted, pues.
5: Si tiene ahí alguna persona que sea su sueño, que ese sueño se le haga realidad.
4: Que se vaya acercando, porque las cosas si se piensan, si se van idealizando, lo vamos a poder palpar y sentir, ¿verdad?
5: Y aunque a veces lleve su tiempo, hay personas que son desesperadas y pues entendamos, Roma no se construyó en un día, dicen por ahí, ¿no? Y hay que hacerle la luchita también.
4: Sí, es cierto, la verdad sí, así que tranquilos, todo llega a su tiempo, mis amigos, de las diferentes unidades móviles, de los lavados, de las gasolineras, de las diferentes comercios que en este momento sabemos que nos están sintonizando sobre el bulevar entre primera y segunda. La tienda de la doble X, no triple X, muchachos calendurientos, no, doble X. Así es que saludos, muchachos, sabemos que hacen un excelente esfuerzo. No se crean que a veces les decimos, no, porque hay un depósito, quiero. No les creemos que no hay sistema, así es cierto. ¿Qué tenemos por ahí, Blanqui?
5: Vamos a leer también el mensaje de nuestro amigo Eric antes de irnos al corte. Estábamos comentando que ya se reportaba también de todos los días, nos pide sus canciones y pues tiene una canción que dice que le trae excelentes recuerdos.
4: ¿Cuál será?
5: Dice, te encargo la canción, es un tema que quisiera escuchar de Alejandro Lerner, Secretos.
4: Me encanta ese tipo de música.
5: ¿Será que es algún secreto guardado que tiene por ahí nuestro amigo Eric?
4: Que lo suelte.
5: Porque dice que le trae recuerdos.
4: ¿Dónde nos escuchará Eric? No nos pone, ¿verdad?
5: No, si no mal recuerdo, creo que es de Las Margaritas.
4: De Las Margaritas, Chiapas. Sí. También quiero saludar a mi amigo Belisario. Saludos, mi amigo Beli, que seguramente en esta noche también se encuentra en sintonía de Extremo FM. Vamos con música, ¿te parece?
5: Sí, antes vamos a preguntarle a Eric si nos está escuchando, que nos corrija si en dado caso no es de Las Margaritas. Yo tengo el recuerdo, pero a ver si no le estamos confundiendo también, ¿verdad?
4: Confiamos
5: en la memoria.
4: En ti, confiamos en ti. Que viva la psicóloga que tenemos acá en cabina. Y vamos a presentarle el señor Joaquín Sabina. ya sabes cuál es.
5: Y nos dieron las 10. De hecho, hoy nos van a dar las 10 aquí en Cupidos del Amor.
4: Sí. Y yo sigo en el maratón extremo.
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0: 8:48 y mira, ya nos mandó el amigo Eric de dónde es. Yo ya lo ando mandando a...
1: Significa, significa que está pendiente de nosotros y de este espacio que se llama Cupidos del Amor.
0: Mira, nos escucha bien cerquita.
1: A ver, ¿dónde? ¿Me lo estás mandando más lejos, Blanqui?
0: Sí. Yo le estaba mandando hasta Margaritas y mira, no, estaba confundida. Es en el barrio de los Cipreses, de aquí de Comitán.
1: Es Cositía y ya me lo estás volviendo... Margaritense o Cebito.
0: Ya, eso es un indicio de la memoria. Y tú halagándome y mira.
1: Y yo confiando en tu retentiva.
0: Sí, mira, una disculpita. A todos nos puede pasar, pero el saludo va con mucho cariño.
1: Y además, vamos a tratar de complacer con una canción. En un ratito más vamos a buscarla. También nos solicitaron algo de Raúl Ornelas. Por ahí también vamos a complacer a nuestro muy queridísimo sensei.
0: Que el día de hoy dejó a sus saltamontes.
1: Que dejó sus pequeños saltamontes abandonados aquí en cabina y por la vida. Pero bueno, le mandamos un saludote. Seguramente ya está poniendo la pijama.
0: Ya, los voy a escuchar.
1: No se va a ningún otro lado del trabajo. A su casa.
0: Así debería de ser, ¿verdad?
1: ¿Cuál? Sí.
0: Dice.
1: Ajá. A su casa. Le pasó.

0: Yo creo que lo escuchamos de una vez.
1: Sí, también, porque si no se va a dormir, ya ve que después de los 50, pues como que sí, le puede.
0: Ay, ¿qué tal? Ya solo eso es lo que está esperando para irse a dormir. Entonces, mejor vamos a complacerlo de una vez.
1: Vamos a complacer a nuestro queridísimo sensei, a Tío Master. Buenas noches, 10 minutos y las 9.

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0: ladies and gentlemen, que se están comunicando con nosotros. Eso también nos da como que ese... la pasea por todas partes. Nos da muchísimo gusto. Y bueno, viene una canción de algo que nos han solicitado, ¿verdad?
1: Sí, es el cantautor que, por cierto, es chiapaneco, Raúl Ornelas. Hace mucho tiempo que no ha venido por acá, pero la verdad
0: ¿has tenido la oportunidad de, sí, de escuchar en vivo?
1: Sí, claro, es... Dos veces me tocó ya escucharlo en vivo. Hace muchos años, cuando hubo un festival aquí en el Parque Central, fue cuando yo apenas empezaba a conocer un poquito de su música, pero la verdad es que a partir de ahí me gustó muchísimo cada una de sus canciones, y es por eso que vamos a presentar a continuación la siguiente canción, que se llama Mi Media Sandía.
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0: 8:55. Ya solo 5 minutos para las 9 de la noche. Qué rápido se pasó esta hora. La verdad es que es muy ameno.
1: Y claro, saludando también a todos los muchachos y muchachas, chiquillas y chiquillos.

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0: estamos muy contentos. Estamos como Chuy y Mauricio. Bien nomás. Como Chuy y Mauricio, aquí en cabina, felices y muy contentos. Con Blanquita recepcionando más mensajes, buena onda. ¿A qué número, Blanquita?
1: Seguimos,
0: para que se sigan comunicando con nosotros en esta noche.
1: La comunicación a través del 963-159-8888. O si alguien quiere ahí hacernos alguna llamada al 63-201-85. Y fíjate que acaba de llegarnos un mensajito de la televisión.
0: Cuéntamelo 96.
1: Y nos dice: buenas noches, nos está pidiendo otra de las canciones románticas. Hoy creo que es miércoles, cinturita de la semana, y andamos con la actitud y la energía a todo lo que da, que por eso estamos ahí buscando aquellas canciones que nos están solicitando. Nos piden la canción, una canción de Miguel Gallardo.
0: ¡Órale!
1: Ahorita en un ratito más la vamos a programar. Y siguen los saludos desde la Pilita Seca. Es aquí un querido colega. Dice: saludos para mi colega Blanqui, un saludo. Órale. Somos
0: psicólogos
1: del gremio de los psicólogos,
0: ¿verdad? Saludos, ¿cómo se llama?
1: Se llama Iván.
0: Nuestro buen amigo Iván. ¿Qué tal la celebración el día de hoy? Apapacho, becho, con arrimón gacho, posiblemente. Muchas felicidades, Iván. Qué bueno que...
1: No solo para mí, quiere mandar saludo también para la otra parte del team, las meras verduras del caldo, dice aquí, mira.
0: ¿A poco así? Así es el equipo. Saludos a las meras verduras del caldo en esta noche.
1: Un saludo en esta noche a todos.
0: Oye, ¿cuántos conforman ahí el equipo?
1: De las verduritas somos ocho.
0: Ocho, ya me imagino que son fatales.
1: Sí, cuando nos juntamos somos de verdad, de plano.
0: No me quiero imaginar.
1: Sí, por ahí las barbaridades, ¿verdad? Así que un saludo para todos. Hay psicólogos también ahí dentro de nuestro team, así que hoy estamos de fiesta con los saludos para los psicólogos. Así que, colega, muchas gracias por reportarte y estar al pendiente también de la programación.
0: Nos dijo nuestro amigo Alfredo, pues la otra vez dije el sitio y pues ya venía el departamento de cobranza a hacerme mi nota de mención. No autorizada. Saludos a mi buen amigo Alfredito Fernández, de la unidad 7753. Muy amable, muy atento, muy servicial. Si dice, bueno, voy en 10 minutos, llega en 10 o en 15, no está diciendo, ahorita voy.
1: De los que nos tienen a cada rato esperando, ¿no? Ya cerca. O el famoso pretexto de todavía no encuentra su dirección.
0: Sí, lo andamos buscando. Es que tuve un servicio de compras y ahorita voy por usted. Vamos entonces con algo que posiblemente a usted le agrade escuchar en esta noche, porque en todo el día no ha pasado. Lo estamos reservando en este espacio. Se trata del señor Pepe Aguilar, que por cierto ya no lo hemos visto en dimes y diretes, tampoco en presentaciones, ni a caballo, porque le tienen que buscar un caballo bastante grande, alto, un frisón, porque si se sube solo así, creo que se arrastran las chulas botas.
1: Así es, vamos a escuchar entonces a Pepe Aguilar, Hasta que me duermo. A través de Extremo 99.1.
0: 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No le cambies.

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0: 21 horas, 9 de la noche con 12 minutos. Qué bueno que sigue en sintonía de Extremo FM, 9 con 13 minutos. Ahora, que no se le haga tarde para llegar a casa, ya lleva el pan, ya lleva por ahí la cena, unas chalupitas, unos taquitos dorados. Ya vamos a empezar. Unos
1: ya
0: taquitos dorados.
1: Vamos a empezar con los antojos de la noche.
0: Unos taquitos dorados, que si la hamburguesa, que si el jocho, una pizza. Y ¿qué más pueden llevar a casa los señores? O también las señoras, porque también nosotros, que nos lleven a algo, no sean así, si ya. Si ya hicimos el quehacer en casa, ya está un espejo la casa. Entonces, pues sí, como que nos merecemos posiblemente una rica cena.
1: Y hoy es miércoles, como que sí.
0: Cinturita de la semana.
1: Sí, parte, chimerita, ¿verdad?
0: Sí, parte chingüengüenchona, chabochita,
1: no
0: sensual.
1: No esperemos al fin de semana.
0: No, hay que darle cuando se pueda, hay que disfrutarlo, porque después ella no puede comer sal, ya se le está subiendo la presión, por ahí también la dieta de jugos verdes, Dios mío, así que mejor aproveche. Este espacio es para todos ustedes, de 8 a 10 de la noche nos vamos a estar escuchando en Cupidos, Cupidos del Amor a través de Extremo FM.
1: Ahí, otro mensajito por acá.
0: A ver.
1: Saludos, aquí, amigo. Mira, nos están pidiendo algo de Grupo Quintana. Gracias.
0: Grupo Quintana.
1: Gracias a la terminación 58 que también se está reportando con nosotros el día de hoy. Freddy, un gusto que nos estés escuchando.
0: Grupo
1: en un
0: Quintana.
1: Ratito más vamos a buscar algo por ahí de Grupo Quintana.
0: También nos están llegando mensajes al 963-159-88-88. Está bien facilísimo. 963-159-88-88. Me dice, por favor, amigos de cabina extremo, 99.1, queremos escuchar algo del señor Robert Dugar, con todo el romanticismo, esas canciones que nunca pasarán de moda, y desde luego usted pueda activarlo a través de nuestro WhatsApp. Así que pues, vamos a la siguiente. Blanqui, por favor, lánzala.
1: La siguiente canción que vamos a escuchar ahora es...
0: Porque también tenemos esa preparada de el club de las verduras
1: sí, sí,
0: al vapor, ¿cómo?
1: No, las verduras. No, ¿cómo está eso que ya estamos cambiando el nombre?
0: Sí, estoy evaporando, Dios mío.
1: ¿Verdad?
0: ¿O te parece que de una vez saludamos con la canción de Miguel Gallo?
1: Le mandemos de una vez su canción.
0: Claro que
1: ahí,
0: sí.
1: Porque seguramente está escuchando. Y para que sea la motivación para el día de mañana esta canción.
0: Ándale pues, muy buenas noches a las meras verduras del caldo. Vámonos complaciendo con esta canción del señor Miguel Gallardo. Buenas noches, 9:16.

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complacer al amigo Freddy. Dice que quiere una canción de Grupo Quintana. Saludos a su esposa Tania y también a su amiga, a su hija Sofi. Vamos a escuchar ¿Cuál Adiós? De Grupo Quintana. Esto a través de Extremo FM 99.1.

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0: quererme. Ay, esa está buenísima, qué manera de regresar y de compartir con ustedes esta música. Muchas gracias por estar interactuando también con nosotros. Tenemos saludos, Blanqui, ¿verdad? Nuestro buen amigo Freddy, creo que saluda a alguien especial.
1: Sí, a su esposa y a su hija. Ahorita le acabamos de complacer con su canción. Espero que la hayan escuchado y disfrutado, sobre todo.
0: Ándale, pues, saludos a Tania en esta noche de parte de su esposo. Gracias. Qué románticos, qué románticos. Y si usted quiere escuchar algo, como lo están solicitando nuestros amigos en el WhatsApp, únicamente tiene que activar el 963-159-8888 o bien también hacerlo directamente a cabina
1: al 963-63-201-85.
0: Vámonos ratito, entonces.
1: El amigo Freddy se reportaba con nosotros a través de la llamada también. Un gusto escucharlo y unos saludos también que nos envió.
0: Gracias, mi buen Freddy. ¿En qué barrio nos estará escuchando? No nos pone, pero bueno, me imagino que es aquí en Comitán.
1: Sí, yo creo que sí. Y si sigue activo ahí en la línea de WhatsApp, esperamos que nos mande por ahí desde donde nos escucha.
0: Los amigos de cada noche en Los Lavados, muy buenas noches, muchachos. Qué bueno que están en sintonía. Tenemos también más música y corre a cargo de el señor Gilberto Santa Rosa. Esto se llama Conteo Regresivo y lo escuchas aquí en Extremo FM 99.1. ¿A poco no?
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3: De esta manera, continuamos. Faltando únicamente 15 para puntualizar las 10 de la noche, con todo el ánimo, la buena energía de nuestros radioescuchas. Saludos muy especiales hasta donde llega la señal, resto del sureste chiapaneco y Guatemala, Centroamérica. Qué bueno que se encuentran en sintonía, se encuentra en cabina Blanquita, festejada
4: El día de hoy.
3: Y su amigo y servidor Juan Ramón Alcázar, un gusto y un privilegio estar con todos ustedes. Saludos también a nuestro colega locutor que está interactuando muchísimo el día de hoy. Muchas gracias, buenas noches. Y tenemos más música para complacer, que nos hizo falta un buen, ¿verdad? Pero sí. Bueno, el día de mañana vendrá.
4: Sí, claro que sí.
3: No, saludos a Tío Sensei, a Tío Master, que dejó abandonados sus pequeños saltamontes.
4: Ojalá que mañana sí esté con nosotros.
3: No creo. Pero bueno,
4: hay que convencerlo.
3: Ahorita me lo imagino con una pijama, una en sus pies, una vasija de agüita caliente porque se le hinchan ya sus pies. Y con sal. Bueno, saludos ahí a nuestro querido Sensei, que seguramente nos está escuchando en su carro.
4: Desde la comodidad de su casa.
3: Porque luego mete su carro y se vuelve a meter en su carro dentro del estacionamiento, ya con su bata. Es un Huicho Domínguez.
4: Que hace poco estuvo por acá, ¿no supiste? En las redes sociales me di cuenta que andaba aquí cerca del centro, y ahí, pues los que tuvieron la oportunidad de tomarse la foto, saludar.
3: Benavides.
4: Así es, aquí estuvo cerquita. Pero es de esos artistas que a veces creo yo que vienen a pasear y que no están como que publicando a dónde van en redes sociales y demás. Y pues qué suerte a los que les toca encontrárselo.
3: Ay, yo he corrido no con muy buena suerte para encontrarme. Con artistas, actores o algo así por el estilo, pero tú sí.
4: Sí, hace rato
3: tú platicábamos. Sí, Raúl Ornelas, sí. De frente, vente chiquita, blanquita, bebé, el plumón, muy acomedida, Blanquita ya llevaba el plumón y la playera que decía Raúl Ornelas.
4: Es que acuérdate del dicho, mujer precavida, vale por dos. O
3: como dice mi abuelo, don Adolfo Ordóñez, mujer y hombre, a prevenido. Porque es de rancho Fernández. Y pues bueno, sí, nos cuenta Santito, en el Parque Central.
4: Sí.
3: ¿Quién conservas todavía? Me imagino.
4: Claro, ahí está guardada todavía la playera que con otras amigas habíamos mandado a hacer nuestras playeras de Raúl Ornelas. Y en esa ocasión en el concierto, pues estábamos enfrente. Y de repente se dieron cuenta, o no lo sé, quizá dentro del staff, ¿no? Y ya nos llamaron. Tenían la intención de pasarnos a saludarlo.
3: Ya que pasen esas chicas gritonas.
4: casi.
3: Están enloquecidas, que pasen ahí a saludar al señor Ornelas.
4: Pero por situaciones de tiempo, ya ves que de repente la logística o que ya se los van a llevar y demás, pues tuvo que irse y entonces ya no se logró en ese momento la foto. Pero pues sí conservo el recuerdo de mi autógrafo ahí, que me lo topé en el camino hacia el carro donde ya se lo iban a llevar. Y ahí fue, dije, ahora es cuando.
3: ¡Qué bueno! Mientras tanto, los dejamos con más música. Vamos a chismosear, nos va a enseñar la foto, porque no le creemos acá con todos los chavos que estamos aquí en cabina, pero están haciendo otras actividades. Vamos a dejarlos con música. 11 minutos nos separan para puntualizar las 10 de la noche en Extremo FM.
4: Escuchamos a Alejandro Fernández, Eso y Más.
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5: Que escribía hermosos cuentos. 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

0: 7 minutos antes de las 10, la hora exacta para usted. El saludo enorme y muchas gracias. Estamos ya prácticamente, no me gusta decir en la recta final, me gusta decir en la curva final. A quienes se quedan laborando en la ciudad de Domínguez y también en los diferentes municipios donde nos alcancen a escuchar. Sí, de lado a lado, de extremo a extremo, 99.1, gracias, abarcando más y más territorio. También un saludo a quienes nos estuvieron sintonizando a través de www.radionucleo.com desde Kentucky. Oh, sí, Santo.
1: Pero esa es la ciudad, ahorita estamos hablando de la ciudad.
0: Saboreándome.
1: Esa es la ventaja de hoy en día de la tecnología. Que
0: claro.
1: Estar hasta el otro lado del mundo, casi, y agradecer, ¿no? Que nos sintonizan, que están ahí también pidiendo sus canciones.
0: Claro.
1: Que están al pendiente de nosotros, mandando saludos.
0: Saludos a toda la gente que nos escucha en la Unión Americana, más allá de nuestras fronteras. Hermanos, saludos. Muy buenas noches, y a rajarse en su tierra, ahí hay que trabajar como siempre, a demostrar cómo somos los mexicanos, y por supuesto, todos los latinos.
1: Así es. Bueno, antes de que nos despidamos totalmente, vamos a escuchar la siguiente canción, que es de...
0: ¿Quién la canta, Blanquita, por favor?
1: Alexander Acha.
0: Ah, me encanta el estilacho que también lo dejamos de escuchar. Vamos a poner esta canción que se llama Amiga. Ahí, en la Friend Song, no hay chance de más. Extremo FM 99.1. ¿A poco no? Buenas noches.
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0: hora ha llegado. La hora ha llegado de despedir este espacio. Gracias quienes estuvieron con nosotros acompañándonos. Blanquita, el día de mañana nos estaremos escuchando a través del 99.1 de Extremo FM. Desde Comitán para todo el mundo a través de nuestra página. Y por supuesto hasta donde llegue nuestra señal. Esto fue Cupidos del Amor. Un gusto haber compartido micrófonos y la música bonita en esta noche, Blanqui.
1: Muchísimas gracias, Juan Ramón. Nos escuchamos, nos vemos y sintonizamos también, ¿verdad?
0: Los saludamos.
1: El día de mañana, que pasen bonita noche.
0: Así es, hasta mañana. Le deseamos, como siempre, un excelente descanso. Cuídese mucho.
1: Y los dejamos con

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10: Bienvenidas y bienvenidos a Revista del Consumidor Radio. Soy Joy Ramírez. Hoy, en el Platillo Sabio Profeco, nos acompaña Mati Vargas, cocinera tradicional queretana, quien nos va a enseñar a preparar unas deliciosas salchichas a la mexicana desde cero. Bienvenida, Mati.
11: Gracias, Joy. Esta receta les va a encantar. Comenzamos. Los ingredientes que necesitamos para hacer las salchichas caseras son: 1 kilo de pechuga de pollo, 400 gramos de hielo picado, 200 gramos de lardo de cerdo o lomo de cerdo, 140 gramos de fécula de maíz, 20 gramos de sal, 16 gramos de cebolla en polvo, 8 gramos de fosfato de sodio, 8 gramos de sal cura, una cucharadita cafetera de paprika, agua, funda de celulosa para la salchicha e hilo de algodón. Para nuestra preparación de salchichas a la mexicana, requerimos 2 jitomates medianos en cubos, media cebolla fileteada, un chile verde, un diente de ajo fileteado, cilantro picado, sal al gusto, aceite y 6 de las salchichas que vamos a preparar cortadas en rodajas. Comenzaremos preparando el embutido. Primero, cortamos la carne en cubos pequeños y la ponemos en la licuadora junto con las sales mezcladas. Y mientras se licúa, agregamos una tercera parte del hielo molido. Además, añadimos nuestro colorante natural, que es la paprika. Luego, el lardo de cerdo o lomo de cerdo. Y al final, el resto de los ingredientes, incluyendo el hielo. Licuamos hasta que se integren bien los ingredientes y reservamos la mezcla en un bowl. Ahora, para darle forma a las salchichas, colocamos la mezcla dentro de la manga y embutimos en la funda de celulosa, rellenando a presión las tiras largas y atamos por uno de los extremos. Dividimos las salchichas en porciones atándolas con hilo de algodón. Para cocinarlas, colocamos las tiras de salchichas en las bolsas resellables de grado alimenticio y extraemos la mayor cantidad de aire posible. Calentamos previamente el agua a punto de ebullición, introducimos la bolsa de salchichas y cocinamos de 30 a 40 minutos. Al finalizar la cocción, sumergimos las salchichas en un bol con agua fría y hielos. Esto es para crear un choque térmico y las llevamos a refrigeración por 24 horas. Es muy importante que no retiremos la funda de celulosa hasta que las vayamos a usar. Ya seleccionadas, las colocamos en una bolsa al alto vacío para almacenarlas en el refrigerador. Estas salchichas pueden durar una semana almacenadas en refrigeración dentro de la bolsa. Ahora vamos a llevar estas salchichas caseras a otro nivel. Para su preparación, agregamos aceite en una cazuela y sofreímos la cebolla, el ajo e incorporamos las rodajas de salchicha. Agregamos el chile picado y después el jitomate en cubitos. Sazonamos con una pizca de sal y colocamos un poco de cilantro picado. Por último, dejamos cocinar por 10 minutos aproximadamente hasta que todo quede bien integrado. Recuerden que el platillo Sabio Profeco es fácil de preparar, tiene buen sabor, aporta un balance nutricional y rinde para varias porciones. Anímense a prepararlo y cuéntenos en nuestras redes sociales cómo les fue. Yo soy Mati Vargas, cocinera tradicional queretana, y fue un gusto cocinar con ustedes.
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9: El aguacate es una de las grandes aportaciones de México para el mundo. Es un alimento de textura suave y sabor inconfundible que proviene del árbol Persea americana, originario del centro de México y zonas altas de Guatemala.
12: Su nombre proviene del náhuatl aguacatl y según la región, también se le conoce como abocado, palta, cura o pagua. Este alimento posee una gran versatilidad culinaria, además de aportar un alto contenido de grasas saludables, fibra, vitaminas y minerales.
9: En 2024, el aguacate se consolidó como el tercer producto agroalimentario más exportado por México. Esto lo posiciona como un pilar estratégico del sector agrícola y del comercio exterior nacional. Asimismo, México concentra alrededor del 28% de la producción global, lo que lo convierte en el principal productor a escala internacional.
12: Pero no todos los aguacates son iguales. Cada uno tiene características distintas, por lo que tienen distintos usos. Puede ser aguacate Hass, el más popular en el mercado internacional. Si buscas una textura cremosa, este es el elegido, además de tener un inconfundible sabor a nuez. No te dejes engañar, cuando su cáscara se torna oscura, casi negra, es que está en su punto. Lo mejor, está disponible todo el año.
9: Aguacate criollo. Tiene una cáscara muy delgada y suave, que en algunos casos es comestible. Además, destaca por su gran resistencia al frío.
12: Aguacate fuerte, con su forma de pera. Este aguacate luce una cáscara gruesa, ligeramente áspera con puntos amarillos. Por dentro, tiene una pulpa muy cremosa. Está disponible desde finales de otoño hasta la primavera.
9: El aguacate es un gran aliado para tu salud. Aquí te contamos cómo te ayuda. Tendrás una salud cardiovascular envidiable, ya que sus grasas monoinsaturadas son expertas en reducir el colesterol malo y elevan el bueno, evitando que se acumule en tus vasos sanguíneos. Tiene poder antioxidante. Gracias a su vitamina E, disminuye el riesgo de enfermedades cardiovasculares y degenerativas.
12: Si buscas mejorar tu salud digestiva, su alto contenido de fibra y agua son la clave. Juntos favorecen el tránsito intestinal y previenen el estreñimiento. Gracias a que es bajo en sodio, pero muy alto en magnesio y potasio, el aguacate es el alimento adecuado para personas con hipertensión arterial.
9: Para que puedas aprovechar todos estos beneficios en tu salud, te compartimos algunas recomendaciones de compra. Observa el color de la piel y prefiere los aguacates de color más oscuro, ya que generalmente indican mayor madurez. Ojo con los golpes. Elige siempre una cáscara sin magulladuras, manchas profundas ni grietas.
8: Haz la prueba de firmeza. Lo ideal es que se sienta firme, pero ceder ligeramente al presionarlo. Para evitar su oxidación, solo aplica unas gotas de limón sobre la pulpa. Guárdalo en un recipiente hermético y directo al refrigerador. Eso sí, si ya está maduro, no esperes mucho. Consúmelo en 1 o 2 días.
9: Compra aguacates verdes. A temperatura ambiente, estos alcanzarán su punto óptimo de maduración en unos 4 o 5 días. ¿Los necesitas antes? Acelera el proceso. Envuélvelos en papel periódico o colócalos en una bolsa de papel. Siempre a temperatura ambiente.
8: Detén la maduración. Si tu aguacate ya está maduro pero no lo vas a usar todavía, refrigéralo. Puede conservarse fresco hasta 2 semanas y se mantiene a 7 centígrados. Ahora ya lo sabes. Elige bien. Cuida tu salud y sácale todo el provecho a ese tesoro del campo.
9: No olvides que con la herramienta ¿Quién es quién en los precios? Puedes comparar precios para tomar las mejores decisiones de compra. 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Recuerda que para ser una persona consumidora responsable, hay que estar bien informada.
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15: Son las 10 con 16 minutos.
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1: Son las 10 con 24 minutos.
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6: Son las 10:33.
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1: Son las 10:55.
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1: Son las 11 con 14 minutos.
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1: Son las 11 con 22 minutos.
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0: La dama de hierro, Marisela, Humberto Pavón.
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1: Son las 11:43 minutos.
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2: Son las 12:13.
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4: Son las 12:23.
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0: Son las 2:36.
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1: Son las 12:44 minutos.
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1: Son las 12:51 minutos.
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1: Es la 1:04.
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3: Es la 1:15
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0: Esta canción es dedicada en memoria de Yolanda Plaque Romero y Albina González, fanáticas que me escucharon en vida y también en su muerte. Que en paz descansen.
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1: Es la 1:26.
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2: Es la 1:38.
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1: Es la 1:44
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1: Es la 1:57 minutos.
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1: Son las 2 con un minuto.
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3: Son las 2 con 15 minutos.
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1: Son las 2 con 23 minutos.
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2: Son las 2:32.
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1: Son las 2
2: con 43 minutos.
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1: Son las 2:53.
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2: Son las 3 con 3 minutos.
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1: Son las 3 con 12 minutos.
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1: Son las 3 con 23 minutos.
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2: Son las 3:31.
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3: Son las 3:43.
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1: Son las 3:56.
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1: Son las 4:02.
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1: Son las 4 con 13 minutos.
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3: Son las 4 con 22 minutos.
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0: Son las 4:35.
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1: Son las 4:41.
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1: Son las 4:53 minutos.
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0: ¿qué tal? Muy buenos días, ya en este jueves 21 de mayo. Estamos en Los Palomazos Rancheros a través de Extremo FM 99.1. Bienvenidos todos y cada uno de ustedes, los que se levantan o se despiertan ya a temprana hora para preparar todo para el negocio, para presentarse al trabajo en el campo y en la ciudad. Muy, pero muy buenos días nuestra gente, los amigos productores, los que ya se van al campo, a la parcela, a la siembra, ya preparando el rastrojo, ¿verdad? Saludos para ustedes, los que están a cargo del rancho, ya en los establos, en las caballerizas, el saludo cordial para quienes también están ya en los corrales, en los gallineros, en los lugares donde pernoctan los animalitos, para ver cómo amanecieron y empezar ya con el aseo donde ellos están. Así que el saludo cordial para todos los que están a cargo, pues, del mantenimiento del área donde están los animalitos. Muy, pero muy buenos días a ustedes. ¡Ánimo!
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0: Iniciamos con la música, desde luego, con la participación de los Invasores de Nuevo León, que dicen tal vez quiere.

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6: 5:11, las 5:11, es momento de saber cómo se va a comportar el clima el día de hoy. Para este jueves 21 de mayo, ya estamos a 21, para Comitán se espera que la máxima temperatura oscile entre los 28 y 30 grados centígrados. Ya en este momento el termómetro está registrando

una temperatura de 16 grados, será un amanecer medio nublado y no se descarta la posibilidad de lluvia para el día de hoy. Hay un 55% de probabilidad de que llueva por la tarde, entre las 14 horas 2 de la tarde y 19 horas 7 de la noche. En ese lapso puede que llueva en esta región. Ahí está pues la información, y ya se tiene contemplado que haya lluvias para las para los próximos días, para la próxima semana. Hasta este momento, el día viernes hay un 91% de que llueva, es decir, mañana, para el sábado un 64%, para el domingo un 74%, para el lunes un 85%, para el próximo martes un 80%, pero bueno, ya se estará dando la información conforme vayan pasando los días, porque es un pronóstico y de un momento dado esto puede cambiar. Así que, por lo pronto, hoy se espera una máxima de entre 28 y 30 grados y la mínima de 15, y en este momento estamos con una sensación térmica de 16 grados centígrados, probable lluvia por la tarde, así que tenga mucha precaución para las margaritas. Saludos a nuestra gente de las Margaritas, buenos días. Allá un clima similar, un poquito más caluroso para hoy comparado con Comitán. La máxima temperatura se espera que sea entre 29 y 31 grados y la mínima de 14. Ya en este momento están igual, a una temperatura similar a la de Comitán, 16 grados centígrados. También un amanecer medio nublado, se espera que llueva entre la 1 y 5 de la tarde. Hay un 57% de probabilidad de que llueva esa tarde allá en Ciudad Margaritas. Y bueno, para Tierra Caliente, allá en frontera Comalapa, para Comalapa, el día de hoy ya en este momento están a una temperatura de 22 grados, la máxima se espera que sea entre 36 y 38, un día caluroso, será un amanecer medio nublado, el sol estará saliendo por lapsos, se espera lluvia entre las 3 y 6 de la tarde y puede que alrededor de las 7 de la noche. Hay un 64% de probabilidad de que llueva ya en frontera Comalapa. Saludos a todos los que nos escuchan por aquellos rumbos de nuestro estado de Chiapas.

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0: 5:21, aquí está Son de Vainilla con esto que se llama Amor.

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2: De acuerdo con el Instituto Nacional Electoral, Chiapas se mantiene entre los estados con más sanciones por violencia política contra las mujeres en razón de género. Actualmente, la entidad ocupa el tercer lugar nacional con 38 registros de personas sancionadas, solo por debajo de Oaxaca y Veracruz. Las cifras reflejan un incremento constante en este tipo de conductas, principalmente en municipios como Catazajá, Reforma y Tapilula, donde mujeres que ocupan cargos públicos denuncian agresiones, obstrucción de funciones, violencia verbal y psicológica. Entre las personas inscritas en el padrón nacional predominan alcaldes, regidores, síndicos y funcionarios municipales, aunque también aparecen ciudadanos y perfiles de redes sociales involucrados en agresiones contra mujeres dedicadas a la política. Organismos electorales y colectivas feministas han advertido que muchas víctimas pertenecen a comunidades indígenas y enfrentan presión política, amenazas y exclusión en la toma de decisiones públicas. Especialistas consideran que el aumento de sanciones evidencia una mayor visibilización de la violencia política de género, pero también revela que persisten prácticas discriminatorias dentro de los ayuntamientos y espacios de representación popular. Hasta el siguiente comentario.
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Siendo ya las 5:27, saludos en esta mañana a quienes ya se reportan al 963-6320185 y también al WhatsApp 963, así es, 963-159-8888. Vámonos, terminación de teléfono 9225, dice muy buenos días. Saludos como siempre, todas las mañanas lo escucho en Los Palomazos Rancheros, aquí en la colonia El Valle. Saludos a la familia Martínez Rodríguez, en especial a mi esposo, don Marco Antonio, que ya se va al taller en un rato más. Él es mecánico. Bueno, el saludo de parte de su esposa, no dice cómo se llama, pero allá en la colonia El Valle nos escuchan. Muchas gracias, buenos días. Aquí está la participación de las Jilguerillas, recordando este gran dueto. Ellas dicen, busca otro amor que te quiera más que yo. Ay, ay, ay.

0: 5531.
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Historias que se hacen música y que pasa el tiempo y se recuerda, bueno, pues lo que sucedió en aquella máquina 501. Ya a las 5:33, vamos con archivos de nuestra historia. Vamos a conocer algunos acontecimientos que han marcado la historia de la humanidad y que es importante que conozcamos de ello, para desde luego ampliar nuestro conocimiento y desde luego enriquecer por ahí nuestra nuestro acervo cultural, por supuesto. Así que vamos con archivos de nuestra historia en esta mañana. Ya hemos platicado de muchos acontecimientos que han sucedido y que han quedado por siempre y para siempre. Han marcado un antes y un después. Ya hablamos hace unos días sobre el asunto del tsunami, ¿no? Ya hablamos del tsunami, también ya compartimos cuando se inventó la bombilla, ¿sí? Y por ahí también el primer rascacielos, el paracaídas, cuando llegó la televisión y entró a los hogares sin pedir permiso y ahí se quedó. Igual el manuscrito que nadie pudo leer. Y bueno, vamos ahora a conocer una ciudad romana bajo tierra. Y es que, de acuerdo a los historiadores, bajo un campo común y en silencio se escondía una ciudad romana entera durante siglos. Sí, durante siglos agricultores caminaron sobre ese terreno sin saber que a pocos metros bajo sus pies existían calles, edificios y plazas diseñadas por ingenieros del Imperio Romano. No había ruinas visibles ni señales evidentes. El tiempo y la tierra habían borrado toda huella en la superficie, convirtiendo ese lugar en un misterio invisible. El descubrimiento ocurrió gracias a la tecnología moderna capaz de detectar bajo el suelo sin necesidad de excavar. Mediante radares, sí, mediante radares de penetración terrestre, los arqueólogos detectaron, escuche usted, muros, caminos y estructuras perfectamente alineadas. Lo que apareció fue una ciudad completa, planificada con la precisión característica de Roma y que había permanecido intacta por casi 2000 años, como si el tiempo se hubiera detenido. Este hallazgo transformó la forma en que se entiende la desaparición de muchas ciudades antiguas. No todas fueron destruidas o abandonadas de forma violenta. Algunas simplemente se quedaron bajo tierra.

minutos, 24 minutos y estaremos arribando a las primeras 6 horas de este ya jueves 21 de mayo. Más mensajes, ahora sí, mensajes por acá. Dice, muy buenos días, terminación 2580. Dice, me puede pasar la canción de Nadie es eterno en el mundo. Pues sí, la verdad, nadie. Aquí estamos de paso, por eso hay que disfrutar cada instante de la vida. Desde luego, con una sonrisa de oreja a oreja, a pesar de las situaciones difíciles que quizás se enfrentan cotidianamente, pero al mal tiempo, buena cara. Así es, siempre hay que demostrar ese espíritu optimista, ese deseo de hacer mejor las cosas. Hay una frase que dice, hay que hacer las cosas mejor que ayer. Así es, día con día hay que ser constantes. Terminación 2580, ahí está. Vámonos pues con este homenaje a don José Alfredo Jiménez Sandoval, en la voz de don Julio Preciado. Oiga nada más.

0: Bronco y Matiz, esto que se llama Me Gana el Sentimiento.
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0: Bueno, la hora exacta para que no se les haga tarde, 17 minutos solamente, 17 minutos y ya las 6, ya la luz de un nuevo día se hace presente, ya en el campo, en algunos puntos también de la ciudad, sobre todo en los parques o donde hay árboles, por eso hay que preservar los arbolitos, porque ahí hacen su nido las aves, los pájaros, y el trinar de estas aves a temprana hora, cómo se escucha de bonito. Es todo un concierto que se escucha de manera placentera. Ahí los pajarillos ya anunciando que ya amaneció. Los gallos, ni qué decir, ¿verdad? Los gallos desde temprano ahí están ya anunciando de que se levanten. Y me decía un amigo, bueno, es que a veces los gallos cantan desde temprano porque tienen hambre. Y bueno, pues hay que darles ya su comidita, ¿no? Las gallinas ponedoras también. Y mucha gente ahorita pues ya está en los gallineros. Para las señoras que vienen a vender a la ciudad, ya están seleccionando qué gallinas de rancho van a vender, qué guajolote, los huevos de rancho. Al igual también van a su huerta a ver qué ya verduras pueden traer a vender. Muchas personas también traen a vender esas esos condimentos, ¿no?, que utilizan las amas de casa. Vienen así en macetitas de bolsa de plástico, o en algunas macetitas de plástico también, lo que es el tomillo, el orégano, la hierbabuena. Y para quienes ya están preparando el chisim, ya vi que hay chisim vendiendo en algunos lugares, en los mercados, ya hay chisim ya vendiendo desde una tapita así chiquititita hasta de a litro, de cuartilla, ya lo andan ofreciendo. Y vaya el saludo especial para quienes ya están ya preparando la venta de este día, los que tienen a su cargo también la tiendita escolar en diversos planteles educativos, ya preparando esos alimentos, esos antojitos nutritivos para ofrecerlos a los alumnos y personal de las instituciones educativas. Muy buenos días a ustedes, ya desde temprano, ya haciendo todo lo necesario para que a la hora que lleguen, pues ya nada más colocar la vendimia y ofrecerla con los alumnos, en el caso de las cooperativas escolares, pero también ahí por las terminales de autobuses, cerca de hospitales, también en las inmediaciones de los mercados, ahí están los tamalitos, el café caliente. Buenos días a ustedes, ¿qué tal?
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0: ¡Échele! ¡Que venga de ahí ese, de su ronco pecho, don Héctor Montemayor! Allá en el kiosco, en esos kioscos, ¿verdad? Cuántas historias de amor y de desamor también, ¿verdad?

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2: 11 minutos y las 6.

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5: Vamos con las efemérides del día de hoy. Importante conocer acontecimientos que han sucedido y que se recuerdan o se conmemoran. Tal es el caso, pues el día de hoy, 21 de mayo, es el Día Internacional del Té. Así es Día Internacional del Té, y no fue una fecha que nada más se dijo porque sí, sino que es una fecha proclamada por las Naciones Unidas para reconocer la importancia tanto cultural, económica y para la salud de esta bebida milenaria, que cabe hacer mención que el té es el segundo más consumido en todo el mundo después del agua. Sí, es el líquido más consumido en todo el mundo después del agua. Y es que esta fecha fue impulsada por la Organización de las Naciones Unidas para la Alimentación y la Agricultura, la FAO, pues para promover, como le decía, y fomentar la producción y el consumo sostenible del té. Y es que hoy, 21 de mayo, coincide con el inicio de la temporada de cosecha de los tés, sí, de los tés más finos y delicados en los principales países productores como China e India. Así es. Y bueno, pues ahí está el dato del Día Internacional del Té, de remedio casero a bebida ligada a nuestro, a nuestra cultura. El Día Internacional del Té, déjeme decirles, una fecha que se conmemora cada 21 de mayo desde el año 2020, o sea, tiene 6 años, es reciente, es que fue establecido por la Asamblea General de las Naciones Unidas en el 2019 y al año siguiente ya se empezó a celebrar. También hoy 21 de mayo se tiene también como parte de las efemérides. Es asesinado en Tlaxcalantongo, Puebla, el presidente en aquel entonces, don Venustiano Carranza, un 21 de mayo, pero del año de 1920. Pues ahí está la información, son algunas efemérides que debemos de tener presentes.

Eso en unos 15, 16 minutos aproximadamente. Los dejo con la voz, con la música del señor Ezequiel Peña, con estos dos vicios.

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1: Que Dios Todopoderoso reine en cada uno de nuestros hogares hoy, mañana y siempre. Pido a Dios que le abra la puerta de la felicidad a esos hogares entristecidos, donde no hay paz, que haya salud para los enfermos y liberación para los encarcelados injustamente. Que Dios bendiga a todos los que creen en Él. Estos son sus servidores, el abuelo Fermín y el tío Rogelio, quienes te podemos ayudar a vencer cualquier problema que te atormente en el día de hoy. Somos santeros y curanderos de malepuesto, donde tan solo ver la palma de tus manos te podemos hablar en tres tiempos de tu vida: presente, pasado y futuro, porque tenemos el don de la quiromancia. La quiromancia es el arte que nos permite leer esas líneas verticales y horizontales que hay grabada en la palma de tus manos desde el día de tu nacimiento. Vamos a ayudarte como tan solo puede hacerlo un padre con sus hijos, para ayudarte a escapar de esa vida monótona que te transporta un mundo de desdicha y sin consuelo. Ven a una entrevista de carácter personal y usted se dará cuenta que si tan grandes son sus problemas, mayor será nuestra capacidad para poderle ayudar a solucionar su problema. Somos sus amigos, el abuelo Fermín y el tío Rogelio. ¿Qué tal, hermanos y hermanas que me escuchan? Una vez más, presentándole su ya conocido programa Luz y Vida, a cargo de tus servidores, el abuelo Fermín y el tío Rogelio. Pero si a usted le marchan mal los negocios, tu vida la vives de fracaso en fracaso. Realiza un viaje y no obtiene éxito en ese viaje. Siente alguna influencia extraña en tu cuerpo o en tu hogar. Te atormentan los problemas, te despiden del trabajo sin causa justa, te lamenta del ser que ama porque no te corresponde, la señorita que desea saber la fecha de su matrimonio y si la persona con la que lleva la relación de noviazgo será la persona idónea o adecuada que le ofrecerá comprensión y felicidad, como también a ti, amigo agricultor, que ya ha vivido más de la mitad de tu vida laborando, trabajando la tierra en el campo, y por más que hoy te fuerza y te sacrifica, usted ve que siempre le salen malas cosas. No levanta bien la cosecha, no se le dan buena, o al vender lo poquito que usted saca de su cosecha, usted ve que tiene o ha tenido la peor venta. No puede vender su fruto, no puede vender su cosecha bien. También a ti, amigo ganadero, que se le mueren los animales, no se le reproducen, todo es pérdida allá en su rancho. 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
1: Amables oyentes, vamos a entrar a la sección de mensajes. Vamos a darle lectura y contestación a unos cuantos mensajes que tenemos aquí. Preste usted mucha atención, hermano, hermana, usted que escribió su mensaje, porque uno de estos mensajes puede ser el suyo. Este mensaje viene desde Altamirano. Dice el mensaje: abuelo Fermín, tío Rogelio, yo le escribo, siempre he tenido complejo de inferioridad, me siento menos que los demás, y por ese motivo ningún hombre se fija en mí. Soy nerviosa y como vivo sola con un sobrino, como muchos alimentos que me engordan. Díganme, ¿cómo puedo librarme de este complejo que me está destruyendo mi vida? Amiga que me escribe con el seudónimo de Gaviota Sin Nido, debo decirle que después de haberle realizado un minucioso estudio a su mensaje, nos dimos cuenta de que usted es una persona que le gusta ayudar a los demás, y el mejor ejemplo es que al sobrino que está viviendo en su casa, usted le paga todos sus estudios. Usted es apreciado
2: apreciada por muchas personas que la quieren, y eso debería de darle más seguridad en sí misma. Lo que necesita es motivarse haciendo lo que le gusta. Sé por el estudio en Ciencias Ocultas que le realizamos a la línea de la letra de su mensaje que usted, maestra de inglés, pero no lo ejerce, debería de dar clases particulares a los jóvenes que lo necesiten. Así usted se distraerá y no tendría tiempo para pensar en complejo. Anímese y busque su superación. Usted es una mujer joven que tiene toda una vida por delante. Si era todo lo que usted quería saber, espero que haya sido complacida. Gracias por su mensaje. Que Dios le bendiga, hermana mía. Esta oración que van a escuchar es para todas aquellas personas que están enfermas o postradas en una cama, o personas que están pasando por dificultades. Antes de usted escuchar esta oración,

0: vaso con agua y después de esta oración tomes el vaso con agua y usted va a sentir un alivio en el nombre de Dios Todopoderoso. Padre Celestial, tú que eres el médico divino y el dador de toda vida, clamo a ti por sanidad. Tu palabra dice, ciertamente llevo en nuestras enfermedades y sufrió nuestros dolores y por su llaga fuimos nosotros curados. Señor, te pido que extienda tu mano poderosa sobre mí y sobre quien necesita sanación, que limpies toda dolencia y restaures cada parte del cuerpo, mente y espíritu. Renueva mi fuerza como el águila y llena mi corazón de tu paz. Confío en tu amor y en tu poder sanador, en el nombre de Jesús, amén. Tómese el vaso con agua en este momento y usted va a sentir un alivio en el nombre del Padre, Hijo y Espíritu Santo, amén. 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
1: El siguiente mensaje viene desde Pueblo Nuevo. Dice el mensaje: abuelo Fermín, tío Rogelio, hace algún tiempo me empezaron a afligir unos dolores en la nuca que me hacen quedarme inconsciente. Estos dolores ahora son más frecuentes en vista de que no se me desaparecen con ningún analgésico. Acudo a su sabiduría para que me digan de qué se tratan. Amigo que me escribe con el seudónimo del traumatizado, al realizarle un extenso estudio a su mensaje, basándonos en ciencias ocultas, pudimos descubrir que usted tiene exactamente 8 meses y 13 días con esos dolores, y me he enterado que acudió a realizarse un encefalograma, pero no le salió un resultado en donde le pudieron decir qué enfermedad tiene. Debo decirle que su enfermedad es producto de un mal espiritual que está sufriendo y que le ha puesto Eugenia, la señora viuda que vive al lado de su casa. Esta persona quiere dominar su mente y su razón para que usted se fije en ella como mujer, y es por eso que le ha puesto afuera de su casa, en donde está la puerta de rejilla, el trabajo de hechicería con la intención de manipular. Si era todo lo que usted quería saber, espero que haya sido complacido. Gracias por su mensaje. Que Dios le bendiga, hermano mío. Nosotros somos el conocimiento, somos la sabiduría espiritual, somos las personas que podemos transformar tu vida de la noche a la mañana y podemos hacer que le vaya mejor en el trabajo, que le vaya bien en la suerte, que le vaya mejor en cualquier negocio que usted vaya a emprender. Usted se puede comunicar con nosotros de manera personal. Si usted tiene una pregunta, si usted tiene una duda, venga para hacerle una consulta espiritual y le vamos a explicar con exactitud qué se debe de hacer para que todo le cambie, para que todo le salga bien a usted y a lo suyo. Y si usted, hermano, es de esa persona que ha sido desahuciado por la ciencia médica y le han dicho que ese problema de salud ya no tiene solución, que se resigne y que se vaya a casita, ya que usted se va a morir, y usted, mi querido hermano, está llorando toneladas de lágrimas porque usted se está despidiendo de este mundo y usted no quiere despedirse todavía de esta vida, es el momento de usted 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El siguiente mensaje viene desde Socoltenango. Dice el mensaje: abuelo Fermín, tío Rogelio, yo le escribo con el seudónimo de la Espiga Dorada. Maestros, tengo 8 meses que me apareció una enfermedad que me altera los nervios y me hace comportarme agresiva hacia mi esposo e hijos. Siento como si se derramara daño físico. Díganme, maestro, si esta enfermedad es normal o es producto de algún maleficio. Quiero saber la verdad, aunque sea dolorosa. Amiga que me escribe con el seudónimo de la Espiga Dorada, debo decirle que al analizar su mensaje, nos dimos cuenta que tú fuiste víctima de un trabajo de magia negra que te ha puesto Horacio, el hombre que fue tu primer marido, del cual tú tuviste una niña, la cual tiene ahora 3 años y 7 meses.

0: tú te separaste de él porque él te daba mala vida, pero él te advirtió que si te iba a vivir con otro hombre, te arrepentiría para el resto de tu día. Y sus amenazas no fueron en vano, porque te ha perjudicado en lo más importante, que es tu salud. Pero para tu suerte, estos sus servidores, el abuelo Fermín y el tío Rogelio, nosotros te podemos apurar. Ven a nuestro centro espiritual. Si era todo lo que usted quería saber, espero que haya sido complacida. Gracias por su mensaje. Que Dios le bendiga, hermana mía.
1: Amables oyentes, van a escuchar testimonio de personas que nosotros le pudimos curar con nuestro conocimiento, con nuestra capacidad.
2: Pues yo llegué por escuché en la radio y ya fui a ver unos curanderos en la pureza. Yo escuché por medio del radio y dije, pues mi esposa, vamos a verla, a ver si vamos a encontrarla. Y sí que, pues gracias a Dios, la encontramos, y aunque, pero ya siento tranquilo, ya siento bien. Ahora por eso es que por medio de usted, la gracia del maestro, pues yo invité a unos compañeros allá del rancho, de verte ahí, y sí vino y es mi sobrino, vino él a ver, dice que sí. Ya la enfermedad de él también ya está. Por eso doy gracias a usted como maestro, pues mi esposa estaba mal de la cabeza, pero sí, ya está tranquilo, ya dice, ya no siente nada, ya nomás. Ya se siente bien. Ya se siente bien, yo igualmente también ya siento más o menos.
3: ¿Qué usted le puede decir al público que dice?
2: Pues yo sí, a veces digo, pues vayan a ver al maestro, ahí está un maestro con un curandero que sí. Sí, van a veces, como dos personas, y sí, les digo, uno ya le mandé, ya vino. Me había visitado uno, pero no, casi no lo sacó, pues. No lo sacó. Sí, pero ahora ya estoy sanando, ya. Me siento tranquilo, pues ya siento bien, ya no me duele, ya. Ese es mi testimonio.
0: Pues bien, mis queridos amigos, hemos llegado a la parte final de este programa.
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1: Exactamente, ya las 6:21, que no se les haga tarde, ahí para los estudiantes que ya se van a presentar a sus respectivos colegios, ya ultimando detalles, ya pues de algo para que no vayan con el estómago vacío, ¿verdad? Tanto los estudiantes como los que salen a trabajar, pues ahí algo que llevan en el estómago, ¿verdad? Un refrigerio por ahí, o llevan su lonchecito para más tarde, así que muy buenos días a quienes ya se están preparando para ir al trabajo, para presentarse a la escuela. Y bueno, las condiciones meteorológicas ya las dábamos a las 5 de la mañana y pues va cambiando constantemente. Y bueno, ya en este instante para Comitán estamos ya en esta mañana con una temperatura de 16 grados centígrados. La máxima será entre 28 y 30 grados. Será un amanecer medio nublado, pero estará despejándose el cielo por un ratito, pero después las nubes harán acto de presencia. Se espera que haya lluvia en Comitán entre la 1 y 6 de la tarde y probablemente alrededor de las 7 de la noche. Hay un 55% de probabilidad de que llueva, así que no se vaya a olvidar del paraguas, del impermeable, para que no se vaya a mojar por ahí. Así que, y si tiene compromisos de algún mandado, pues adelántelo, ¿verdad? Para que no le vaya a agarrar el agua, la lluvia, el aguacero en la calle. Para la capital del estado, Tuxtla Gutiérrez, en este momento ya están a 24 grados centígrados. La máxima se espera que oscile entre los 35 y 37 grados, medio nublado el amanecer. También se espera que llueva entre las 3 y 5 de la tarde y también por la noche allá en la capital del estado, un 39% de probabilidad de que llueva allá en Conejolandia. Mientras tanto, en el Valle de Jovel, San Cristóbal de las Casas, se espera que la máxima sea entre 23 y 25 grados. En este momento tienen una sensación térmica de 12 grados centígrados, también algo medio nublado. Igual se esperan lluvias a partir de la 1 de la tarde, entre 1 y 6 de la tarde, y hay un 69% de que llueva allá en la gélida San Cristóbal de las Casas. Es la información en esta mañana del pronóstico, así que el paraguas, por ahí el impermeable, la ropa,

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10: 6:31.
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11: Todos los días a las 6:30 de la mañana, las tradicionales mañanitas para quienes están de manteles largos, celebrando su santo cumpleaños, aniversario, algún logro, algún acontecimiento que no quieren dejar pasar por alto y que lo celebran. Así que el día de hoy, hoy jueves 21 de mayo, el santoral marca para San Constantino, así que quienes llevan el nombre de Constantino, vaya el saludo muy pero muy especial para quienes también están cumpliendo años, aunque no lleven este nombre, pero nacieron un día como hoy. Una y mil felicidades, que la pasen bien chévere y que vivan Que vivan los dueños y dueñas del día, que vivan y que beban. Que beban, por supuesto, agüita de Jamaica, de horchata. Y ahí apartan el pastel, por supuesto, y en este momento están rompiendo la reja de papel de China. Ahí está el confeti, los regalos, los triques. Felicidades, que la pasen bien chévere hoy, mañana y siempre de parte de sus amigos de Extremo FM y los Palomazos Rancheros, sí señor.

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12: Vamos con el segmento Archivos de Nuestra Historia. En esta mañana ya hablábamos en el primer bloque de Archivos de Nuestra Historia de una ciudad romana que quedó bajo tierra y que nadie se dio cuenta. Y es que así sucede, ¿no? Se llena de montes, se van, pues, con el paso de los años, de los siglos. Por eso quedaron muchas ciudades en, pues, ahí bajo tierra. bajo los escombros y todo. Bueno, y vamos ahora con otro segmento de archivos de nuestra historia.

0: Bueno, pues vamos con este segmento y este comentario de cómo se creó el papel. Y bueno, de acuerdo a la información que se da a conocer en la historia, es un invento que transformó para siempre la forma en que la humanidad conserva y transmite el conocimiento. Su origen se sitúa en la China antigua, durante la dinastía Han. Antes del papel, los textos se escribían sobre bambú, seda o tablillas, materiales costosos y poco prácticos. En el año 105 después de Cristo, el funcionario imperial Cai Lun perfeccionó un método para fabricar papel utilizando fibras vegetales como cortezas de árbol, restos de cáñamo y trapos viejos. Estas fibras se trituraban en agua hasta formar una pulpa que luego se extendía en moldes, se prensaba y se dejaba secar. El resultado era un material ligero, flexible y resistente, ideal para la escritura. El nuevo invento se difundió rápidamente por China y permitió un gran avance en la administración, la educación y la cultura. Siglos después, el conocimiento del papel llegó a Asia Central y al mundo islámico, donde fue mejorado y producido a mayor escala. Desde ahí, la técnica se expandió a Europa durante la Edad Media. La creación del papel, sin duda alguna, facilitó la copia de libros, el desarrollo de bibliotecas y, más adelante, la aparición de la imprenta. Este invento no solo cambió la escritura, sino que impulsó la expansión del conocimiento y sentó las bases de la educación moderna. Así que no olvidemos, pues, que en el año 105 después de Cristo, el funcionario imperial Cai Lun perfeccionó un método para fabricar el papel utilizando fibras vegetales, así como restos de cáñamo y trapos viejos. Ya faltan 19 minutos y las 7. El señor Juan Gabriel recordando al gran autor, cantautor mexicano. Escuchen esta historia. Oiga, nada más que historia de la producción Juan Gabriel, el México que se nos fue. Aquí está la historia del hijo de mi compadre. Ay, Dios mío. Pero que le sirva de lección, ¿verdad? Y el papá ahí corriendo buscando dinero.
1: Hijo de mi compadre que se llama Margarito.
0: Ay, Margarito, de veras. Lo metieron al bote. ¿Y saben por qué? Oiga, nada más. Cualquier semejanza con la vida real es pura coincidencia. Ajá.

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0: Fue la música de liberación de Don Virgilio Canales, eso que se llama Por Esa Yegua. Ya faltan 11 minutos y las 7.
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0: Saludos afectuoso para los que ya están abriendo el changarrito, ya la tiendita de la esquina, para que pues, las amas de casa o el señor o los hijos llegan a comprar algo así de última hora para llevar a la escuela. Así que, pues a todos los que ya tienen la tiendita de la esquina abierta, pues felicidades, ya atendiendo a todos los clientes con esa alegría, con esa amabilidad, como debe ser. En los mercados también, buenos días, locatarios, ya se acerca la fiesta del mercado primero de junio, ¿verdad? Ya cada día falta menos, así que felicidades a los locatarios. Aquí está la música de Los Rehenes y Los Fugitivos, esta canción de Javier Torres fue éxito allá por los noventas, ni el primero ni el último, ahora con algunos arreglos y con la participación de Los Fugitivos, le dan una refrescada a esta canción y queda de esta manera.

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2: Muchas gracias por el favor de su sintonía. Mañana en punto de las 5 nuevamente los palomazos rancheros. Sea feliz. El ayer ya pasó, el mañana quién sabe. Disfrutemos el hoy. Es el mejor regalo que nos da la vida, por eso se le llama presente. Es Lucero con la caponera, sí señor. ¡Vámonos!

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5: 7:16, ya exactamente, las 7:16. Vamos con más música a esta hora de la mañana. Y aquí está esta canción que viene incluida en, bueno, que viene incluido en el álbum 35 aniversario volumen 1. Es el material más reciente que ha lanzado Pancho Barraza, 35 aniversario volumen 1. Donde se desprende esta canción que lleva por nombre Que me maten las penas, al ritmo único que le caracteriza a Pancho Barraza, y una letra muy bonita, se ve que la escribió con mucho sentimiento. Habla precisamente de ese amor a la pareja que ante situaciones adversas siempre va a prevalecer el amor. Que me maten las penas. Aquí está Pancho Barraza.

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13: Big One.
14: 7:25 exactamente, ya las 7:25 en el sureste de México y Centroamérica. A continuación, Notinucleo, primera emisión desde la capital del estado, Tuxtla Gutiérrez, para llevarles lo que ha acontecido en Chiapas, México y el mundo para todos ustedes, para enterarnos de lo más destacado en la información.
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14: Viene, viene. Gracias, gracias. Buenos días. Continúe con la frecuencia de Extremo FM.

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0: cuidado con los dulces que consumen los niños. Alertan por presencia de droga en ellos. Detienen a 10 funcionarios tras actos de tortura durante un operativo en Tuxtla Gutiérrez. Las altas temperaturas disparan problemas en la piel. Especialistas llaman a prevenir daños solares. Artesanas del municipio de Aldama reciben galardón por su trabajo a nivel nacional. El gobernador Eduardo Ramírez Aguilar refrenda su compromiso con el bienestar de Rincón, Chamula y Rayón. En asuntos nacionales, México busca contrarrestar el impacto del gusano barrenador con más exportaciones de carne a Estados Unidos. El sector empresarial pide que las protestas se realicen de manera responsable para minimizar el impacto en los negocios familiares. En temas del mundo, Donald Trump endurece la vigilancia bancaria sobre migrantes. Y una de cada 5 mujeres ha atravesado violencias sexuales durante, bueno, según datos de la UNICEF.
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0: ¿Qué tal? Muy buenos días, me da mucho gusto saludarlos ya en este jueves 21 de mayo del 2026 con 25 grados en la capital Tuxtla Gutiérrez, 141 días transcurridos del año, 224 por transcurrir. Domingo de Asís en los controles técnicos, Daniel Torres a cargo de las plataformas digitales, en la dirección de noticias, licenciado José Ovilla. Soy Alexander Pérez y si me permite, le estaré acompañando a partir de estos momentos y hasta las 8:30 de la mañana con lo mejor de la información local, estatal, nacional e internacional. Como sabe, transmitiendo para todo el mundo a través de nuestras plataformas digitales. Usted nos encuentra en vivo a partir de estos momentos en Facebook, X, Instagram y YouTube como Notinúcleo. Nuestras páginas, si así lo prefiere, www.notinucleo.com y a su vez www.radionucleo.com. Vamos de lleno con las noticias y pues bueno, después de tanto calor, de tantas altas temperaturas, al fin ingresa la onda tropical número 1 a Chiapas. Así lo dio a conocer en las últimas horas Protección Civil del Estado. El sistema meteorológico se localiza al sur del estado y favorecerá condiciones de cielo nublado con un importante potencial de lluvias en diversas regiones del estado. Se prevén lluvias muy fuertes en las regiones Soconusco, Ixmocosta y Frailesca, además de lluvias fuertes en la Sierra Mariscal y la meseta Comiteca Tojolabal. También como lluvias ligeras en las regiones Mezcalapa, Selva Lacandona, la región Valle Soque, Llanos Metropolitana y Alto Xochiltal. Asimismo, no cantemos victoria porque va a continuar el ambiente diurno de muy caluroso a extremadamente caluroso en gran parte de la entidad, con temperaturas máximas de 35 a 39 grados centígrados.
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0: Y bueno, ¿cómo se van a comportar las temperaturas en este, pues ya jueves en la entidad? ¿Usted ha sentido, pues, distintas variaciones en el termómetro, tanto en su municipio como aquí en Tuxtla Gutiérrez? Hemos tenido altas y bajas. Bueno, ayer se sintió nuevamente bastante calor en Tuxtla Gutiérrez, con máximas que rozaron los 37 a 38 grados en las últimas horas. Bueno, de acuerdo para el día de hoy, lo que da a conocer el Servicio Meteorológico Nacional, se prevén pues las temperaturas que no cedan en las regiones del sureste mexicano, tanto en el centro como en el sur del país. A su vez, pues van a continuar los canales de baja presión en gran parte de la República Mexicana. Como bien decía, tenemos el ingreso de la onda tropical número 1, que ya está en el sureste del país, y bueno, se prevén lluvias en las próximas, en los próximos días, tanto en Chiapas como en el sureste mexicano. Le voy a conocer lo que da de información el Centro Hidrometeorológico de Tuxtla Gutiérrez, y es que, como bien le decía, ayer se registraron temperaturas máximas de hasta 43 grados. El municipio que registró la temperatura más alta fue Chiapa de Corzo nuevamente, con 43.5 grados de temperatura. Le siguió Usumacinta con 42 y Tuxtla Gutiérrez con 41 grados. Pues bueno, ahí andan ahí como que peleando qué municipio es el primer lugar con altas temperaturas en las últimas horas. ¿Y cómo se va a comportar el termómetro este jueves en la entidad? Hasta el momento, la capital registra 25 grados y se prevé una máxima de 35. Ojo, porque a partir de hoy se prevén por el potencial de lluvias en gran parte del estado, y Tuxtla no se queda atrás, tiene un 65% de potencial de lluvias. En Comitán de Domínguez, 20 grados y una máxima de 28, con un 50% de potencial de lluvias. En Villaflores, actualmente 26 grados y una máxima de 35, con 50% de potencial de precipitaciones. Tonalá, la zona costa de Chiapas, 28 grados actualmente y una máxima de 34, con 45% de lluvias. Arriaga, por lo consiguiente, mantiene el mismo parámetro, actualmente nublado en la zona de los vientos, 28 grados y una máxima de 35, con 45% de potencial de lluvias. En Tapachula, la perla del Soconusco, 27 grados y una máxima de 34, con 60% de potencial de precipitaciones. Mapastepec, 28 grados y una máxima de 34, 50% de potencial de lluvias. La zona norte de Chiapas, 27 grados y una máxima de 36 para este día. Y cerramos con la región de los valles en Cintalapa, que actualmente permanecen con 26 grados y una máxima de 35 y 55% de potencial de precipitaciones. Ojo, porque ya a partir de esta semana se prevé un incremento en el potencial de lluvias en la mayor parte del estado de Chiapas. Y con esta información vamos a nuestra primera pausa, 7:39 en la capital.
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0: Ya estamos de regreso a las 7:43 de la mañana en esta primera emisión de Notinúcleo en cadena estatal. Antes de avanzar con más información, les recuerdo que estamos en vivo en redes sociales. Ahí nos puede encontrar en Facebook y YouTube como Notinúcleo. Siguiendo con el tema de las lluvias, vamos a la región costa. Personal de salud y protección civil de esa región realizan acciones de prevención ante la temporada de lluvias. Laura de la O.
11: Ante el inicio de la temporada de lluvias en la costa de Chiapas, autoridades de protección civil y de salud han intensificado las acciones preventivas en los distintos municipios de la región con la finalidad de garantizar la seguridad de la población ante posibles contingencias hidrometeorológicas. Como parte de estas labores, se realiza la verificación y supervisión de los refugios temporales que podrían ser habilitados en caso de emergencias derivadas de fuertes lluvias, inundaciones o afectaciones por ciclones tropicales. Las autoridades señalaron que estos espacios deben mantenerse en óptimas condiciones para brindar atención y resguardo a las familias que lo requieran. De manera paralela, brigadas de salud y personal de los ayuntamientos llevan a cabo campañas de descacharrización y nebulización en colonias, barrios y comunidades con el objetivo de prevenir enfermedades transmitidas por mosquitos como dengue, zika y chikungunya, que suelen incrementarse durante la temporada de lluvias. Las acciones incluyen la eliminación de criaderos, limpieza de patios y espacios públicos, así como recorridos preventivos en zonas consideradas de riesgo. También se exhortó a la ciudadanía a colaborar manteniendo limpios sus hogares, evitando acumulación de basura y recipientes de agua. Protección Civil informa que se mantiene un monitoreo constante de las condiciones climatológicas y reiteró el llamado a la población a mantenerse informada a través de los canales oficiales y atender las recomendaciones preventivas durante esta temporada. Para Notinúcleo, Laura de la O.
0: Gracias, Laura. Vamos con Víctor Pérez. El humo por incendios forestales pues pone en riesgo la salud de familias chiapanecas. Los detalles con Víctor.
12: Chiapas continúa en nivel de alerta por la cantidad de incendios forestales registrados en distintas regiones del estado, situación que ha colocado a la entidad en color naranja dentro de monitoreos ambientales recientes y que comienza a generar afectaciones en la salud de la población. Especialistas advirtieron que el dióxido de carbono y las partículas contaminantes generadas por los incendios permanecen suspendidas en el ambiente, provocando molestias principalmente en niñas, niños, adultos mayores y personas con enfermedades respiratorias.
13: Pues sí, el uso, la afectación, el uso prolongado, pues sí afecta. La exposición, ¿cómo se puede decir? Prolongada a un aire contaminado, pues sí a la larga, ¿no? No es lo mismo que tú inhales humo directamente en un incendio, que estés ahí dentro del incendio, cerca de él, a, por ejemplo, que los incendios que en el ambiente, ahorita, por ejemplo, acá en Tuxtla, ese aire que circula y todo, pues sí, no es beneficioso porque, pues, contiene tiene sustancias que pueden provocar cáncer, etcétera, y todas esas cosas.
12: Entre los síntomas más frecuentes por la exposición al humo, destacan tos, irritación en garganta y ojos, resequedad, dolor de cabeza, mareos, vómito e incluso desmayos en casos más severos. Ante esta situación, hicieron un llamado a la ciudadanía para evitar quemas, reportar incendios inmediatamente a las autoridades y proteger a los grupos vulnerables durante esta temporada de calor extremo, recordando que los incendios forestales no solo dañan áreas naturales, sino también representan una amenaza directa para la salud de miles de familias chiapanecas. Para Notinúcleo, Víctor Pérez.
0: Las 7:47 y bueno, con estas altas temperaturas, otro tema que también está en auge son los apagones. Y es que en Tuxtla Gutiérrez estos continúan. Algunos negocios también se están viendo afectados por esta situación. Alejandro Orozco.
14: En las últimas semanas, distintas colonias han padecido falta de suministro de energía eléctrica por horas e incluso días. Esto no solo afecta a las viviendas, sino también a negocios de la zona que tienen que cerrar temprano, registrando pérdidas económicas y patrimoniales, como el caso de Laura, dueña de un salón de belleza.
15: Como negocio de ramo de la belleza, nos hemos visto afectados con bajones de luz desde hace bastante tiempo, pero últimamente nos han afectado también apagones y hemos tenido ya la pérdida de un aire acondicionado, y claro, retraso también con nuestros servicios, que tanto para cabello, uñas, pestañas, requerimos electricidad por la luz, las lámparas, las secadoras, para el finalizado. Nos ha sucedido estar cerca de 2 horas con clientes, estar 2 horas sin luz con clientes esperando.
14: Por ello piden a las instancias competentes que atiendan los reportes, ya que a veces incluso no hay respuesta debido a la alta demanda que hay en toda la ciudad, y es que las temperaturas siguen al alza y temen que esto siga sucediendo.
15: Como petición a CFE, me gustaría pedirles que pues le den mantenimiento a sus transformadores, porque pues en esta temporada de calor, pues yo creo que están sobrecargados y pues pasamos mucho tiempo sin luz, y pues también se ven afectados nuestros aparatos eléctricos y requieren mantenimiento muy seguido, y pues puede afectar a todos nuestros demás aparatos.
14: Para Notinúcleo, Alejandra Orozco Ardínez.
0: Bueno, y con estas altas temperaturas, una fría, rica y agua fresca son las aliadas del calor en todo el estado, y bueno, en Tapachula tampoco se quedan atrás. Estas aguas frescas registran un incremento en la demanda de la población de consumir productos fríos y frescos. Vamos con Pamela Hernández.
16: Las altas temperaturas que se registran en el municipio de Tapachula ha provocado un incremento significativo en la demanda de la población por consumir productos fríos y frescos, principalmente en horarios pico, donde el calor es mucho más fuerte, lo que ha favorecido el incremento en la venta de aguas frescas. Se han convertido en el aliado de los tapachultecos. En este sentido, Ilse Lira Lizárraga, encargada de un emprendimiento de aguas frescas, señaló que la oleada de calor ha duplicado el consumo de las bebidas naturales, principalmente en horarios de la tarde, cuando se tiene la salida de alumnos de las diferentes escuelas, quienes buscan bebidas que les refresque del calor.
17: Pues es el fuerte por el momento, las aguas frescas, y pues la fresa, que es fría, entonces hace bien refrescarse con algo natural. Y hay más la demanda, sobre todo en horas pico, que el calor está más fuertecito, que la gente busca refrescarse. Cuando salen los niños de la escuela, más o menos de 12 a 1, es cuando más pues la gente pasa, los niños piden, los adultos consumen un poco más, tratan de hidratarse un poquito más y algo natural.
16: Comentó que las condiciones climáticas han provocado efectos de altas temperaturas que como comerciantes lo resienten. Por ello tienen que estar al día preparados con más insumos como el hielo para mantener frías las aguas frescas. Indicó que el resultado de las altas temperaturas es que las personas se han acercado hasta su emprendimiento para solicitar hielos o aguas para poder calmar los efectos del golpe de calor con el que se representan las personas, siendo adultos mayores, niños y personas migrantes quienes sufren más las condiciones del clima.
17: Trato de traer algo fresco, siempre trataba de traer algo cremoso y algo fresco, pero ahora me estoy basando más en lo fresco, como piña, naranja, limón y la fruta que esté de temporada, como en este caso ahorita piña, mora.
16: Destacó que dentro de las frutas que más se vende y del gusto de los tapachultecos está el agua de piña, naranja, de limón y frutas que contengan vitamina C. Asimismo, se buscan frutas de temporada como la mora, la carambola, de rambután, entre otras. Finalmente, enfatizó que otro de los productos que se ha movilizado por la temporada de calor son las fresas con crema, estos postres, los cuales son solicitados al ser un producto congelado que ayuda a calmar los calores y los efectos de los incrementos de la temperatura. Informó desde la Perla del Soconusco para Notinúcleo Pamela Hernández.
0: Y a más temas que competen a las altas temperaturas, estas disparan los problemas en la piel. Especialistas llaman a prevenir daños solares. Vamos con Víctor Pérez.
12: El intenso calor que continúa afectando a Chiapas no solo está perjudicando la salud física y provocando golpes de calor, también comienza a reflejarse en un aumento de problemas relacionados con el cuidado de la piel, principalmente en ciudades como Tuxtla Gutiérrez, donde las temperaturas y la sensación térmica se mantienen elevadas. Especialistas y establecimientos dedicados al cuidado facial señalaron que durante las últimas semanas ha incrementado la visita de personas que buscan tratamientos y limpiezas faciales debido a las afectaciones provocadas por el calor extremo.
18: Muy importante, la verdad que a veces nos olvidamos de nosotros, nos olvidamos del cuidado de la piel. Principalmente nos visitan por limpiezas faciales profundas. También nos visitan por el gran calor, por la ciudad, que es una ciudad con bastante calor, entonces nos visitan mucho para tratamientos como Dermapen, donde manejamos también lo que son para el melasma, problemas. Nos visitan muchos jóvenes desde 11, 12 años.
12: Indicaron que las altas temperaturas provocan que la piel produzca más grasa y sudor, generando obstrucción de poros y afectaciones cutáneas, especialmente en personas que pasan mucho tiempo bajo el sol o expuestas al calor intenso en la capital chiapaneca. Especialistas recordaron que el cuidado de la piel no debe verse únicamente como un tema estético, sino también de salud, recomendando mantener hidratación constante, usar protección solar, limpiar adecuadamente el rostro y evitar exposición prolongada a los rayos solares durante las horas de mayor intensidad. Recordando que la exposición excesiva al sol puede provocar daños severos e incluso aumentar el riesgo de cáncer de piel si no se toman medidas preventivas a tiempo. Para Notinúcleo, Víctor Pérez.
0: Gracias, Víctor. Vamos a una pausa. Al regresar, hay temas culturales a esta hora de la mañana. 7:54 en la capital.
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28: Muy buenos días, vamos con la información en Notinúcleo Regional, primera emisión. Accidentes, como cada día, lamentable esta situación en la cual siempre hay percances y están a la orden del día en diferentes puntos de la ciudad, por lo que las autoridades exhortan, piden a la ciudadanía a manejar con mucha precaución, velocidad moderada, cheque muy bien su vehículo, y si va a ingerir bebidas embriagantes, no conduzca un vehículo, porque después de un accidente ya nada es igual. Pues un motociclista resultó lesionado después de haber sufrido un accidente, esto en el barrio Cumpatá el día de ayer, allá sobre la Sexta Avenida Poniente Sur, el eje vial, a la altura de la 12ª calle Sur Poniente, y es que, de acuerdo a la información que trasciende, el motociclista iba a bordo de su caballo de acero, al llegar al cruce con el eje vial, presuntamente no respetó la preferencia, por lo que terminó impactándose contra el costado izquierdo de un vehículo platina color azul. Debido al fuerte impacto, él salió disparado y quedó tirado sobre la vía. Llegaron paramédicos de Protección Civil, fue trasladado al hospital para su valoración. Agentes de tránsito y vialidad tomaron cartas en el asunto. También otro incidente donde resultaron 3 personas heridas allá en las inmediaciones de la Miguel Alemán, donde debido a la presunta falta de precaución de la conductora de un vehículo marca Mazda color guinda, provocó que se pasara la preferencia vial y terminó por ser embestida por el conductor de un Atos color gris. Hasta aquí la información, esto fue Notinúcleo Regional, primera emisión, muy buenos días.
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5: Del taxi que conducía, por lo que vecinos se percataron de que estaba tirado esta persona, por lo que pidieron la presencia de los servicios de emergencia, llegando paramédicos de Protección Civil, quienes ya nada pudieron hacer, ya que encontraron el cuerpo inerte de esta persona. Se sabe que en vida se llamaba Armando, y todo parece indicar que falleció víctima de un infarto, pero el cuerpo fue llevado al servicio médico forense, donde le practicaron la necropsia de ley, y ya serán las autoridades quienes den a conocer qué pasó realmente con esta persona y cuáles fueron las causas de su fallecimiento. Posteriormente, ya cerca del mediodía, una gran movilización de autoridades de seguridad se trasladaron al barrio de Yalchibol, ya que vecinos reportaron a una persona que estaba tirada

0: en el interior de un lote baldío, por lo que llegaron ahí los servicios de emergencia. Al igual, dijeron que ya nada podían hacer, ya que el cuerpo estaba inerte, ya había fallecido. El masculino viste playera color naranja y zapatos azules. No se sabe nada más de esta persona, esperando que los familiares puedan identificar el cuerpo para que le den cristiana sepultura. Se espera que en las próximas horas los familiares pues reclamen el cuerpo, que está en el servicio médico forense. Finalmente, Alexander, auditorio, se pide el apoyo de la población para proporcionar datos que puedan dar con el paradero de la pequeña Frida Charlotte Pérez López, de escasos 4 años de edad. Y es que esta niña fue vista por última vez el pasado martes 19 de mayo al salir de su domicilio en compañía de su madre. Y bueno, esta pequeña de 4 años, Frida Charlotte Pérez López, salió en compañía de su mamá, la señora María Fernanda López Alfaro, del barrio El Cedro, y hasta el momento no se sabe nada de ellas. Como señas particulares, la pequeña tiene 2 manchas a un costado del ojo derecho, viste pants color verde claro, blusa blanca con la imagen de una princesa y tenis color morado. Cualquier información de manera anónima al 089. Es la información, Alexander, desde la ciudad de Comitán en esta mañana.
1: Gracias, Juan. Pues importante las noticias que se han generado en esta última hora, y pues a darle seguimiento sobre la búsqueda de esta menor de edad del barrio El Cedro. Te agradezco la información y pues estamos atentos en las próximas horas.
0: Gracias, Alexander. Saludos para ti y a toda la audiencia.
1: Ahí está Juan Méndez desde la región Meseta, Comiteca, Tojolabal. Con esta información vamos a una pausa, 8:04 en la capital.
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1: Estamos más sensibles, incluso hasta más ansiosos. Y esto no es solo una percepción, ¿no? Es, realmente hay una explicación física y emocional detrás de ella. ¿Por qué? Porque nuestro cuerpo es tan maravilloso y está diseñado para mantenernos en una temperatura estable, ¿no? Entonces, cuando el ambiente está demasiado caliente, pues el organismo tiene que hacer un esfuerzo doble para mantenernos regulados. Por ejemplo, ¿por qué? Porque sudamos más, perdemos más líquidos, aumenta nuestros niveles de agotamiento y pues bueno, el cuerpo utiliza más energía tratando de enfriarse. Y cuando el cuerpo empieza a desgastarse, también lo hace nuestra capacidad emocional. Por eso, en días con mucho calor como los que estamos viviendo en estos momentos, pues podemos notar que tenemos pues menos paciencia, reaccionamos más rápido al enojo, ¿no? Nos enojamos demasiado y toleramos menos la frustración o nos sentimos más cansados mentalmente. Incluso, no sé si han escuchado que hay personas que luego nos dicen, pues no sé qué me pasa, pero me siento desesperada, me siento agotada, me siento de muy mal humor. Y pues muchas veces el clima influye más de lo que imaginamos. También es de suma importancia, Alex, comentar que el calor afecta directamente a nuestro sistema nervioso, ¿no? Porque cuando dormimos mal por las altas temperaturas o cuando nuestro cuerpo está constantemente incómodo, pues el cerebro no logra recuperarse adecuadamente. Entonces aparecen los síntomas como dificultad para concentrarse, los dolores de cabeza, pues este agotamiento mental, la falta de energía o los cambios emocionales muy intensos. Además, cuando las personas están atravesando por situaciones de estrés, ansiedad o depresión, pues el calor puede intensificar aún más estas emociones, ¿no? ¿Por qué? Porque el cuerpo ya viene cargando pues un desgaste emocional y las temperaturas extremas pues aumentan esa sensación de sentirnos agotados, ¿no? Por eso durante la época, en esta época de calor intenso, es común ver a personas más irritadas pues en la casa, en la calle, en el trabajo, hay más incluso discusiones familiares, la impaciencia o esta parte de una mayor sensibilidad emocional. No significa que la persona sea exagerada, ¿no? Significa que nuestro cuerpo y nuestra mente están respondiendo a un ambiente físicamente demandante, ¿sale? Recordemos que también hay grupos vulnerables a estos cambios de clima, como los niños, nuestros adultos mayores y con personas con enfermedades físicas o emocionales. ¿No? Porque, por ejemplo, pues los niños pueden mostrarse un poquito más inquietos, más impulsivos o con cambios de humor, ¿no? Mientras que en los adultos pues puede aumentar este cansancio emocional y la dificultad para que nosotros manejemos el estrés, ¿no? Por eso hay algo muy importante, es que muchas veces invalidamos cómo nos sentimos, ¿no? Nos exigimos seguir al mismo ritmo de nuestra vida diaria, pero aunque nuestro cuerpo está agotado. Pero el calor sí genera un impacto real, tanto físico como psicológico. Entonces, pues bueno, ¿cómo podemos cuidar nuestra salud emocional durante estas temporadas de calor? Fundamental, ¿no? Lo primero, pues mantenernos hidratados. A veces creemos que tomar agua es ayuda solo físicamente, pero también ayuda a nuestro adecuado funcionamiento de nuestro cerebro y nuestro sistema nervioso. También es de suma importancia cuidar nuestra higiene del sueño. ¿Por qué? Porque cuidar nuestros horarios de descanso ayuda muchísimo a regular también nuestras emociones, ¿no? Si no descansamos adecuadamente, es mucho más fácil reaccionar, pues, a la irresponsabilidad.

0: estabilidad o sentirnos emocionalmente saturados. Otra recomendación que les puedo dejar el día de hoy, pues, es evitar exponernos demasiado al sol, ¿no? En horarios donde el calor está demasiado intenso, pues busquemos espacios ventilados y nos permitamos hacer pausas durante el día, ¿no? A nivel emocional, pues también podemos practicar técnicas de respiración, pues pausas que nos permita relajarnos un poco. No podemos hacer actividades incluso que nos ayuden a disminuir la tensión, como escuchar tu música favorita, pues caminar en espacios frescos, pero no en la hora del mediodía, por favor, a ese horario no. Y hacer actividades que nos relajen. Y algo que considero que es muy importante, pues aprender a identificar cuando nuestro cuerpo ya está agotado, ¿no? Muchas veces seguimos funcionando en automático y pues no escuchamos esas señales que nos manda nuestro cuerpo sobre el cansancio, la irritabilidad o desesperación, porque recordemos que escuchar nuestro cuerpo también es importante en nuestra salud mental. Recordemos que siempre, en muchas ocasiones se nos ha dicho, pues cuidar nuestra salud mental también significa cuidar nuestro cuerpo, escuchar nuestras necesidades y pues permitirnos espacios y momentos de recuperación. Así que te recuerdo que el día de hoy también el calor te hace sentir cansado, irritable, enojado, pues recuerda que no estás exagerando, pues que el clima sí puede afectar en nuestro bienestar emocional y es importante atenderlo. Así que hidrátense, por favor, y mantengan espacios en los cuales puedas descansar un poquito más.
1: Perfecto, psicóloga, importante las recomendaciones, hidratarse, evitar la exposición al sol y también las actividades para disminuir la tensión. Y no están para más porque las temperaturas en Tuxtla Gutiérrez, por ejemplo, han llegado hasta los 43 grados. Entonces, a eso hay que sumarle también el tráfico en la ciudad y pues bueno, se vuelve un caos, pero también hay que pues mantener la calma y controlar nuestro bienestar emocional. Le agradezco la información, psicóloga, y pues estamos atentos la próxima semana con más temas.
0: Muchas gracias, Alex. Excelente jueves.
1: Ahí está la psicóloga Margarita Rosas Rodas con este tema, el calor en nuestras emociones. Y pues sí, muchas veces decimos, dormí, pero no descansé. Ese es un tema importante y con estas altas temperaturas, pues ahí le cuento cómo afecta tanto a nuestro bienestar emocional. Con esta información vamos a una pausa y al regresar hay más temas importantes en la agenda estatal. 8:16 en la capital.
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15: Como parte de las acciones para fortalecer la infraestructura educativa y los servicios públicos, en Rincón Chamula el gobernador inauguró espacios en las escuelas primarias Francisco Javier Mina y 5 de Mayo, donde se invirtieron 4.7 millones de pesos en beneficio de 641 estudiantes. También puso en marcha la primera etapa de la red de distribución eléctrica en el barrio Centro, obra a la que se destinaron más de 7.3 millones de pesos y que beneficiará a más de 7.400 habitantes. En materia de igualdad de género, encabezó la apertura de los centros libre del programa de atención integral para el bienestar de las mujeres en Rincón, Chamula y Rayón. Precisó que además de brindar atención oportuna y especializada, esta estrategia promueve el autoempleo, el respeto de los derechos individuales y colectivos y contribuye a la construcción de entornos libres de violencia para niñas, adolescentes y mujeres. Para Notinúcleo, Carla Trujillo.
1: 10 funcionarios fueron detenidos luego de la difusión de videos donde presuntos servidores públicos aparecen torturando a un hombre durante un operativo realizado en Tuxtla Gutiérrez. Así lo dieron a conocer autoridades en materia de seguridad. Se detalló que los hechos ocurrieron el pasado 14 de marzo de 2026 durante un operativo realizado en la colonia Loma Bonita, en la capital chiapaneca, el cual tenía como objetivo combatir el robo de vehículos y en el que participaron distintas corporaciones de seguridad. Entre los detenidos se encuentra un subdirector, 3 agentes del Ministerio Público, un secretario y 5 elementos policiales, quienes fueron puestos a disposición de las autoridades ministeriales para determinar su situación jurídica. Delincuentes saquean oficinas de Hacienda y el módulo del registro civil a espaldas de la Presidencia Municipal de Cacahuatán. Vamos con Pamela Hernández.
16: Nuevamente se registró un episodio más de inseguridad en el municipio de Cacahuatán. Esta vez la víctima fue el mismo gobierno, pues delincuentes ingresaron a las oficinas de Hacienda y al módulo del registro civil para robarse computadoras, saquear documentos y llevarse otro tipo de equipo del valor. Este hecho se registró en el municipio de Cacahuatán. Al ser un asalto inusual, representa una pérdida material para las instituciones, pero también una afectación directa a la ciudadanía de este lugar, pues en estos espacios se resguardan herramientas indispensables para la atención pública y la prestación de servicios oficiales, y cabe mencionar que estas oficinas están a espaldas de la presidencia municipal. Lo ocurrido vuelve a encender las alarmas sobre la grave situación de inseguridad que se vive en Cacahuatán, por lo que las familias exigieron mayor responsabilidad por parte de las autoridades, poner orden para darles tranquilidad y protección, pues ante estos hechos la realidad de que la inseguridad en Cacahuatán rebasó al mismo gobierno. Habitantes señalan que no se puede seguir normalizando que las instituciones públicas sean vulneradas con tan facilidad, no se puede seguir gobernando con discursos vacíos mientras el municipio queda expuesto al abandono, al desorden y al miedo. Mientras tanto, las familias cacahuatecas pidieron respuestas claras al gobierno que preside Víctor Pérez Saldaña y merecer saber quiénes fueron los responsables, cómo ocurrió el robo, por qué no hubo vigilancia suficiente y qué medidas reales se tomarán para evitar que esto no vuelva a suceder. Puntualizaron que ante estos hechos son consecuencia de la actuación gris de las autoridades municipales en el tema de inseguridad, pues no hay firmeza y la ciudadanía tiene derecho a cuestionar si existe omisión, complicidad o pactos oscuros que terminan beneficiando a los mismos delincuentes. Informó desde la región Soconusco para Notinúcleo Pamela Hernández.
1: Gracias, Pamela. Oiga, otro tema que está, pues, sin duda alertando a los padres de familia, más que nada, es a ese tema de los dulces que están consumiendo los niños. Hace unos días se dio este tema ya en la Perla del Soconusco, donde un estudiante resultó intoxicado por presuntamente consumir un pastel que tenía marihuana. Y es que están alertando por los dulces que consumen los niños. Alertan por la presencia de droga en ellos. Alejandro Orozco.
17: Los jóvenes y niños son el grupo al que se enfocan los narcomenudistas para adentrarlos al mundo de las adicciones. Y es que hoy en día, hasta en dulces que parecen comunes, puede haber sustancias alucinógenas. Aida Jiménez Esma, coordinadora de los Centros para la Prevención y Tratamiento de Adicciones, señaló que han decomisado gomitas, frituras, dulces de tamarindo de marcas conocidas, e incluso dulces caseros como brownies que contienen extracto de marihuana, entre otras sustancias tóxicas.
18: Hay que estar muy atentos porque no puede que el niño esté consumiendo esto y no sepa, ¿no? Muchas veces, pues, el compañerito o alguien adulto externo, pues, va y te regalo unas chetos, ¿no? Y, pues, a simple vista el niño, si estamos hablando de menores de 8 años, pues, quizá no identifiquen el logo de marihuana, lo consuman y sea una forma de engancharlo.
17: Y es que el 90% de las atenciones por intoxicación en menores de 5 años es por encontrar productos en casa y consumirlos por error. Estos decomisos se han realizado mediante operativos en distintos municipios. Tal es el caso de Bochil. Hace unos años, donde mazapanes adulterados fueron disueltos en agua, intoxicando a decenas de estudiantes de secundaria.
18: Pero sí es muy importante saber distinguir, ¿no? Porque uno, como padre de familia, espera encontrar en la mochila, pues, el perico así, ¿no? Y tú puedes estar revisando y puedes encontrar unas gomitas, y si no prestas atención, crees que son unas gomitas comunes y corrientes.
17: Por ello, recomiendan a los padres y a los menores verificar que un dulce o fritura venga en su bolsa original, pues los dulces alterados ya no traen los dobleces ni sellos de fábrica, sino que pueden venir grapados o pegados. Difundiendo esta información, se pueden prevenir incluso tragedias. Para Notinúcleo, Alejandro Roscoardines.
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1: Vamos a temas de carácter nacional. La infraestructura de Comisión Federal de Electricidad en Tabasco está obsoleta y vulnerable ante la actual demanda, advierte el Colegio de Ingenieros Mecánicos y Electricistas del Estado, Felipe Rosales.
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19: El presidente del Colegio de Ingenieros Mecánicos y Eléctricos de Tabasco, Adrián Mendoza Bolaina, advirtió que la infraestructura de la Comisión Federal de Electricidad en el estado cuenta con más de 40 años de antigüedad, una condición que la vuelve obsoleta y vulnerable ante la actual demanda. A pesar de que la empresa productiva del estado se encuentra reforzando sus actividades de mantenimiento y operativos en las redes para brindar un buen servicio, pues el líder de los ingenieros electricistas señaló que de manera categórica que estas acciones no serán suficientes si la ciudadanía no asume también su responsabilidad en el cuidado del consumo eléctrico, por lo cual los apagones continuarán registrándose.
20: Porque van a ser, ellos pretenden hacer unos operativos que le llaman a construcción de redes e infraestructura. Eso que vamos a, bueno, apenas anoche le digo, me mandaron esta invitación y ya la tengo que compartir con los agremiados. Más o menos debemos tener alrededor de casi de entrada como 10 empresas, pero vamos ahorita, le digo, terminando aquí la reunión, vamos a reunirnos ahí en el colegio para ver hay esa participación de algunos agremiados, toda la división sureste, que es comprende Oaxaca, Chiapas, toda esa parte de la parte que están participando en, sobre todo en mantenimiento.
0: Reportando desde diferentes latitudes de nuestra ciudad, Felipe Rosales.
1: Ya casi al cierre le doy a conocer en temas locales, para reconocer la labor que desempeña la academia, el rector Osvaldo Chacón Rojas y el secretario general del SPAUNACH, rector de León Gallegos, entregaron el reconocimiento al mérito académico a quienes se han desempeñado como docentes por 25 y 30 años en los campus de Tapachula y Comitán. Autoridades municipales dan a conocer avances en obras de pavimentación en el municipio de Arriaga. Eduardo Espinosa.
21: ¿Qué tal? Es un gusto saludarlos con la información desde la Costa Chica. El gobierno municipal de Arriaga dio a conocer el avance de la pavimentación que se realiza en la calle 8 de marzo del barrio Los Pocitos, una calle que se encontraba en malas condiciones para las personas que caminan diariamente por dicha arteria y que dificultaba el tránsito, así como el riesgo que representaba principalmente en la temporada de lluvias. En días anteriores se dio el banderazo de inicio de la obra, que por mucho tiempo había sido solicitada por los vecinos de la zona. Dicha obra es una más de las que actualmente se realizan en el municipio de Arriaga. Trabajos que otorgan una mejor imagen urbana en un sentido de orden y modernización, optimizando los tiempos de traslados y la seguridad vial de peatones y conductores. En próximos días, las familias que viven y transitan en la calle 8 de marzo contarán con una vialidad digna y funcional, y que además dará mayor plusvalía a sus hogares. Para Notinúcleo, Eduardo Espinosa.
1: También le doy a conocer, el presidente municipal Ángel Torres hizo entrega de drones de alta tecnología y uniformes profesionales al personal de la dependencia a fin de brindar un mejor servicio a las familias tuxtlecas ante cualquier emergencia. Al reconocer el trabajo de mujeres y hombres que todos los días laboran con vocación, disciplina y compromiso, el alcalde capitalino explicó que la prevención y la atención oportuna también se fortalecen con equipo, coordinación y respaldo institucional. La presidenta municipal de Cintalapa, Eva Elia Guzmán Gutiérrez, dio inicio a la pavimentación con concreto hidráulico en el barrio Nuevo Sinaí. Esta obra tendrá una extensión de 1.492 metros que beneficiará a los habitantes de esta localidad. Y antes de despedirnos, le dejamos esta cápsula del Mundial 2026 para conocer más detalles de esta justa de fútbol.
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23: El 10 de junio de 1970, el silbatazo final en el Estadio Azteca marcaba el inicio de uno de nuestros festejos más tradicionales. A nadie le bastaba con haber disfrutado esos 90 minutos del pase de México a cuartos de final. La gente salió a las calles con banderas, cornetas, sombreros y matracas en mano. Todos sabían a dónde ir. Y es que el claxon de los automóviles repetía sin cesar una especie de clave morse que llevó a la afición a la victoria alada del Paseo de la Reforma. Soy Gio González y en El Ángel celebraremos todos.
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1: Y con esta información nos pasamos a retirar de esta primera emisión de Notinúcleo en cadena estatal. Antes de irnos, le doy a conocer, por si usted transita en el libramiento norte-oriente, carril central de poniente a oriente, a la altura de la colonia Manguitos, hay un choque múltiple a esta hora de la mañana. También hay tráfico intenso sobre el libramiento norte-poniente, carriles de oriente a poniente, a la altura de la Unicach, para que tome precauciones y tome en vías alternas. Con esto nos retiramos, le agradezco el favor de su atención a lo largo de estos 60 minutos con lo mejor de la información local, estatal, nacional e internacional. Domingo de Asís, en los controles técnicos, Daniel Torres a cargo de las plataformas digitales, en la dirección de noticias, licenciado José Ovilla. Soy Alexander Pérez y mañana viernes tenemos una cita a partir de las 7:30 de la mañana en la primera emisión, hoy a las 2:30 la segunda y a las 8 de la noche la tercera emisión de Notinúcleo. Que tenga usted un excelente jueves.
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32: Veintidós minutos y las 9 de la mañana. ¿Cómo están? Buenos días. Soy Jaime Torres Gil, me dicen El Conejo. Y aquí está conmigo Alex Guillén, mejor conocido en el bajo mundo como Chiquitín. ¿Cómo estás, compadre?
33: Hola, buenos días. Soy Alejandro Guillén. Saludos a todos los que ya están con nosotros.
6: Vamos pasando lista, quién se reporta, quién dice yo, quién está con nosotros. Buenos días, pues aquí andamos, arrancando un nuevo día, esperando estemos bendecidos de Dios.
32: Esta es una canción de fondo dedicada a los locutores de este espacio.
6: Sí, más a los que estamos aquí ahorita, ¿verdad?
32: Sí, por eso dedicada a nosotros.
6: No se me suban al coche.
32: Nos queda, escucha.
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32: Bueno, que te voy a decir que yo te estoy, estoy peludo, pues, estoy, ¿eh? No se nota tanto la.
6: Sí, un lona, poquito. Sí, dice, no, no, no, el cone, cone, no. No, no, el chiqui, chiqui, no.
7: Empieza la cuenta.
32: Presente, te escuchamos en la Belisario. Saludos, terminación 3278. Buenos días.
6: Ahí se van reportando, ya se van reportando la bandita, ya se va reportando todo el auditorio. ¿Quién más está con nosotros? ¿Quién más dijo yo? ¿Quién más dijo presente?
32: Ya llegó el famosísimo Barbarroje.
6: Llegó Barbarroje. El Canelo Álvarez.
32: David, es David el Barbarroje. ¿Cómo estás, David? Buenos días.
6: ¿Cómo estamos?
32: Bueno, 20 minutos antes de las 9, nos vamos a ir rápidamente a nuestro primer corte musical.
6: ¿Con qué nos vamos? ¿Con qué nos vamos? Fíjate esta mañanita rica, deliciosa.
32: Que me gusta, yo no sé qué sabe esta mañana, pero porque no tiene sabor, pero sí está agradable. Vamos a escuchar al señor Víctor Manuel, nos canta Si tú me besas, a través de
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8: Faltan 12 antes de las 9, Julián Álvarez, te lo estoy afirmando.
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15: 4 minutos antes de las 9. Y sigue el calor. Calor. Sigue la mata dando.
16: Sigue el calor con todo. Con todo y con Tokio.
15: Cuídense mucho. Porque, bueno, yo voy saliendo poco a poco, me ha costado mucho, ya voy para 3 semanas. Ahorita Alex está empezando.
16: Sí, pero yo lo voy a matar ahorita saliendo, me voy al doc, porque si no, no, no.
15: Ya saben, son de esas enfermedades raras que van quedando, que van surgiendo.
16: Sí, sí, ¿verdad? Sí.
15: Entonces, es importante.
16: Fíjate que ahorita igual yo me raspa la garganta tantito, me raspa la garganta, y en la mañana me chequeé, estoy un poquito irritadita. Le echaba la culpa por tanto trabajo y tanto estar hablando, pero en realidad es por el cambio de clima.
15: Sí, y realmente, por ejemplo, el calor, ya ven que el calor seca algunas cosas, se vuelve, el virus puede volverse así volátil, ¿no? Las bacterias, todo este tipo de cosas que inhalamos y que nos enferman.
16: Se vuelve infección.
15: Luego, pues también el exceso de calor y que tomas frío. Y esos cambios de temperatura y clima, pues son los que nos dan la torta.
16: Anoche quise ir a aplicar la receta que me diste, ¿verdad? De sudar mucho.
15: ¿Y qué?
16: Pero necesitaba yo tierra caliente, pues, pero no. No, el único. El único caliente era yo. El único caliente era yo.
15: Pero así como está con mi tanta caliente.
16: Está bonito, está sabroso. Voy a ver si hoy me echo una mi. Como decía mi papá, voy a ir a campear a ver si encuentro una mi vaquita suelta por ahí.
15: Síguense reportando, vámonos a nuestro segundo, bueno, ya tercer corte musical.
16: Ya se reportó. Ya se reportó el Arael, dice, buenos días, chiquitín. Tiatenchi, buenos días. Ya andamos con todo, ¿a poco no? Arael te está saludando, tía Tenchi.
15: Buenos días, Abrael.
16: Háblale, fue como la tía Tenchi. No puedes ahorita.
15: Déjate molestar.
16: Que venga Jacob. Que venga, va.
15: Que venga Jacob.
16: Jacob.
15: ¿Vamos con música?
16: Vamos con música bonita para que entren en ambiente, para que entren en calor.
15: ¿Te acuerdas de esta canción?
17: 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Déjame en paz, no quiero escucharte.
18: Ey, mi amor, no estés llorando.
16: ¿Cuál es?
18: Ey, déjame hablar, ahí voy para allá.
15: Recuerden esta canción, disfrútela. Faltan 2 antes de las 9, el Commander nos canta, por favor, no cuelgue.
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4: Son las 9 de la mañana.
5: 9 de la mañana.
6: 9 de la mañana.
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9: Bueno, pues tenemos muchos datos, mucha información para el día de hoy, para acrecentar nuestro acervo cultural. Podríamos iniciar contigo, por favor. Vamos. Ilústrenos, maestro.
10: Así vamos a hablar primero de fútbol. Sí, claro. Para empezar, hoy tenemos final. Hoy es el primer partido.
9: Espérame. ¿Quién juega?
10: Cruz Azul, Pumas. Bueno.
9: Entonces, no, hablemos de fútbol, de verdad. Hablemos del Mundial.
10: Del Mundial.
9: Qué taspe bien ardilla. No, qué bueno. Excelente final. Porque es el clásico capitalino. Le llaman clásico joven capitalino. El Cruz Azul contra Pumas, ¿va?
10: dicen que es los dos equipos grandes, el que nunca gana y el que siempre pierde.
9: Esperemos que no la vaya Cruz Azul.
10: Pero hablemos del Mundial. ¿Qué te parece? El Mundial ya está a la vuelta de la esquina. ¿Sí? Y déjenme decirles que Extremo 99.1 va a tener les vamos a poder llevar a ustedes el Mundial, los partidos de México, a través de la pantalla gigante.
9: Ajá.
10: ¿Qué te parece? El primer partido es el 11 de junio, 11 de junio de este año.
9: México el 11 contra... de junio es el partido inaugural.
10: Inaugural, correctísimo. Va México contra Sudáfrica.
9: Ok.
10: 11 de junio, su siguiente partido de México es el 18 de junio, México contra Corea del Sur. Uh-huh. Perfectísimo. Y su tercer partido es el 24 de junio, va contra República Checa.
9: Sí, Chequia o República Checa. Son los tres partidos que va a tener la selección mexicana. Recordemos, amigos, que son 13 partidos los que se van a disputar en México entre el estadio nuevo, que es el Estadio Azteca, Guadalajara, el Akron. Y por supuesto en Monterrey. Son 13 partidos los que se van a disputar entre estas.
10: Son 3 estadios donde van a estar los 13 partidos. Vamos a ver cómo quedan, dónde le toca jugar México Azteca, ¿va?
9: Lo de México ya están los partidos. Pero pues sí, son 13 partidos los que vamos a tener en México de diferentes visitas, pues de selecciones mundiales.
10: Ciudad de México va en el primer partido, va en Ciudad de México, estadio Ciudad de México.
9: 9:08. Vámonos con nuestro siguiente tema musical.
10: Vámonos.
9: Y seguimos platicando de...
10: del Mundial.
9: Del Mundial y, bueno, más información que tenemos importante en esta mañana.
10: ¿Con qué nos vamos?
9: Una salsita para ponerle más sabor a la mañana.
10: Es correcto.
9: ¿Y si te quedas? ¿Qué? ¿Y si te quedas qué?
10: ¿Quién la que da? 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A poco.

0: ¿Y si te quedas qué?
1: Claro.
0: ¿Qué pasa? ¿Y por qué no?
1: Algo puede pasar si te quedas.
0: Claro. 9:13 ya. Vamos a nuestro corte comercial.
1: Claro que sí, no le cambies, regresamos de volada.
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0: Dentro del acervo cultural que nuestro compañero Alex Guillén tiene, nos va a dar a conocer qué se conmemora, qué se celebra el día de hoy. Adelante.
1: No lo puedo creer, no lo creo y no lo voy a creer. Fíjate que dice que el día 21 de mayo se celebra el Día Internacional del Té.
0: Ah.
1: Día Internacional del Té.
0: ¿Del té? ¿El té de amar?
1: No sé si es el té de odiar.
0: ¿El té de querer?
1: ¿Té de...?
0: ¿El té de pensar?
1: ¿El té de olvidar? No sé, pero sí dice...
0: ¿El té? ¿O el té?
1: ¿O el té?
0: ¿O, la o te estás refiriendo a la bebida?
1: Un té, pues, el té que se prepara. Si no dijera el té de...
0: Ajá.
1: El té de no es el té de... Es...
0: El té de no, es día del té.
1: Día del té.
0: De cualquier tipo de té.
1: Pues sí, pero yo no puedo creer que ya ahora ya hay Día Internacional del Té.
0: Yo creo que también hay Día Internacional del Pozol.
1: Día Internacional del Chinculhuac.
0: Bueno, Día Internacional del Agua, sí.
1: Sí, eso sí hay.
0: Día Internacional del Café.
1: También.
0: Día de Internacional de la Caguama.
1: No hay.
0: Día Internacional de...
1: del bolo. ¿No habrá Día Internacional del Bolo?
0: Sí, acaba de pasar. Lo estamos pues celebrando, Juan Ramón.
1: Ah, sí, sí, sí, sí, imagínate. Ahora... Ya Día Internacional del
0: Día Internacional, ¿de qué otro habrá? ¿De bebidas? De todo.
1: ¿Del
0: Día
1: dulce?
0: Internacional de la piña colada.
1: Porque ¿sabes cuál otro ya hay? El Día Internacional del Taco, ya se celebra el Día Internacional
0: del
1: Taco.
0: Ah, sí, es el 31 de agosto o de algo así.
1: Algo
0: marzo,
1: más o menos.
0: Septiembre.
1: El Día Internacional de del Tequila.
0: Ah.
1: También hay, ¿no?
0: Sí, no sé.
1: Y el Día
0: vos nos estás... yo nomás te estoy diciendo la corriente, vos nos estás enseñando, pues,
1: aquí lo dice,
0: acervo cultural.
1: Aquí lo dice. Día Internacional del Té, 21 de mayo. Se celebra el Día Internacional del Té. Entonces, ahí está, yo no.
0: Entonces, hoy no tomemos café.
1: Tomemos
0: los
1: té.
0: Los invitamos a tomar té.
1: ¿Qué, hablando de té, qué tipo
0: pero
1: de.
0: No sabe igual, un té con galletas de animalito, ¿estás de acuerdo?
1: No sabe igual.
0: No sabe igual.
1: Pero dime, ¿qué té te gusta? ¿De qué sabor dijera?
0: A mí me gusta el té de amar.
1: ¡Ah! ¿Té de amar?
0: O té de besar.
1: O té de querer.
0: Y para eso, Camila nos dice, bésame, cuando son las 9:19.
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6: 9:27.
7: Salud, salud, salud.
6: Vos,
7: chuchazo.
6: Sos un chuchazo. De ver, chuchazo.
7: Pero no así dice la canción, pues.
6: Sí.
7: Salud, salud, salud.
6: Tenemos saludos.
8: Tenemos saluditos, vamos a leer todos los mensajes que nos han llegado, gracias a todo el auditorio que está con nosotros.
6: Regalemos dice, algo.
8: Mi amigo Roberto Berregán, ¿qué pasó mi Robe? Día Internacional de las Macharnudas. Dice, tenemos también aquí saluditos, dice, póngala de qué chévere, qué chévere.
6: Okay.
8: Esa está buena, de qué chévere, dice, me pueden complacer con una música cuando salga el sol al revés, por favor.
6: Okay.
8: ¿Cuál, sabes cuál es esa?
6: No, pero lo buscamos.
8: Lo vamos a buscar, dice, buenos días desde Belisario, saludos hasta Belisario, buenos días desde Yalchibol, ahí está.
6: Belisario, están estrenando calle, ¿va?
8: Están estrenando calle, campo y todo, tienen ahí, no, sí, ya son alzados. Buenos días, dice Arael, buenos días. Ahí está el Jaime Tora, se acaba de reportar mi compañito chicharronero, Manuelito. Tenemos un audio.
6: A ver, ¿qué dice? ¿Qué dice, don Manuelet?
9: Buenos días, ¿cómo están?
10: Un saludo para todos ustedes. Saludos para mi compa Timba. Porfa, ahí la canción del Chiquistriquis.
6: Tábolo.
8: A ver, vos es el Manuelito chicharronero.
6: Tábolo. Que ya Timba.
8: ¿Quiere el
6: Timba, pero de nosotros dos? Cervecera.
8: ¿Quiere el Chiquistriquis? Dice.
6: ¿Quiere?
8: Pero,
6: ¿ves?
8: No.
6: ¿No estás interesado?
8: El Chiquistriquis, no, gracias. Pues ahí están los saluditos. Nos están saludando también desde Chicomucelo.
6: Gracias a nuestra gente de San José Yomnajá.
8: Siempre están presentes con nosotros también.
6: No, San José Obrero, no.
8: San José Yomnajá. Nuestros amigos de Efraín, también desde todas las carpinterías de Efraín. Tenemos llamada telefónica.
6: A toda nuestra gente de las Margaritas que están también reportándose. Muchísimas gracias por estar con nosotros.
8: Paso Hondo también está presente con nosotros. Sí. Nos han llamado y nos han mandado mensajes desde la Concordia.
6: San Gregorio Chamix. Sí, ¿sabes qué? También nos acaba de llegar un mensaje ahorita. Mira, aquí está, lo estoy leyendo. Desde Villacorzo, Chiapas.
8: Villacorzo,
6: papá.
8: ¿Nos están escuchando?
6: Sí, no, madre mía. La señal brinca, la presa, la angostura. y llegamos hasta Villacorso.
8: Cae en Villacorso.
6: Villaflores.
8: Caso estamos pues, con preguntando si nosotros llegamos porque llegamos. Y si no, Alexa. Alexa reproduce Extremo 99.1 en Tuning. ¡Ah, qué bonito!
6: Ahora te sale bonito.
8: Sí, entonces, sí, este, pues a toda la gente que está conectada con nosotros, a toda la gente que se está reportando, bendiciones, que tenga un excelente día el día de hoy, que se lo pasen de lo mejor.
6: Identificamos nuestra señal y ya te venimos, ¿no?
8: Regresamos de volada.
6: ¿No me da razón?
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6: Actitud de jueves. Jueves, jueves.
8: Jueves. Jueves. Saluditos, mi compadre Cristian, hasta allá en Tamaulipas, Chamic. Dice, saluditos para el Pimpo y Rivers, que están trabajando para el motocross de Tamaulipas.
6: Lugares tan bonitos. Fíjate que yo hace tiempo recuerdo que iba año con año a la Feria del Horizonte.
8: Bonito también.
6: ¿Verdad? Bonita.
8: Cara de caballos.
6: Sí, todo, esa, sí, el Horizonte, Tamaulipas, Chihuahua, Sinaloa,
8: Tierra Blanca.
6: Tierra Blanca.
8: Todos
6: muchos lugares bonitos.
8: Muy bueno. Desde que entras está San Gregorio, está Chamic, y ahí te encontrás San Gregorio, Chamic, está Reforma, Tierra Blanca, Sinaloa, Los Laureles, hay unos bañarios muy bonitos por ahí en Los Laureles. Qué bonito
6: lugar. Y bueno, bajar a aquella zona y no echarte un tu clavado
8: en el canal, en que el te canal, arrastre, sí, que te revuelque.
6: Sí, sí, sí.
8: ¿Te revolcó alguna vez el canal?
6: ¿Cómo no? Sí, una vez me metí, ¿no? Me amarré mi short.
8: ¿Te lo digo?
6: Y me eché clavado, ¿ve? Y iba yo en contra de la corriente.
8: Pero llevabas boxer.
6: Y dije yo, ¿ves? Yo lo conozco, dije yo.
8: Ya estabas en Cuernavaca.
6: Ya mi short iba ya por ahí abajo, ¿ve?
8: Pero ya llevaba boxer, porque muchos se ponen.
6: No, no, sin... como te llevaba yo short ese que trae calzoncito, ¿ve?
8: Sí,
6: que
8: sí,
6: trae.
8: Sí, como mallita. Sí, sí. Te quedaste en Cuernavaca.
6: Pues, ¿y ahí?
8: Y para salir, pues si lo arrastró.
6: Pues digo, frené más fácil, ¿ve?
8: ¡No me te veas! Dice, saluditos, los escuchamos aquí en Juznajao, La Laguna. Que tengan un bonito día. Gracias por escucharnos ahí en Juznajao, La Laguna. También es muy bonito. ¿Cómo frenar?
6: Me puse de muertito. Y es que ponen pelazos así en la.
8: Mira, ahí te quedaste. Que si no querés ir a desayunar, mira.
6: Ah, qué sabroso. Dice, amigo, caldo de gallina de rancho. ¿Dónde?
8: Caldito de gallina de rancho. Negra, bien, con una negra bien fría, sabroso. Ah,
6: ¿Dónde?
8: Ese Manuelito Chicharronero.
6: Ah, ya.
8: No estoy bolo. No, Manuelito, estamos cotorreando, ya sabes cómo somos aquí nosotros. Saluditos a todos los que están conectados.
6: Somos unos juguetones.
8: Entonces, ¿qué frenaste ese?
6: No, si digo, me puse de muertito, ya ves que ponen pelazos así en el.
8: Sí, sí, sí. ¿Ahí sí de tú?
6: Sí, de tú.
8: Fácil. Milagro no se ahorcó. Qué bonito para toda la gente.
6: Vamos a escuchar al Junior. Es el señor Alejandro Fernández. Nos canta Me Hace Tanto Bien. 22 antes de las 10.
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6: Ya son 15 y las 10. 15 y las 10. Y ahí nos mandan una notita, ¿verdad?
5: Sí, nos dice aquí nuestro buen amigo y colaborador, compañero, departamento de producción, realización, etc, etc. David, mejor conocido como el Barbarroja, ¿eh? Que hoy celebramos el día del té, pero nos dice lo siguiente.
6: Qué bonito.
5: O sea, ¿verdad? Ya lo habíamos comentado, pero él nos dice que el té es una bebida que ha acompañado generaciones y generaciones, conversaciones y hasta desvelos y hasta piquetes.
6: Así es que si en este momento tienes una taza, acompáñalo con un tecito, escuchando la buena música de Extremo 99.1.
5: Muchas gracias, David.
11: No te me subas al coco, no.
5: Estamos recordando ahorita lo que hacíamos hace años. Bueno, más bien, estábamos recordando y estábamos visitando mentalmente todos los lugares de esta zona de la tierra caliente de Comitán, el Bajío, terra calentano de Comitán.
6: Recordando tu arrastrada que te pegó el canal.
5: Sí. Pero ya nos metimos un poquito más a recordar. Y a ver si tú te acuerdas, amigos del auditorio, se han de acordar que cuando teníamos chance de bajar a Colón,
6: Semana Santa,
5: a Chamic, también tenías la oportunidad cuando abrían las las compuertas de riego.
6: De.
5: Y te lograbas meter ahí en, abajo de las compuertas, el chorro que te caía sabroso.
6: Que relajaba bien chido.
5: Masaje relajante, sí. Riquísimo. Y en Semana Santa, pues queríamos acampar y todo eso. Entonces, ya estando en ese tono, nos acordamos de lo siguiente.
6: Bonito, sabroso, destapabas tu chela y escuchabas una rola de los grandísimos Bronco, que estaba muy de moda, Libros Tontos.
5: Y ya que se nos antojó bajar a Colón y se nos antojó recordar lo que tomábamos, se nos antojó también la canción. Es el grupo Bronco, Libros Tontos. Faltan 13 antes de las 10.
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7: Seis minutos antes de las 10 ya nos vamos, Alex.
8: Ya nos vamos, nada más para pedirles un favorcito a todo, todo el auditorio, a todos mis compañeros de acá de la radio. A partir de las 7:30, 8 de la noche, no me vayan a molestar, por favor. No me vayan a llamar, no me vayan a... Voy a estar ocupadísimo, ocupadísimo.
7: ¿A qué hora es el partido, compa?
8: A las 8. Ah, 8, bueno. A partir de las 8 de la noche no estoy para nadie. Voy a estar preocupado por mi máquina.
7: ¿Sabes qué se me antoja a mí? Aunque bueno, sí, sí, lo voy a decir. Perdóname. Color amarillo. Perdónenme todos, pero lo voy a decir.
8: A ver.
7: No quería decirlo, pero lo voy a decir. En mi infancia, de mis 0 años, 1, 2, 3, 4, 5, 6 años quizá, amaba yo el color azul.
8: Eras máquina.
7: Pero el color, ese azul, ese bonito.
8: Ajá.
7: Mi padre, en paz descanse, era de Cruz Azul. Y llegó un momento en mi vida que tuve que hacer un berrinche y me cambié equipo en 1982-83. Entonces, hoy,
8: ¿te gustaría?
7: 21 de mayo del 2026, antes de que el Cruz Azul juegue el primer partido de ida de la gran final del torneo Clausura 2026 en México, dejo de ser americanista. Y me declaro de nueva cuenta un seguidor de la máquina celeste del Cruz Azul. Nos vaya como nos vaya.
8: Palabra.
7: ¿Me recibes?
8: Te recibo.
7: Gracias.
8: Se tenía que decir
7: y se dijo.
8: Y se dijo. A partir de ahorita.
7: Voy con mi máquina.
8: Vas con la máquina. Juega el pollo.
7: Vamos en memoria de mi santo padre.
8: Ok.
7: Que dijera él, ¿cómo decía? Hirviendo, ¿no? Ardiendo en llamas, se acordaba, dale, que era muerto.
8: No, pero ya está.
7: Ya.
8: Declarado, ya. Entonces, a partir de este momento, también a Jaime Torres no lo vayan a molestar a partir de las 8 de la noche. Y lo vamos a ver juntos.
7: Gracias por recibirme.
8: No, ya está.
7: Amigos
8: ya
7: de la máquina celeste del Cruz Azul que nos escuchan, gracias por recibirme.
8: Y al ratito también el Charal va a decir que va a ser de la máquina.
7: Vamos a ver.
8: Correctísimo.
7: Nos vamos.
8: Bienvenido al Club Azul.
7: Gracias, compa.
8: Ya nos vamos. ¿Con qué? Ya nos vamos. Recuerden, su amigo Alejandro Guillén, mejor conocido como el Pasito Chiquitín, les mando un abrazo de los pies al copete. Y recuerden, coman frutas y verduras para que se les pongan duras.
7: Es el grupo marca registrada todo su tiempo. Y tome su tiempo, 4 antes de las 10.
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6: Son las 10 de la mañana.
7: 10 de la mañana.
8: Son las 10 de la mañana.
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11: El día de ayer falleció la señora Zenaida Calvo García a la edad de 87 años. Lo participan con infinito dolor sus hijos, nietos y demás familia. El duelo se está recibiendo en calle Caoba, entre avenida Cipreses, colonia Nueva Galilea, Chula Vista. El sepelio se va a llevar a cabo el día de mañana a las 10 de la mañana en el Panteón Municipal de esta ciudad. Descanse en paz la señora Zenaida Calvo García. 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
1: Porque yo he visto que a Consuelo la bajan de un carro, la bajan de otro, y así descubrieron que va a tener que...
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0: yakuza. Y los taxistas. Yakuza. Los albañiles. Los locutores.
1: Yakuza. Tú me aplaudes.
0: Que yo te aplaude.
2: Buenos días, fiel radio escucha. Buenos días.
0: Yakuza, los del mercado, Central de Abasto, San Agustín, El Cedro, Primero de Mayo,
2: y la Trinitaria y Margaritos. Buenos días, estamos iniciando el mitote. Y como todas las mañanas, les presento, esta es nuestra frase mitotera. La frase mitotera, sí, es la siguiente. Si tú tienes alguna frase, alguna reflexión, algún pensamiento, mándalos para leerlo todos los días. Te recuerdo, esta es, sí, la frase mitotera. 10 de la mañana con 11 minutos, 10 con 11.

El cuerpo y el corazón necesitan cuidado, porque ambos guardan silenciosamente todo aquello que la vida deja dentro de nosotros. Muchas personas pasan años preocupándose por agradar a otros, soportando cargas emocionales, críticas constantes o ambientes llenos de negatividad, hasta olvidar algo importante. El alma también se cansa. Las palabras hirientes, el desprecio y el odio ajeno pueden quedarse dentro durante mucho tiempo, cuando no se aprende a proteger la paz interior. Un sabio dijo: tu cuerpo es la casa donde habita tu alma. Cuídala y nunca permitas que otros individuos arrojen la basura de su odio en los jardines de tu corazón.

Y así estamos iniciando el mitote. Buenos días. ¿Se acuerdan de Timbiriche? 10 de la mañana con 13 minutos. Tú y yo somos uno mismo. El exintegrante de Timbiriche, Baxter y Diego Sony.

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5: Quiero agradecer a mi compañera Alejandra porque ahorita pues me sentí un poquito mal. No, yo digo que no es mi edad porque todavía no estoy grande. No creo que sean mis bochornos porque el doctor Joaquín dice que como hago ejercicio es difícil que me dé bochornos, pero no creo que yo esté deshidratado porque yo tomo mucho vital líquido. Es más, traigo mi limón con chía. Pero como no sé si a ustedes les ha pasado, se los voy a decir, de hecho ya está la publicación en el extremo, se los voy a decir, pero por favor agarren seriedad. Porque sé que también usted lo ha hecho. Bueno, cada quien con sus creencias. Lo que pasa es que me empezó, no sé si usted te estresado, no. Estoy vendiendo ahorita para el... No creo, estoy estresado, estoy en el ambiente donde me gusta estar, que la radio. Pero no sé si a ustedes les ha pasado que sienten aquí algo en no en su espalda, no es estrés, arribita en su cuello, como que sienten algo así, pues, como no sé, como que alguien está por dentro de usted. Algo, me sentía raro. Y me dijo mi compañera Alejandra, mira, te traemos con un huevo. Yo traigo un huevo. Me dio mi abuelita 5 huevos de rancho. Me lo regaló y aquí lo traigo. Si quieres, te traigo con un huevo. Te paso un huevo. Y yo, con todo el debido respeto, yo creo. Yo me, de chiquito me traían. Y muchas personas que están escuchando la radio los han traído con un huevo. Para quitar aires. Yo digo que es algún aire que agarré por ahí. Y me trayó ahorita con un huevo la Ale. Me trayó. Y fíjense que qué rico se siente. Me trayó bien. Y y lo colocamos en un vaso de agua. Y lo acabo de subir en la página de Extremo. Ahora ustedes opinen, ¿cómo ven? Yo me sentí diferente, como que me quitaron ese pesar, como que algo aquí, como que tenía yo cargando. Y mi compañera Ale dice que tenía yo mucho aire. Pues a ver, algunas mujeres, pues agarra uno aire con las mujeres. Ahora que me digan ustedes, en Extremo FM Comitán está la imagen con el huevo que me pasó el Ale. La Ale. Y figúrense qué rico se siente, más cuando te lo pasan aquí en tu pecho, en tu... Yo como soy pechudo, aquí en mi espalda, como soy espaldudo, sabroso. Pero lo vi raro ese huevo. Lo vi raro porque... No, ya sé que me voy a echar brujería. Pero que ustedes opinen. Ya acabo de subir, el charal se lo acaban de frotar con un huevo porque se sentía mal. ¿Ustedes qué, cómo ven la situación? Hay muchas señoras que conocen, que saben. Y dicen los mensajes. Está, que estoy muy, dice Ángel, estoy leyéndolo a Facebook. Están muy acalorado, charal. Yo quiero que va quedando a tu cerveza. ¿Vieron pues cómo son? Uno queriéndolo llevar en serio. O sea, no, ¿cómo pueden creer? No, yo sé que no. Pero decía mi abuelita... Yo cuando era yo chiquito, cuando tenía yo uno mis 2 años, me echaban mucho ojo porque era yo bonito. Soy morenito, pues, de pelo lacio. Pero tenía yo mi gracia. O sea, no era yo que, digamos, que burro como el niñito Dios. Que, pero sí, sonreía yo mucho. Y la gente decía, ay, este morenito, fierito, cómo se ríe. Y me echaban mucho ojo. Entonces mi abuelita cada semana me traía de ojo para que... quedara yo bien, y ahí revivía yo, ay, volví, y me otra vez. Entonces que me digan, en Facebook, ¿qué tendré? ¿Será mucho aire por el calor? Bueno, ponle que hay mucha calor, mucha la calor, pero que también, me digan las personas, si tu mamá no tiene Facebook, muéstralo y dile, oye mamá, esos huevos, esas espumas, pues, yo digo que el huevo se ve muy maduro, hasta se coció el huevo. A ver, leo mensajes en Extremo FM Comitán y si pueden opinar a través también de WhatsApp, a ver qué dice la gente. Dice, tienes harto aire atorado. O sea, ¿qué significa el aire? ¿Qué tipo de aire? ¿Bueno, malo? Linda Jovi. Dice Geldamé Román que vayan preparando el café, el pan. Come tu mierda. ¡Oh! Ya me está matando este desgraciado. ¿No será que me voy a morir? Muy joven todavía para que yo me muera. Vamos al corte. Se van a la página de Extremo FM Comitán y comentan. Por ahí digan, hay muchos, tu mamá, tu papá, hay muchos que saben. Pero ya en serio, no me estén así vacilando que me voy a morir. Porque no creo, me siento bien. Ahorita con la trallada de huevo, no creo que alguna muchacha me haya hecho algo. No, yo ya no, ya estoy grande, pues ya. Ahorita regresamos. Los dejo con esta canción de...

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0: Esta canción es de banda Tierra Sagrada, se llama Efecto Reversible. Las 10:51.
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0: Bueno, muchas gracias a todos los que nos mandan sus mensajes. Para todos los que acaban de escuchar radio, hay una imagen en la página de Extremo FM Comitán. Voy a leer los comentarios. Hay una imagen en la página de Extremo FM Comitán en Facebook. El charalo acaban de frotar un huevo porque se sentía mal. ¿Usted cómo ve la situación? Voy a leer sus mensajes. Dice Linda, que tengo harto aire atorado. Crispín dice, ahí claramente se ve que le están enterrando dos puñales, por lo que deduzco que este compa ya está muerto. Gracias, ahí a... Hay un audio, a ver qué dice el audio. Hay muchos que me escriben, hay muchas señoras que conocen sobre esto, ¿no? Que saben sobre los aires, el significado y toda la cosa.
2: Charalito, precioso, hermoso, te quiero mucho.
0: Gracias, señora, igual.
2: Papito de mi corazón, no, pues, ayer no me pusiste la canción que te pedí. Mándame un saludo para mis ahijados, los que están vendiendo ahí frente de Granda, tamales, quesadillas. Taquitos bien ricos. La canción de Carta Abierta para ellos, por favor, que los quiero mucho. Y dices que eres rana. Ayer mi rana, mi chapulín.
3: La boda la celebraban.
0: Charal, ya vi tu imagen en Facebook, es agotamiento. Ay, ay, ay, ay, me gusta. Es agotamiento, date tiempo para relajarte. Las burbujas que aparecen en el vaso del huevo que te trajeron es porque estás pendiente de ti y no para bien. Cuídate, gracias, doña Dani, o Daniel, o quién es, Daniel, sí, gracias, señora. O es tu mamá, hijo. Gracias, entonces no me voy a morir. Amigo Charalín, te está dando falta que sea un flato. Es un flato atravesado. Las abuelitas daban verbena con ajo. Un flato. ¿Qué es un flato?
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0: Aquí me llegan más mensajes, Charaliux. Vamos al corte y regreso. Hay muchos mensajes que están opinando malas señoras, hermosas, chulas, mi vida. Ahorita regreso. Faltan 5 para las 11.
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0: Faltan 2 minutos para las 11 de la mañana, amigo Charal. Un flato ese donde comes. Ay, no, ese es un plato, hijo. Es un plato, aparte ese flato. Charal, te está dando un flato atravesado. Las abuelitas daban verbena con ajo. Lo voy a probar. Charal, buen día. Ahí se ve claro en la imagen de Facebook en extremo que vas a ser papá. Y tienes muchos malos aires, no creo. En los aires sí te creo, en lo de papá no. ¿Sabes por qué? Porque yo ya me operé. Estoy operado. Un flato, según la lengua chiapaneca, Charal, es una pena. Ah, ¿ya vieron? Es exactamente a ese le... Es una corazonada. Algo pues que sentís, pues que... Algo me va a pasar. Ay, ahí es el flato. Pero escuchemos... Los expertos, o sea, las expertas que son las señoras hermosas, ¿qué opina la terminación 13?
3: Es mentira, Charal, no te creas de eso del huevo. Ya me pasaron también el huevo hace 1 año y 9 meses, pero no, nada, es mentira. Lo único que me pasó es que mi bebé ya va a cumplir 1 año.
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4: Son las 11 de la mañana.
10: 11 de la mañana.
11: Son las 11 de la mañana.
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0: Ya era 11:05. 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La próxima semana, si Dios quiere, vamos a estar en un enlace. 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Que se maten las penas, Pancho Barraza.

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12: 11 de la mañana, 15 minutos. Damos por terminado. Si quieren divertirse, se van a la página de Extremo FM Comitán y vean todos los comentarios que están pues dándonos a conocer sobre la trallada del huevo. Si quieren divertir, se van a Extremo FM Comitán y ahí también pueden comentar para que se diviertan un ratito. Urge irnos con la sección de la lotería hoy.

hoy traigo la lotería. Esta sección donde te lanzo palabras y tú le das un significado. 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Vamos al corte musical y regresamos para iniciar con nuestra sección Lotería. Regresamos 11:16. ¡Qué buena rola nos programaron! ¡Maluma, Shakira!

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7: 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Arrancamos nuestra sección de hoy jueves, que se llama La Lotería. Para los que no saben, yo le lanzo palabras y ustedes le dan un significado. Por ejemplo, el calor. Ay, el calor que ya no aguanto. El calor, Kawasaki. El calor, pozol con hielo. El calor. Sale, arrancamos con la primera carta. Ustedes le dan significado. El calor, fiero su modo. Gonzalo, Gonzalo, Gonzalín. ¿Listos? Seguimos corriendo la sección del jueves, lotería. Y la primera carta es, abusados, el matrimonio. El matrimonio. El matrimonio que quiere la Alejandra. El matrimonio, fiero su modo. El matrimonio que ya no quiero. El matrimonio, felicidad. El matrimonio, tóxicos. el matrimonio que quiere la Karina con el Charal. Bueno, Chalo, sale, estás cavando tu tumba, Gonzalo. El matrimonio que quiere la Karina. Ya, ya. El matrimonio, peleas. El matrimonio. 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

0: El matrimonio, para los que están solteros, pensarán que es pura felicidad.
1: Ay, no, otra vez la sacó el peito.
0: El matrimonio, ¿pa' qué te casabas, Juan?
1: Ay,
0: qué burros son, porque ¿dónde sacan tanta mudencada pa' ustedes? El matrimonio. El matrimonio, que mi papá ya lleva 3 matrimonios con diferente mujer, el matrimonio.
1: El diablo.
0: Aburro,
1: la rana, la campana.
0: El matrimonio. Que acabó la querida, el matrimonio.
2: Oh, morena. ¿Cómo está tu cucu?
0: El matrimonio que es más de 3 que de 2. ¡Ay, ay, ay! ¡Vamos a música! ¡Échale ánimo, mi gente hermosa! ¡Es jueves!

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4: Te voy a presentar esta canción y tú eres el jurado calificador si te gusta o no. Hicieron hace una semana colaboraciones, como extrañamos a Don Vicente Fernández, que se unieron los grandes cantantes del momento del regional mexicano para colaborar con canciones, entre ellos Cristian Nodal, Edén Muñoz, y pues claro, no es lo mismo escucharlo solo él, pero a ver, sintonicen Lástima que seas ajena, el señor Edén Muñoz, Vicente Fernández.

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7: 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Bueno, 11:44. 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
7: Sa, sa, sa, yakuza, yakuza. Bueno, faltan 13 minutos para el mediodía. Estamos con la sección de lotería ya. Mencionamos la primera carta que fue el matrimonio. Nos vamos con la segunda y última. Ustedes le ponen el significado de la palabra que quieran, ¿no? Sale, arrancamos, sigue y va corriendo. La última carta para completar lotería es... Ya dijimos el matrimonio, nos quedó muchos pendientes. Por ejemplo, el matrimonio solo por los hijos. No, no digas eso, señora. El matrimonio, el desgraciado del marido no quiere respetar. No, no, no se echen la culpa. Ya viene el día del padre. La última carta es... El doctor. El doctor, el que nos cura. El doctorcito. El doctor. El doctor. El médico. El doctor. Yo. El doctor. El que no se le entiende su letra. El doctor. Échenle. El doctor.
12: El valiente. La chalupa.
7: No lo vayan a atacar el doctor Joaquín.
12: La rana.
7: El doctor. El médico.
12: El
7: doctor.
12: La cara.
7: El doctor. El que nada más dice: tome este paracetamol. El doctor. No digan eso, no lo puedo decir ahí. El doctor. El que cobra 50 pesos la consulta. El doctor. El doctor, el que estudia toda su vida. Sí, claro, el doctor se la pasa estudiando toda su vida. El doctor. El doctor. El que operó a mi mamá. El doctor, el médico cirujano, el doctor.

0: El doctor, que no se le entiende lo que escribe en su receta. El doctor, sí, hay veces pues que escribe así, así, así se crecieron, pues. El doctor, el que cobra 1,000 pesos la consulta. El doctor, 1,000 pesos. El seguro es gratis. El doctor, el que le preguntamos, oiga usted, ¿será que con eso, con esto que voy a tomar, puedo tomar trago? El doctor, que te quejas de tu cabeza y te da para la diarrea. El doctor. El doctor, el que me enamoró. El doctor.
1: Seguimos con la lotería.
0: El doctor, que tiene su placita ya. El doctor, está contento.
1: Para Roberto Junior y su hotelio.
0: El doctor. El doctor que me está escuchando y se mata de la risa. El doctor.
2: El pájaro, la bota, el melón.
0: El doctor con el que me casé y me mantiene. El doctor. El doctor, el que trabaja en el IMSS. El doctor.
1: Seguimos con la lotería.
0: 11 de la mañana con 50 minutos. Te presento nada más y nada menos este tema que se llama Es del Chulo Preciado, Julio Preciado. Esta cobardía, regresamos. Ya casi nos vamos, faltan 10 minutos para las 12.
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1: Bueno, los dejo con esta cancioncita del señor Rimba. Bueno, es Bronco, Invasores de Nuevo León. Cuídense mucho, Dios los bendiga. Yo regreso, ¿dónde? ¿Qué horas? A la una de la tarde, a través de Extremo 99. Bonita tarde, bonito mediodía ya, calor, sabroso. Dios los bendiga, cuídense mucho.

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1: Exactamente las 12 del mediodía en el sureste de México y Centroamérica es la hora oficial para usted.
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0: Hola, ¿qué tal? Muy buenas tardes, con el placer de saludarlos como siempre a esta hora del mediodía en este espacio de participación ciudadana. Hágase escuchar a través de las dos vías de comunicación, 963-6320185 es la línea directa aquí en el estudio, y el WhatsApp 963-159-8888. Haga uso de la libre expresión con toda responsabilidad. Bienvenidos a nuestra ciudad.
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3: El día de ayer falleció la señora Zenaida Calvo García a los 87 años de edad. Con profundo dolor lo participan hijos, nietos y demás familia. El duelo se está recibiendo en calle Caoba, entre Avenida Cipreses de la colonia Nueva Galilea, Chulavista. El sepelio se llevará a cabo el día de mañana a las 10 horas en el panteón municipal de esta ciudad de Comitán. Descanse en paz la señora Zenaida Calvo García. 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

Ya las 12:09, las 12:09 en nuestra ciudad. Recuerde las dos vías de comunicación, 963-159-8888, que es el número de WhatsApp, donde a través de un mensaje de texto, un mensaje de voz, usted puede participar. Además, el teléfono directo aquí en el estudio, 963-63-201-85. En este día ya jueves, 21 de mayo, permítame, tengo información muy importante de este municipio de Comitán. Vamos a darle a conocer esta información. Déjeme informarle que la Secretaría de Economía y el Trabajo, el Instituto Mexicano de la Propiedad Industrial y el Ayuntamiento de esta ciudad de Comitán, a través de la Comisión Estatal de Simplificación Administrativa y la Dirección de Turismo y Fomento Económico, están invitando a participar en la convocatoria Precio Preferencial de Tarifas para Grupos Especiales 2026-2. Esto va dirigido a personas adultas mayores, artesanos, microempresarios, jóvenes emprendedores, personas con discapacidad intelectual, cooperativas, personas pertenecientes a algún grupo indígena y o afrodescendiente. El registro está en la página del Ayuntamiento de Comitán, ahí en la página de Facebook, ahí van a encontrar el link donde pueden registrarse. Tiene una vigencia del 18 al 28 de mayo. Registra tu marca ante el IMPI.

En más información, déjeme decirle que con el objetivo de desarrollar y reforzar las habilidades deportivas mediante el deporte de

0: se llevó a cabo el segundo concurso nacional penitenciario de combate de box, esto en el Centro Estatal de Reinserción Social para Sentenciados número 10 de Comitán. En representación del alcalde Mario Antonio Guillén Domínguez, acudió el regidor Daniel Osvaldo Pérez López, quien agradeció la invitación realizada por el doctor Neri Gerardo Morales Flores, director de este centro, y reconoció estas acciones que realiza el Sistema Penitenciario Federal y la Secretaría de Seguridad y Protección Ciudadana a través del órgano administrativo desconcentrado de prevención y reinserción social. Mario Antonio Guillén Domínguez, presidente municipal de esta ciudad de Comitán, está dando a conocer que en la calle Independencia del barrio Belisario Domínguez se está avanzando en el reencarpetamiento para la mejora de esa vialidad. Más vialidades en mejores condiciones, puntualizó Mario Antonio Guillén. Las 12 del mediodía, ya con 12 minutos, 12 con 12, pausa, regresamos.
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0: Las 12 del mediodía con 17 minutos, las 12 con 17, tengo en la línea telefónica. ¿Cuál es su nombre, me decía?
1: Bueno.
0: Bueno, está por ahí, no nos responde en la llamada, por ahí se cortó. Recuerde que aquí usted se hace escuchar de la problemática de lo que sucede ahí en su barrio, en su colonia. No solo de Comitán, sino también de otros municipios, hasta donde llega la señal 99.1, y también puede usted escribirnos a nuestra página de Facebook. Ahí nos encuentra, por supuesto, en lo que es Extremo Comitán 99.1 FM. Ahí hemos posteado también en esta mañana el... donde usted puede también hacerse escuchar, ahí deja su comentario y con mucho gusto nosotros le damos lectura. El WhatsApp, como siempre, también está a sus órdenes, que es el 963-159-8888. No se quede callado, es muy importante que usted haga uso con toda responsabilidad de esta auténtica tribuna pública, en el cual... es importante que usted, de propia voz, dé su sentir de lo que está pasando ahí en el lugar donde vive. Buenas tardes.
2: Hola, buenas tardes, amigo. ¿Cómo estás?
0: A ver si me habla fuerte, si es tan amable. ¿Cuál es su nombre?
2: Me llamo Carlos Morales.
0: Ajá, dígame, ¿qué le puedo servir?
2: Solo agradecer al ayuntamiento por que van a pavimentar aquí la calle Fraccionamiento La Paz. Ojalá

0: Sí. ¿Cuál es la dirección?
1: Está en calle Sur Oriente, Barrio de la Paz.
0: Muy bien, Barrio de la Paz. Muchas gracias por su participación. Ahí está el agradecimiento al Ayuntamiento de Comitán por los trabajos que están realizando en ese lugar, y a la vez piden también que no se olviden de ahí terminar o de también apoyar con las guarniciones en ese punto de la ciudad. Las 12 del mediodía con 20 minutos. Le decía, ya hemos posteado ahí en la página de Facebook, también ahí usted puede participar con su comentario. Regresamos, vamos, no nos tardamos nada, ya a las 12 del mediodía con 20 minutos aquí en nuestra ciudad.
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0: 12 del mediodía con 26 minutos, 12:26. Estoy recibiendo mensaje del señor José Manuel García, que también está en la línea telefónica. Aquí tenemos un video que nos hace llegar de que hoy le aplicaron una infracción y bueno, él quiere dar a conocer su molestia ante esta situación. Señor José Manuel García, buenas tardes.
11: Buenas tardes, don Benito.
0: Está su voz al aire, adelante. ¿Cuál es su comentario respecto a este material que usted nos hizo llegar donde una patrulla de vialidad lo infraccionó?
11: Sí, don Juanito, fíjese que pues llegamos con toda tranquilidad y normalidad, sabiendo de que podemos utilizar los espacios en las vialidades siempre y cuando respetando las señalizaciones de tránsito. En eso estoy todo de acuerdo. Me estaciono en un lugar donde no hay ninguna señalización, no hay ninguna restricción, no es ninguna entrada de escuelas, ni clínicas, ni sanatorios, nada. Y los señores de vialidad, porque una persona le dijo que lo apoyara, agarran y me quitan mi placa. Yo no estoy en contra de pagar mi infracción siempre y cuando yo sea infractor, pero en esta ocasión, pues los señores, pues ahí se ven en el video, ahí de ellos, simple y sencillamente porque se les dio la gana, me quitaron mi placa, y por lo cual sí, estoy inconforme. Traté de platicar con el director de vialidad, desafortunadamente por sus ocupaciones no me pudo atender, pero planteo esta situación porque vialidad en ocasiones sí abusa de su autoridad.
0: Usted ya pagó la infracción correspondiente, pero su molestia es que no procedía la infracción, porque aquí, de acuerdo al video que usted nos envía, pues hay más vehículos ahí estacionados y es franja amarilla, donde eso quiere decir que no está prohibido.
11: Así es, señor Juanito. De hecho, yo les decía a los de vialidad, bueno, si está prohibido aquí, pues pónganle el aspecto restrictivo, como por ejemplo al lado hay un vivero, ahí tienen una parte de la banqueta con tinta roja y dice sí. Un letrero ahí, no estacionarse porque entran y salen. Pero aquí nada más los señores, porque se les antojó, me hicieron la infracción. Ya la pagué, inmediatamente la pagué, porque ¿para qué hacer más más bulla, no? Pero sí inconforme, porque pues no estamos para estarle regalando el dinero ahorita.
0: ¿No es un acceso ahí?
11: Es una parte de acceso, pero pues todos pueden transitar por allí. El dueño de la propiedad tiene casi como 7 metros de portón. La otra hoja la abrió, por ahí metió su carro, y no hubo más problemas.
0: Sí. Pues ahí está su comentario y su sentir ante esta situación que usted vivió hoy por la mañana ahí sobre la séptima avenida Poniente Sur, el eje vial, antes de llegar a la escuela secundaria del estado. Y bueno, pues ya...
11: Sí. Sí, don Juanito, gracias.
0: A sus órdenes. Bueno, pues ahí está el sentir de este ciudadano que está molesto porque le aplicaron esta infracción cuando no hay ninguna franja roja que prohíba estacionarse ahí. Las 12:30, las 12:30, información de Ciudad Margaritas. Déjeme decirle que el alcalde de la ciudad de Las Margaritas, el médico Vladimir Hernández Álvarez, acompañó esta mañana a alumnos y alumnas de la Escuela Secundaria Técnica 115 del Ejido Saltillo, generación 2023-2026, en la toma de la fotografía de generación. Al hacer uso de la palabra, Vladimir Hernández dijo que le da mucho gusto compartir ese momento tan especial con jóvenes que hoy construyen sus sueños y se preparan para un mejor futuro. Agradeció a la vez la invitación y la distinción de poder ser parte de este importante recuerdo en sus vidas.
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0: Estamos de regreso y como cada jueves me da mucho gusto saludar al médico militar José Carmen Pérez Medina y Raulito López Pinto de Farmacia San Sebastián, agradeciendo por supuesto la invitación que nos hicieron para estar el día de ayer con ustedes. La pasamos muy bien conociendo más y más productos que tiene en existencia Farmacia San Sebastián. Y bueno, pues la gran cantidad de pacientes que tiene el doctor Medina, pues se le fue imposible estar con nosotros en la transmisión. Pero aquí está, puntual a la cita. Doctor Medina, buenas tardes.
14: Buenas tardes, don Juanito. Un placer saludar a todo nuestro amable auditorio que, como cada jueves, aquí está pendiente de todo lo que les podemos transmitir.
0: Raulito, buenas tardes.
21: Gracias, don Juanito. Buenas tardes. Aquí estamos puestos para decirles de más ofertas en Farmacia San Sebastián.
0: Gracias. Y bueno, hemos estado hablando de la infiltración de rodillas, pero después de que alguien se somete a esta infiltración, vienen los cuidados.
14: Así es, todo lleva una secuela, lleva un procedimiento, lleva un protocolo de cuidado. Una cosa que quiero decirles, que nos preguntan también de manera muy frecuente, si es doloroso el procedimiento o no, para nada. No es doloroso, no tiene efectos colaterales, ni siquiera tiene problemas de alergia, para que con toda confianza acudan a visitarnos. Los cuidados que se hacen posinfiltración son varios. La enfermera es la encargada de hacer las recomendaciones, y lo primero que le recomendamos es un reposo de 24 horas después de la infiltración. Hay pacientes que llegan de lugares que son 2-3 horas para llegar a su casita, no hay ningún problema, se pueden ir con toda la comodidad a su casa, pero una vez ya estando en su casita, tienen que guardar un reposo en cama de 24 horas con las rodillas elevadas en una posición que nosotros les vamos a indicar. Incluso le damos una fotografía ahí, que vean cómo tiene que ser el reposo para que la rodilla no tenga ningún problemita. 24 horas, solo levantarse a comer, a ir al baño. Mientras ellos sigan los cuidados que les dejamos después de la infiltración, no levantarse, permanecer en cama, hay que estar en una posición muy cómoda. Todas las posiciones, mientras duran mucho tiempo, son cansaditas. Entonces ya le decimos, si se cansa, baja un poquito la rodillita y luego la vuelve a elevar en la posición que le indicamos nosotros.
0: Es decir, vamos a estar convaleciendo, dependiendo de la responsabilidad de cada paciente, es el tiempo en que va a estar estos cuidados intensivos.
14: El reposo es un tiempo corto, son solo 24 horas.
0: Ah, bueno.
14: Solo 24 horas, no es necesario más. Tiene que estar con las rodillitas elevadas en la posición que le indicamos. Va a ser una pequeña dieta ahí, libre de carnes rojas, que normalmente generan inflamación, y porque muchos pacientes tienen problemitas con el ácido úrico también y con los problemas reumáticos, sobre todo la gente mayor. Entonces también les dejamos una pequeña dieta. No se pueden bañar en ese periodo de 24 horas. La infiltración es la penetración de una agujita hasta las profundidad más, más hasta el último rinconcito de la rodilla para poder depositar ahí el líquido.
0: Hasta lo más recóndito.
14: Hasta lo más recóndito. Ajá. De la rodilla, dice un paciente. Ah, yo pensé que era puro hueso, que aquí no había cómo meter una aguja. Ah, es que aquí hay que saberlo hacer.
0: Sí.
14: Porque muchos médicos que se dedican a hacer esto en la Ciudad de México lo hacen guiados por ultrasonido. Yo por la experiencia que tengo no necesito hacer eso, yo ya tengo mucha experiencia haciendo este tipo de tratamientos, entonces lo hacemos de manera sin problemas, sin ningún...
0: Ajá.
14: Sin ninguna complicación.
0: Tenemos participación del auditorio, quieren saber de qué pueden hacer por un problema de rodilla. Buenas tardes.
1: Hola, buenas tardes, Juan. Buenas tardes. Mire, lo que pasa es que yo practicaba ciclismo, enduro.
0: ¿Practicaba qué?
1: Ciclismo de montaña.
0: Ciclismo de montaña, sí.
1: Me caí y me saqué la rodilla.
0: ¿Se cayó?
1: Me quedé los ligamentos.
0: ¿Y se le afectaron los ligamentos?
1: Y ahorita tengo una fisura en la rodilla. Me prohibieron montar en bicicleta.
0: Sí.
1: ¿Cómo puedo hacer para que baje la inflamación?
0: Perfecto, ahorita le responde el doctor.
1: Me voy a apagar para que no haga eco. Voy a apagar radio.
0: Ok, perfecto, ahorita le responde el doctor. Muchas gracias. Bien. Bueno, ¿qué puede hacer para quitarse la inflamación? ¿Verdad?
14: Sí, necesitamos valorarlo. No todos los problemas son iguales. Decir que están lastimados los ligamentos.
0: ¿Sí?
14: Hay ligamentos internos dentro de la rodilla. Hay ligamentos externos. Hay que revisar cuáles son los ligamentos que tienen lastimados. De eso depende mucho el tipo de medicamentos que se le vaya a dejar, antiinflamatorios o simplemente relajantes. Pero, por ejemplo, los ligamentos cruzados, que son de los más delicados, que pueden tener incluso rupturas. Los ligamentos cruzados, aunque sea una ruptura de un 10-15%, son muy dolorosos, mucho muy dolorosos. Y los ligamentos externos pueden tener una ruptura incluso del 50% y no ser tan dolorosos. Para eso se tiene que revisar al paciente y ver qué es lo recomendable para él. Desgraciadamente, así por vía escucha, no podemos hacer mucho. Tiene que revisarse, incluso si tiene algunos estudios, aunque tratamos de evitar los estudios más costosos como las resonancias magnéticas, haciendo una revisión clínica, pero si es necesario, se tiene que mandar a hacer, sobre todo si ha recibido tratamientos anteriores y sigue con el mismo problema, habría que realizar el estudio ideal, que es una resonancia magnética, para ver exactamente cuál ligamento es el que está lastimado, si es que son los ligamentos, ¿verdad?
0: Perfecto.
14: Porque normalmente son las cápsulas las que se dañan.
0: Muchas gracias, doctor. Vamos a regresar para platicar con Raulito López Pinto y nos diga cuáles son las líneas de teléfono para poder concertar una cita con el médico militar. Regresamos.
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0: 11 minutos y la una, 11 y la 1, regresamos, estamos platicando con el médico militar José Carmen Pérez Medina de los cuidados que se deben llevar después de haber sido beneficiados con la infiltración de rodillas, y que esto viene a ayudar en mucho a las personas que ya tienen diversos problemas en sus extremidades inferiores. Para pasar a consulta con el doctor Medina, Raulito, es importante hacer cita con tiempo porque sabemos que la agenda está muy llena.
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0: Excelente noticia para todos los que andan en busca de este medicamento.
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0: Pausa, regresamos.

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11: Chiapas continúa en nivel de alerta por la cantidad de incendios forestales registrados en distintas regiones del estado, situación que ha colocado a la entidad en color naranja dentro de monitoreos ambientales recientes y que comienza a generar afectaciones en la salud de la población. Durante las últimas semanas se han atendido diversos reportes de incendios en tramos carreteros, zonas de pastizales y áreas cercanas a la capital chiapaneca, donde el humo se ha extendido afectando la calidad del aire. Especialistas advirtieron advirtieron que el dióxido de carbono y las partículas contaminantes generadas por los incendios permanecen suspendidas en el ambiente, provocando molestias principalmente en niños, adultos mayores y personas con enfermedades respiratorias. Entre los síntomas más frecuentes destacan tos, irritación en garganta y ojos, resequedad, dolor de cabeza, mareos, vómito e incluso desmayos en casos más severos. Se alertó que personas asmáticas y quienes padecen problemas respiratorios o cardíacos son más vulnerables debido a que el humo concentrado puede agravar enfermedades y generar dificultades para respirar. Hay que recordar que los incendios forestales no solo dañan áreas naturales, sino también representan una amenaza directa para la salud. Hasta el siguiente comentario.
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15: Antes de despedirnos de este espacio de Nuestra Ciudad, por acá tenemos una denuncia que ya la estoy haciendo llegar con la autoridad correspondiente para que apoyen a esta persona. Es en un punto de esta ciudad de Comitán, no voy a dar detalles, donde dice: yo respeto a los animales, pero un vecino no tiene control de higiene adecuado. Desde la calle se pueden sentir los olores fétidos. Yo tengo una casa de 2 pisos y con este clima, con estos calores, abro las puertas y ventanas y los animalitos entran y hacen donde quiera. Yo ya recurrí a él, ya le hablé amablemente, pero no hace caso, esperando que a través del programa la autoridad me pueda apoyar. Claro que sí, lo estoy haciendo llegar para que se comuniquen con usted y le den seguimiento a este asunto. Es la 1:00. Gracias, buenas tardes. Esto fue Nuestra Ciudad. Que tenga una excelente tarde. Soy Juan Méndez. Hasta la próxima.
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0: Los rudos contra los técnicos. 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
1: Estás en los duelos, bienvenidos en este jueves. 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Vamos al primer tema musical y regresamos en los duelos extremos.
0: Los Recoditos, ando bien, Pedro.

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0: pasa 3 mensajes y límite de tiempo. Damas y caballeros, ¿cómo están? Bienvenidos, vamos a iniciar el primer encuentro entre los rudos y los técnicos. ¿En qué consiste el cuadrilátero extremo? Yo te presento dos temas y tú lo único que tienes que hacer es elegir el que te guste más. Y como todos los días le vamos cambiando género musical a los duelos, hoy toca un género bastante bonito. Yo digo que de los géneros más bonitos que van a escuchar, porque es música del recuerdo, música del ayer, música que no se olvida, música que pueden pasar muchas generaciones y siempre se van a quedar con nosotros, con nuestros hijos, con nuestros nietos. Y dijera mi abuelita, esta sí es música. Y cuando llega los jueves me gustan porque va música de recuerdo en duelos. Y tú eliges, es muy difícil porque siempre cuando programo música de recuerdo, pues siempre es muy debatido, por muy mínima gana uno. Y escuchen el duelo que les voy a presentar y ustedes solamente digan al 963-159-8888 quién de los dos es tu favorito para escuchar en este jueves caluroso. Arrancamos, duelo estelar de música del recuerdo.
1: Luchador. Luchador y cantante, un rompecorazones de las damas otoñales. Él es Jesús Reyes Máscara, año 2000.
0: Viene llegando con toda la comitiva, con toda esa gran trayectoria musical, con una de las canciones que para mí es un himno a la música. Viene con ustedes, se presenta el gran señor.
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0: esa noche hará.
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0: El señor Roberto Carlos. Si el amor, si el amor se va,
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0: cuando ya no estás, faltan los detalles. Es la canción técnica. Pero Roberto Carlos no lo tiene nada fácil, doctor.
3: No, de Rivera, me tienes hasta el gorro, mano.
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3: ¿Cómo qué?
4: ¿Cómo les va?
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0: Viene la siguiente esquina.
3: Ajá,
0: y no puede faltar el señorón.

0: Camilo Sesto.
1: Por olvidar.
0: Donde estés y con quién estés.
1: ¿Con quién estés?
0: ¿Por quién? Buenas tardes.
2: Buenas tardes.
0: Sí.
2: Por Camilo Sesto.
0: Por Camilo Sesto. Muchísimas gracias por escucharme, señora linda.
2: Gracias, hasta luego.
0: Bonita tarde. Se los dije que iba a estar muy reñido este duelo. Arrancamos, 963-153-159-88-88 o al mensajero de WhatsApp. 3, 2, 1, ¿por quién?
3: Ay, lo pongo muy difícil, ¿no? ¿Qué hará?
0: Sí, claro. Bueno, yo ya tengo mi favorito, no sé vos.
3: Ay, ¿qué hará? Yo creo que voy por...
0: ¿Camilo o Roberto?
3: Esto está difícil, pues.
0: Camilo.
3: No, mejor Roberto.
0: Saludos, compadrito.
3: Dale,
0: gracias por participar, compa. ¿Se lo dieron? La señora votó por Camilo. Aquí nuestro amigo se va por Roberto. Roberto Carlos y el amor se va. Camilo Sesto, donde estés y con quién estés. ¿Nos vamos con el mensajero del otro extremo? Ok. ¿Qué dice el mensajero? Terminación 28, Camilo.

0: esto. El profe Roberto Durán y Durán. Camilo. Terminación 27, Camilo. Terminación 20, donde estés y con quien estés, Camilo. En el mensajero ya se lo llevó Camilo. Son dos cancionzotas bien bonitas. Que seguramente tu papá, tu mamá, vos, tu abuelito, tu abuelita, lo enamoraron con esas canciones. A ver, recibo llamada. Línea número 8. 3, 2, 1, ¿por quién?
1: Por Camilo Sexto.
0: Camilo Sexto. ¿Sí? ¿Con quién tengo el gusto?
1: Con Martín Ibarra, de aquí es Simón.
0: ¡Mi querísimo Martín! ¡Ya saca el refresco, Martín Ibarra!
1: Ya lo tomamos, ya que.
0: Martín, te mando un fuerte abrazo, amigo.
1: Bueno, sale, igualmente.
0: Bonita tarde, Martín. Dale. Camilo Sexto. Charal, Roberto. Roberto Carlos. Roberto Carlos. El auditorio ya eligió. Alto la música, producción. Ya tenemos el ganador.

0: El gran encuentro luchístico entre Roberto Carlos y Camilo VI. Te presentamos el ganador en este duelo de música del recuerdo.
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0: Gracias por participar y un saludo muy especial para todos los que votaron por WhatsApp y por llamada telefónica. Pero se los dije, Camilo VI, ¿dónde estés y con quién estés?

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19: Esta canción es del ex vocalista de La Arrolladora, el señor Jorge Medina. Persona tóxica, la 1:36.

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7: La 1:42. Señora, ¿qué anda preparando para la comida de aquel? Hasta aquí se siente el olor a albóndiga. Chiles de relleno. Enchiladas. Caldo de gallina de rancho. ¡Mamá! ¡Se me antoja un cocido! Estamos a punto de iniciar este duelo. El super estelar. Y seguramente este sí siento que les va a gustar, ¿eh? Pero antes quiero saludar a los que nos refrescan todos los días. Bueno, un día sí, un día no. 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El duelo que le voy a presentar solamente me dice producción por ser de muy alto calibre. Este duelo solamente va a ser por llamada telefónica. Puede llamar directamente al WhatsApp 963-159-8888 o directo a cabina al 20185. Es un duelo mega estelar. Este duelo que le voy a presentar, damas y caballeros, chiquirringuillos, chiquirringuillas, es un duelo... Que hay temas que a mí me gustaron, hay temas que, o sea, todas las canciones me gustan de Vicente, pero en este homenaje que le hicieron y que tiene 6 días que salió, se le llama nada más y nada menos, homenaje a Vicente Fernández, el gran rey. Y hay participación, ¿sí? Homenaje a Vicente Fernández, el rey. En pura banda. Y está tributo con bandas, con grandes bandas. Entre ellos está José Cuen, está el mismo Alejandro, está la guapa, la talentosa, la mujer única, Ángela Aguilar, está Edén Muñoz, está también, ¿quiénes más están? Está Cristian Nodal, están varios en esta versión banda. Y te voy a presentar dos colaboraciones. Tú dirás si te gustan o no. Por eso va a ser este duelo homenaje al rey. Y estos dos que te voy a presentar acaban, tiene 6 días que salió. En algunas se escucha bien, pero claro, no es lo mismo escucharlo solo el señor Vicente Fernández. Muy bien, esto es La Esquina Ruda.
8: Luchador y cantante, un rompecorazones de las damas otoñales. Él es Jesús Reyes Máscara, año 2000.

0: Que atere, vaya por un caguamón.
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1: 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Ay,
0: es el ex vocalista de la arrolladora Josy Cuen con Don Vicente.
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0: la derrota.
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0: Ahí está el Josy, escúchelo.
2: Por él.

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1: ¡Urr! ¡Qué hermosa canción!
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1: Ahí van los dos. Hasta ahí. Muy bien. La otra esquina, la esquina de los buenos.
2: No, Rivera, me tienes hasta el gorro, mano.
3: ¿Ahora qué?
2: ¿Cómo qué?
3: ¿Cómo les va?
1: Viene otra colaboración en homenaje al rey, Vicente Fernández. Vicente Fernández y el gran esposo de Ángela, Cristian Nodal. Estos celos.

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1: ¡Ay, no más! Y los duelos se deciden ahora. Solamente llamada, me dice producción. No participan los mensajes de WhatsApp. 963-159-8888. O bien, a directo a cabina al 20185. Te vas a elegir Vicente Fernández, José Cuen, La Derrota, o Vicente Fernández, Cristian Nodal, Estos Celos. No, no participa WhatsApp, no me manden WhatsApp. Solo llamadas telefónicas, sí. Primer llamada telefónica. 3, 2, 1, ¿por quién? Tengo llamada telefónica, WhatsApp o teléfono, producción. Se me acaba el tiempo. 3, a ver si es 2, 1. Si es el 20185, o WhatsApp. 3, 2, 1, ¿por quién? Vicente Fernández, Cristian Nodal, Estos Celos, o Vicente Fernández, vocalista de la ex arrolladora, el ex vocalista, La Derrota. ¿Por quién? Tengo la silla, a ver si... ¿Por qué se, cuando quiero que entren las llamadas se bloquean? 3, 2, 1, ¿por quién? ¡No! Voy a tener que decidir como lo deciden los americanistas. Saludos a mi tía Tere, ahí está escuchando la radio Extremo. Tía Tere, buenas tardes. A una llamada, antes que se me agote el tiempo, la primera llamada que llegue directa, 20185 o 159-8888. 3, 2, 1. ¿Por quién? ¡No! A mí como me encanta elegir canciones. ¿Qué está pasando con el teléfono, charal? Hay trampa, como lo hacen las águilas. No, no se meta con las águilas, por favor. Tengo, ahora está entrando en dos líneas. 3, 2, 1, ¿por quién?
2: Por la segunda.
1: La segunda. La segunda es la de Cristian Nodal, el chofer. Tengo comunicación WhatsApp, 963-159-8888. ¿Por quién?
3: Estos Celos.
1: Damas y caballeros, no lo elijo yo, no decide Charal. Ustedes acaban de escuchar que gana Vicente Fernández y el gran Cristian Nodal, esposo de la Angelita, mi vida, mi cielo. Estos Celos.

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8: No estoy en el mejor momento.
9: Cuídense mucho, bonita tarde, buen provecho y siga disfrutando de la programación de Extremo en este jueves 21 de mayo. Faltan dos, bueno, casi 2 minutos para las 2 de la tarde. Buen provecho y quédese con mi amigo Juan Ramón de Alcázar con lo mejor de la música. Karim León te presenta Que Haga Paro.

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0: El día de ayer falleció la señora Zenaida Calvo García, a los 87 años de edad. Lo participan con profunda pena hijos, nietos y demás familia. El duelo se está recibiendo en calle Caoba, entre Avenida Ciprés, Colonia Nueva Galilea, Chula Vista. El sepelio se llevará a cabo el día de mañana a las 10 de la mañana en el panteón municipal de esta ciudad. Descanse en paz la señora Zenaida Calvo García. 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
0: Qué bueno que permaneces en frecuencia 99.1 de Extremo FM. La participación de Reg se llama Ráptame 2.9.

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1: Buenas tardes, atención, atención, la hora exacta son las 2 de la tarde con 15 minutos. Él es Karim León, se llama La Buena, a través de Extremo FM 99.1.

0: Hasta la tarde con 17 minutos en este espacio. Te saluda Juan Ramón Alcázar. Un gusto enorme poder estar con usted y disfrutando de la mejor música. El saludo para todos los que estén laborando, todos los que estén por ahí escuchándonos en el colectivo, en el microbús, en el coche, en los taxis, en el transporte público de Comitán. Un saludo muy especial. Y también, por supuesto, hasta donde llega nuestra señal. Si usted me viene escuchando en carretera, tenga mucho cuidado con esa morena que tiene curvas peligrosas. El clima, 27 grados en la ciudad de la Libre Expresión. Se espera el chipichipi a partir de las 4 o 5 de la tarde. Para que usted prevenga con el paraguas, por ahí también, con el impermeable. No le cambie, son las 2 de la tarde con 18 minutos. Tenemos más música para ti.
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0: ¿Qué tal si escuchamos a los Auténticos Decadentes? Esta se llama Amor. Buenas tardes, 2:18.
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0: Ya puede solicitar esta rolita. Excelente la participación. Este dúo entre Mon Laferte y Los Auténticos Decadentes. A través de Extremo FM, como siempre, sonando lo que usted quiere escuchar. Vamos a una pausa, pero no le cambie. Enseguida seguimos acompañándolo con más y mejor música. Claro, aquí.
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0: 2:27.
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0: 2:27. Vamos a recordar este super éxito del señor Ricardo Arjona. a través de Extremo FM. Se llama ¿Cómo olvidarte? Ya viene la segunda emisión de Notinúcleo enseguida.

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0: 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Cruz Azul recibe a los Pumas de la UNAM.
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0: ¿qué tal? Buenas tardes. Muy buenas tardes. Me da muchísimo gusto saludarlos una vez más en esta segunda emisión de Notinúcleo, en este jueves 21 de mayo del 2026. El tiempo continúa su marcha inexorablemente. Fabián Samayoa se encuentra en los controles técnicos, Elena Zúñiga en la redacción, Rosa Verovilla Martínez en la dirección de noticias. Soy su servidor y amigo Francisco Javier Figueroa Niño. Como siempre, el abrazo a la distancia para mis compañeros que están en turno en cada una de las estaciones que conforman la gran cadena Radio Núcleo. Estamos transmitiendo para todo el mundo a través de nuestras plataformas digitales Facebook, X, Instagram y YouTube, donde nos encontrará como Notinúcleo. Nuestras páginas web www.notinucleo.com y www.radionucleo.com para escucharnos en vivo y encontrar la información que a usted le interesa. Vamos a pasar rápidamente a las noticias. 10 funcionarios fueron detenidos luego de la difusión de videos donde presuntos servidores públicos aparecen torturando a un hombre durante un operativo realizado en Tuxtla Gutiérrez, informaron autoridades en materia de seguridad. Se detalló que los hechos ocurrieron el pasado 14 de marzo de 2026 durante un operativo realizado en la colonia Loma Bonita, en la capital chiapaneca, el cual tenía como objetivo combatir el robo de vehículos y en el que participaron distintas corporaciones de seguridad. Entre los detenidos se encuentran un subdirector, 3 agentes del Ministerio Público, un secretario y 5 elementos policiales, quienes fueron puestos a disposición de las autoridades ministeriales para determinar su situación jurídica. Bueno, y más de 60 trabajadores del programa de vacunación contra el sarampión mantienen bloqueados el libramiento norte y la calzada Andrés Serra Rojas frente a la Torre Chiapas. Vamos con el reporte de Daniela Grajales.
1: Más de 60 trabajadores del programa de vacunación contra el sarampión mantienen bloqueados el libramiento norte y la calzada Andrés Serra Rojas frente a la Torre Chiapas. Los enfermeros denuncian que fueron contratados desde diciembre y no han recibido ni un solo peso de su sueldo. El caso se elevó cuando al revisar sus plataformas fiscales, el SAT reporta que el Instituto de Salud del Estado ya les depositó un bono superior a los 46 mil pesos a cada uno, un dinero que ellos jamás han visto. Lucía García, representante de los afectados, detalla esta preocupante contradicción financiera.
2: Somos alrededor de 60 personas, nada más aquí en Tuxtla Gutiérrez somos 40 vacunadores y hay compañeros de San Cristóbal, Motocintla, Tonalá. Aquí lo más raro es de que ante el SAT ya parece que ya nos depositaron la cantidad de 46 mil pesos. Imagínense, somos más de 60. Seamos escuchados, lamentablemente, y queremos nuestro pago. No estamos pidiendo otra cosa más lo que trabajamos.
1: El monto total no cobrado asciende a varios millones de pesos y afecta a personal de Tuxtla, Motocintla, San Cristóbal y Tonalá. Trabajadores que aseguran han costeado sus propios traslados para combatir la enfermedad, mientras los encargados de pagos se lavan las manos diciendo que si ya aparece en el SAT es porque ya se pagó. Las familias de los vacunadores ya no pueden sostener deudas ni rentas. A esta hora el bloqueo permanece en el paso a desnivel de la Torre Chiapas, resguardado por policías estatales y municipales. Los manifestantes piden paciencia a la ciudadanía y exigen una respuesta inmediata del secretario de Salud. Ante este panorama, la Secretaría de Salud no se ha pronunciado al respecto. Para Notinúcleo, Daniela Grajales.
0: Autoridades municipales dan a conocer avances en obras de pavimentación en el municipio de Arriaga. Vamos en este momento a la región costa con nuestro corresponsal, Eduardo Espinosa.
3: ¿Qué tal? Es un gusto saludarlos con la información desde la Costa Chica. El gobierno municipal de Arriaga dio a conocer el avance de la pavimentación que se realiza en la calle 8 de marzo del barrio Los Pocitos, una calle que se encontraba en malas condiciones para las personas que caminan diariamente por dicha arteria y que dificultaba el tránsito, así como el riesgo que representaba principalmente en la temporada de lluvias. En días anteriores se dio el banderazo de inicio de la obra, que por mucho tiempo había sido solicitado solicitada por los vecinos de la zona. Dicha obra es una más de las que actualmente se realizan en el municipio de Arriaga. Trabajos que otorgan una mejor imagen urbana en un sentido de orden y modernización, optimizando los tiempos de traslados y la seguridad vial de peatones y conductores. En próximos días, las familias que viven y transitan en la calle 8 de marzo contarán con una vialidad digna y funcional, y que además dará mayor plusvalía a sus hogares. Para Notinúcleo, Eduardo Espinosa.
0: La identificación y localización de cerca de 2,000 menores en Quintana Roo que aseguran ser originarios de Chiapas, pero que no cuentan con actas de nacimiento ni documentos oficiales que acrediten su identidad, encendió las alertas entre autoridades, organizaciones civiles y especialistas durante la instalación de la Mesa de Seguridad y Justicia para Mujeres, Niñas, Niños y Adolescentes en la entidad. Organizaciones civiles han advertido que la crisis de desapariciones y desplazamiento en Chiapas impacta especialmente a la niñez y adolescencia, por lo que urgieron a fortalecer la coordinación entre fiscalías, sistemas DIF y corporaciones de seguridad para garantizar protección y acceso a la justicia. Bueno, continuamos con más información. Actualmente hay 6 incendios activos en la entidad. Ante ello, la Secretaría de Protección Civil mantiene desplegada una fuerza de tarea compuesta por personal de los 3 órdenes de gobierno, realizando labores de control y liquidación. Los siniestros se reportan en el municipio de Jiquipilas, en los predios Las Toreras y La Unión, así como en los ejidos Periconal y Liberación, mientras en Villacorso se registra un incendio en el predio Polígono 5, paraje Palmar del Venado. Finalmente, en Cintalapa hay un incendio en el predio Los Horcones, paraje El Canelar. Otra vez se reporta mala calidad del aire en Tuxtla. La temperatura y la contaminación son factores que propician este problema. El reporte lo tenemos con Alejandra Orozco.
4: En temporada de estiaje, la mala calidad del aire parece ser una constante en la zona metropolitana. Este jueves no fue la excepción, ya que autoridades ambientales emitieron alerta naranja por este fenómeno, que de acuerdo con expertos es causado por la alta concentración de vehículos, el crecimiento urbano y las condiciones ambientales.
5: Estamos en un valle cubiertos o protegidos por dos cerros muy importantes, que es el Cañón del Sumidero y por otro lado el Cerro Maxa, lo que nos hace una especie de olla. Entonces, toda la contaminación que se genera en este valle, en el valle de Tuxtla Gutiérrez, por el exceso de vehículos que tenemos, también tenemos presencia de cercanas todavía de en la previo a las lluvias, los municipios cercanos que todavía son agrícolas queman y para preparar sus tierras malamente, y ese humo va hacia la ciudad de Tuxtla Gutiérrez y se queda encerrado, por así llamarlo.
4: El biólogo Adolfo Sarmiento señaló que también la presencia de trituradoras afecta en demasía al estar dispersando partículas en el aire, aunado a que no tenemos un flujo continuo de aire, un problema que se acentúa año con año.
5: ¿Qué siempre esperamos? Pues que llueva, porque la lluvia pues ayuda a dispersar estas partículas, pero mientras no lo hagan y mientras sigamos al mismo crecimiento, al mismo ritmo de crecimiento que tenemos en cuanto al tema de vehículos, de motorizados, pues porque industrias como tales no tenemos, pues vamos a seguir sufriendo de una mala calidad, y aparte porque hemos ido perdiendo también muchísimos cobertura vegetal en Tuxtla y en sus alrededores, incrementando la presencia de concreto y perdiendo estas estructuras biológicas, estos árboles que nos podrían ayudar a combatir esta mala calidad del aire, pero pues mientras no hagamos algo diferente, seguiremos sufriendo de lo mismo año con año.
4: Mientras tanto, hay que seguir evitando salir tanto a la calle y hacer actividades físicas al aire libre, sobre todo en personas sensibles a estas partículas o problemas de enfermedades respiratorias. Para Notinúcleo, Alejandra Roscuardines.
0: Un día como hoy, pero de 1835, apareció por primera vez el nombre de Copolla, perteneciente a Tuxtla Gutiérrez. Soy Javier Figueroa. Hacemos una pausa, volvemos.
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16: Colaboración sí, pero no subordinación. Deme usted pruebas de esto y yo se los mando, los detengo y se los mando. Y en eso llevábamos ya varios días cuando el propio canciller, y aquí digo que dobló la apuesta, se presenta en la mañanera, colega, y le dice al más poderoso de los seres humanos en el planeta, y digo porque tiene la bomba nuclear, maneja la economía número uno del mundo: si usted pretende que yo le mande a estos señores en el proceso de extradición, ¿por qué usted de los 369 que le he solicitado desde el primero de enero del 2018, no me ha mandado a ninguno. Entonces, reciprocidad, equidad, hermandad, sociedad, correcto, pero juguemos en el mismo destino. La presidenta parece que le entró al juego de la mentirosa como si fuera un intercambio de prisioneros de guerra. Oye, ¿por qué no me mandas a Cabeza de Vaca de Tamaulipas? ¿Por qué no me mandas al facturero Álvarez Puga? Si tú colaboras conmigo, si de esas 369 me cumples con un grupo, yo te mando a los otros. Y esto es la presidenta, así como la ven delgadita, la ven a veces indefensa, pues está peleando con un lobo hambriento. Y hambriento no de dos días, sino de varios años, sin comer absolutamente nada. Creo que la presidenta, con esta doblada de apuesta, tiene nada más dos futuros inmediatos. El primero, claro que fracase porque le presentan esas pruebas. Imaginemos, es hipotético para que no vayan a modificar este audio, es hipotético que Rubén Rocha esté tomándose unas cervezas con el Chapo, o con los Chapitos, o con el Mayo Zambada. Ante esa prueba de videos, audios, cuentas abultadas, compra de yates, compra de arte, compra de caballos, pura sangre, no podrá decir nada a la presidenta más que decir, pues sí, está metido uno de la 4T y es narcogobernador, entregarlo. Y habría fracasado. Pero la otra es que no se presenten las pruebas y que ella quede como una heroína de la defensa de la soberanía nacional. Yo creo que aquí no va a haber grises, ningún tono de gris, va a haber o blanco o negro, y este desenlace, respetado y muy querido colega, lo vamos a ver muy muy pronto, seguramente antes de noviembre, cuando serán las elecciones de medio término en los Estados Unidos, querido amigo.
0: Ahí está el comentario que nos ha compartido nuestro colega Gustavo Rentería. Como siempre, Gustavo, te mando un abrazo y estamos pendientes para tu próximo comentario. Gracias, buenas tardes.
16: Próxima semana, gusto en saludarte.
0: Bueno, son exactamente las 14:02 de la tarde con 51 minutos, 14:02 de la tarde con 51 minutos. Continuamos con más información. Personal de salud y Protección Civil de la Costa realizan acciones de prevención ante la temporada de lluvias. Vamos a la región costa con Laura de la O.
17: Ante el inicio de la temporada de lluvias en la costa de Chiapas, autoridades de Protección Civil y de Salud han intensificado las acciones preventivas en los distintos municipios de la región con la finalidad de garantizar la seguridad de la población ante posibles contingencias hidrometeorológicas. Como parte de estas labores, se realiza la verificación y supervisión de los refugios temporales que podrían ser habilitados en caso de emergencias derivadas de fuertes lluvias, inundaciones o afectaciones por ciclones tropicales. Las autoridades señalaron que estos espacios deben mantenerse en óptimas condiciones para brindar atención y resguardo a las familias que lo requieran. De manera paralela, brigadas de salud y personal de los ayuntamientos llevan a cabo campañas de descacharrización y nebulización en colonias, barrios y comunidades con el objetivo de prevenir enfermedades transmitidas por mosquitos como dengue, zika y chikungunya, que suelen incrementarse durante la temporada de lluvias. Las acciones incluyen la eliminación de criaderos, limpieza de patios y espacios públicos, así como recorridos preventivos en zonas consideradas de riesgo. También se exhortó a la ciudadanía a colaborar manteniendo limpios sus hogares, evitando acumulación de basura y recipientes de agua. Protección Civil informa que se mantiene un monitoreo constante de las condiciones climatológicas y reiteró el llamado a la población a mantenerse informada a través de los canales oficiales y atender las recomendaciones preventivas durante esta temporada. Para Notinúcleo, Laura de la O.
0: Se prevén lluvias puntuales muy fuertes en Nuevo León, Tamaulipas, Oaxaca y Chiapas. Vamos con el reporte meteorológico.
18: En Notinúcleo, el estado del tiempo. El Servicio Meteorológico Nacional de la Conagua le informa el pronóstico del tiempo. Para hoy, 21 de mayo, canales baja presión en el interior del país. La onda tropical número 1 al sur de Oaxaca, la corriente en chorro subtropical e inestabilidad atmosférica ocasionarán chubascos y lluvias puntuales fuertes en el oriente, centro, sur y sureste del país, con lluvias puntuales muy fuertes en zonas de Oaxaca y Chiapas. Por otra parte, una línea seca en el noreste del país y una vaguada en niveles altos de la atmósfera sobre el noroeste del territorio nacional ocasionarán rachas de viento de hasta 70 kilómetros por hora y posibles tolvaneras sobre entidades del norte del territorio mexicano. Además de chubascos en Chihuahua, lluvias puntuales fuertes en Coahuila y San Luis Potosí, y lluvias muy fuertes en Nuevo León y Tamaulipas. Todas podrían ser acompañadas con descargas eléctricas y posible caída de granizo. Finalmente, prevalecerá la onda de calor en 14 estados de la República Mexicana.
0: El 21 de mayo se celebra el Día Mundial de la Diversidad Cultural para el Diálogo y el Desarrollo. Este día tiene como objetivo sensibilizar al público sobre la importancia de la diversidad cultural como fuente de enriquecimiento mutuo, diálogo intercultural y desarrollo sostenible. Hacemos una pausa, regresamos.
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Bueno, los días 22, 30 y 31 de mayo se llevará a cabo la muestra de arte Identidad en la zona arqueológica de Palenque. Los detalles en la sección cultural con Daniel Torres.

0: gusto poder saludarlos. Vámonos con la información cultural. Este viernes 22 de mayo, la comunidad está invitada a la presentación del libro El Imaginario Limítrofe, obra de Manuel Grajales Clavel. La cita tendrá lugar en el Teatro Francisco y Madero, ubicado en la intersección de la Segunda Oriente y Segunda Norte, comenzando la actividad a las 5 de la tarde. Esta presentación literaria se perfila como un espacio de acercamiento con el autor y una oportunidad para explorar la narrativa contenida en la obra. Durante los días 22, 30 y 31 de mayo se llevará a cabo la muestra de arte titulada Identidad en la zona arqueológica de Palenque. El evento tendrá lugar específicamente en el auditorio del Museo de Sitio de Palenque y en el CADVI Palenque, ofreciendo a los asistentes una propuesta artística diversa. Las actividades están programadas para desarrollarse en un horario de 9 de la mañana a 2 de la tarde. La exposición será de carácter libre, brindando al público general la oportunidad de apreciar las obras que integran esta muestra durante las fechas señaladas. También este 22 de mayo a las 5 de la tarde se llevará a cabo la presentación de la antología titulada Ecos de Voces en el Tiempo, un aliento que mueve el alma. La velada estará amenizada por una presentación artística del grupo de danzón Somos Diferentes, dirigido por la maestra Guadalupe Cabrera. La cita tendrá lugar en la sala temporal del Museo Regional de Chiapas, ubicado en la calzada de las personas ilustres sin número en Tuxtla Gutiérrez. Informó para Notinúcleo, Daniel Torres.
1: El 21 de mayo se conmemora el Día Mundial de la Protección de la Lactancia Materna, con el objetivo de destacar la importancia de proteger y apoyar la lactancia materna como la forma óptima de alimentación para los lactantes durante sus primeros 6 meses de vida, con beneficios que se extienden hasta los 2 años o más con la introducción de alimentos complementarios. Son las 15:03 p.m, las 3 de la tarde en punto. Esta es la hora central de México. 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En más de la agenda estatal, el reciclaje es una de las recomendaciones de los expertos para reducir la contaminación y las inundaciones en esta temporada. Vamos con Alejandro Orozco.
2: De acuerdo con especialistas, los residuos sólidos causan muchos problemas ambientales y sociales, como contaminación de agua, suelo e inundaciones, pero también emisiones de gases de efecto invernadero, contribuyendo al cambio climático. Por ello, usar las famosas 3R, reutilizar, reducir y reciclar, podría abonar significativamente a reducir este impacto, señaló Andrea Venegas, profesora e investigadora.
3: El proceso de reutilización de las 3R's podemos enseñarlo desde casa. De hecho, es muy útil que nosotros separemos al menos los residuos orgánicos, que son todos aquellos que pues provienen de alimentos, de resto de comida, de hojarasca, y que los separemos del resto de los residuos, ya que podemos hacer en nuestra casa también una composta, y esa composta que podemos generar con esa composta abono útil para nuestras plantas.
2: Asimismo, podemos separar las botellas de plástico y entregarlas directamente a quienes los recogen. Cabe mencionar que la generación de residuos sólidos y líquidos contribuyen alrededor de un 11% en las emisiones de gases de efecto invernadero. Y aunque todavía falta, los tuxtlecos cada vez contribuyen más a la causa.
3: Hemos ido avanzando en el proceso de conciencia. Todavía hace falta mucho trabajo por hacer, pero creo que cada vez más hay más información disponible, ¿no? Acerca de la importancia de la separación y reutilización de los residuos. Y bueno, esto es también una invitación a que sigamos contribuyendo a primero a separar residuos desde nuestra casa y aprovechar lo que nosotros podamos aprovechar, ¿no?
2: Está comprobado que reducir los residuos reduce también la emisión de estos gases contaminantes, por lo que las buenas prácticas se deben enseñar desde casa a los más pequeños. Para Notinúcleo, Alejandra Orozco Ardínez.
1: El gobernador Eduardo Ramírez Aguilar refrenda su compromiso con el bienestar de Rincón Chamula y Rayón. Carla Trujillo nos informa.

0: Durante una gira de trabajo por los municipios de Rincón, Chamula y Rayón, el gobernador Eduardo Ramírez Aguilar subrayó que la nueva era gobierna con responsabilidad, sentido social, humanismo, cercanía y amor por Chiapas, destacando el impulso de acciones y programas prioritarios que contribuyen al bienestar, la paz y la prosperidad compartida de los pueblos originarios. El mandatario sostuvo que recorre las comunidades para atender las necesidades de la población, especialmente de quienes durante mucho tiempo permanecieron en el olvido.
1: Trato de estar pendiente con ustedes, escuchar sus necesidades de propia voz, porque nos alquilamos para el pueblo, no estamos más que para servirle a Chiapas.
0: Como parte de las acciones para fortalecer la infraestructura educativa y los servicios públicos, en Rincón, Chamula, el gobernador inauguró espacios en las escuelas primarias Francisco Javier Mena y 5 de Mayo, donde se invirtieron 4.7 millones de pesos en beneficio de 641 estudiantes. También puso en marcha la primera etapa de la red de distribución eléctrica en el barrio Centro, obra a la que se destinaron más de 7.3 millones de pesos y que beneficiará a más de 7.400 habitantes. En materia de igualdad de género, encabezó la apertura de los centros libre del programa de atención integral para el bienestar de las mujeres en Rincón, Chamula y Rayón. Precisó que además de brindar atención oportuna y especializada, esta estrategia promueve el autoempleo, el respeto de los derechos individuales y colectivos y contribuye a la construcción de entornos libres de violencia para niñas, adolescentes y mujeres. Para Notinúcleo, Carla Trujillo.

0: En 1904, en un día como hoy, se funda la FIFA, el organismo mundial rector del fútbol. Una pausa, regresamos.
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2: Para cubrir cerca del 50% de la industria del entretenimiento en Tapachula, sin embargo, con el respaldo gubernamental, la meta es abarcar muchos más negocios. Tan solo lo que va en el mes de mayo, se han visitado entre 80 y 90 establecimientos, acumulando unas 400 pruebas realizadas con una proyección de sumar 250 detecciones más en una sola jornada debido a la alta afluencia de trabajadores en lugares como Plaza Cafeto y zonas aledañas. Asimismo, adelantó que ya planifican una agenda constante para llevar estas jornadas a plazas públicas como el Parque Central Miguel Hidalgo y el Parque Bicentenario, idealmente los días lunes o martes, para acercar la salud a la población abierta. Con estas acciones, en la ciudad de Tapachula se logra un avance en la cultura de la salud y la desestigmatización de la salud sexual, consolidando un frente común entre sociedad civil, sector empresarial y gobierno municipal para proteger una de las fuerzas laborales más activas de la región. Informó desde la región Soconusco para Notinúcleo Pamela Hernández.
3: Bueno, conductores de plataformas alertan por accidentes presuntamente provocados en Tuxtla Gutiérrez. Vamos con Víctor Pérez.
4: Conductores de plataformas digitales en Tuxtla Gutiérrez manifestaron preocupación ante una serie de accidentes viales y altercados que presuntamente estarían siendo provocados de manera intencional por un grupo de personas, señalando incluso la participación de individuos de nacionalidad venezolana en algunos de los casos denunciados recientemente. De acuerdo con operadores de aplicaciones de transporte, han visto estos percances que se suman a otros incidentes similares reportados anteriormente por conductores de plataformas, situación que ha comenzado a generar alarma entre trabajadores del volante. Los choferes señalaron que varios compañeros han denunciado choques sospechosos y situaciones donde presuntamente buscan intimidarlos o presionarlos para llegar a acuerdos económicos tras los accidentes.
5: Tuvimos dos percances de tránsito y que en el cual incluyeron dos extranjeros, precisamente venezolanos y colombianos, ya que la moto que golpeó al conductor no traía placas, no traía permiso, no traía licencia, y aún así no se hicieron responsable y dejaron ir a la moto. Precisamente ahorita está volviendo a suceder otra vez con otro compañero y misma mecánica. Amedrentaron otra vez al compañero, lo volvieron a chocar, no traía placas, no traía licencia, no traía nada otra vez, y lo vuelven a dejar ir. Ya literalmente ellos dijeron bien claro que los extranjeros prácticamente no les hacen nada, los dejan ir como si nada, chocan y no traen nada, imagínense.
4: Indicaron que algunos de los involucrados en estos percances presuntamente no contaban con placas ni licencia de conducir al momento de los hechos, aumentando la preocupación entre los operadores que diariamente recorren la capital chiapaneca. Asimismo, comentaron que los casos ya circulan en grupos y redes internas de conductores, donde varios trabajadores aseguran haber vivido situaciones similares en distintos puntos de la ciudad. Los operadores pidieron a las autoridades reforzar la vigilancia y realizar investigaciones para esclarecer estos hechos y evitar que más conductores resulten afectados mientras trabajan. Para Notinúcleo, Víctor Pérez.
3: Bueno, vamos con más información. Vamos en este momento con nuestro corresponsal allá en Pichucalco, Osvaldo Pérez. Y es que una carambola involucra tres vehículos en la carretera Pichucalco-Teapa. Reportan también posible fuga de gas. Vamos con el reporte de Osvaldo Pérez.
6: Hola, ¿qué tal? Excelente día. Saludamos con afecto a toda la amable audiencia de Notinúcleo. Desde el municipio de Pichucalco, Chiapas, informamos. Carambola involucra a tres vehículos en la carretera Teapa-Pichucalco. Reportan posible fuga de gas. En estos momentos, en esta tarde, se registra una carambola sobre la carretera Teapa-Pichucalco, casi a la altura del Cebeta, donde se vieron involucrados tres vehículos, entre ellos una pipa de gas de la empresa Gascom. De acuerdo con los primeros reportes, en el accidente participan una pipa de gas, un vehículo compacto color blanco y un tráiler color rojo. Trascendió además que en la zona se percibe un posible olor a gas, por lo que autoridades mantienen el área bajo resguardo mientras se realizan las labores correspondientes. Información preliminar de Protección Civil señala que paramédicos ya se encuentran en el lugar brindando atención a las personas involucradas y evaluando la situación para descartar mayores riesgos. Asimismo, se informó que debido al incidente no hay paso vehicular en ninguno de los dos sentidos, tanto de Teapa hacia Pichucalco como de Pichucalco hacia Teapa, derivado de la presencia de la pipa de gas accidentada. Las autoridades exhortan a los automovilistas a tomar precauciones y utilizar vías alternas mientras se continúan las maniobras de atención y seguridad en la zona. Se espera que en las próximas horas se amplíe la información oficial

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1: Eduardo Ramírez pone en marcha Centro Libre para las Mujeres y fortalece infraestructura en Cítala. Vamos con el reporte de Carla Trujillo.
2: Por el municipio de Citalá, el gobernador Eduardo Ramírez Aguilar destacó que el gobierno de la nueva era trabaja con humanismo, autoridad moral, responsabilidad y cercanía con las comunidades, con el objetivo de impulsar acciones que fortalezcan el tejido social y contribuyan al bienestar, la paz, la prosperidad y el buen vivir de los pueblos de Chiapas.
3: Yo lo único que quiero es que el pueblo de Chiapas tenga armonía, tenga el equil kuchlejal, el bien vivir de nuestro pueblo con su autoridad. Ese es nuestro secreto, le vamos a decir. ¿Cómo es que convivimos? Convivimos de igual a igual, con la única diferencia que ustedes nos dieron la responsabilidad de gobernar Chiapas. Y siempre voy a estar aquí en Citalá. Permanentemente voy a estar en Citalá, fortaleciendo al pueblo y a las autoridades.
2: Como parte de su visita, el mandatario encabezó la apertura del Centro Libre del Programa de Atención Integral para el Bienestar de las Mujeres. Inauguró la pavimentación de vialidades, obra en la que se invirtieron más de 5.2 millones de pesos, y supervisó la rehabilitación de espacios en la Escuela Secundaria Técnica número 114, con el fin de constatar la calidad de los trabajos realizados. Para Notinúcleo, Carla Trujillo.
1: Empresas que se posicionan en la dinámica de los polos de desarrollo son oportunidades, labores importantes para jóvenes, atuneras, generan expectativas para el Soconusco. Pamela Hernández.
4: Chiapas está en estos momentos en una transformación en materia de oportunidades laborales para los jóvenes a través de la instalación de empresas que están en la dinámica de los polos de desarrollo en la región Soconusco, por lo que es importante que los jóvenes estén preparados y dispuestos a ocupar las vacantes que se han ofertado a través de las distintas páginas de las empresas en redes sociales. Una nueva empresa atunera reconocida a nivel mundial recientemente abrió sus puertas en Puerto Chiapas, la cual tiene la gestión de más de 3,000 empleos directos, pues esta empresa llegó a Puerto Chiapas con una inversión superior a los 100 millones de pesos a finales del año pasado, con la intención de posicionar a Chiapas como el hub atunero más importante del continente. Actualmente están recibiendo la empresa atunera la documentación y el currículum de los jóvenes interesados en las distintas ferias de empleos que ofrece el Ayuntamiento de Tapachula y el Servicio Nacional del Empleo, en el cual se les hace las entrevistas en la solicitud de la vacante y facilitar darle a la empresa las opciones de contrataciones para que inicien inmediatamente a laborar en la atunera. Este proyecto representa un paso decisivo para consolidar a Chiapas como un actor estratégico en la cadena del valor del atún a nivel continental, con lo cual fortalece la infraestructura industrial y la logística de la región y proyectando a México como referente mundial en competitividad y producción sostenible. La empresa prevé que para su tercer año de operaciones la planta genere una derrama económica anual superior a 20,000 millones de pesos, así como empleos constantes que impactarían las familias de la región Soconusco. Por ello es importante que los jóvenes que estudian una carrera profesional se preparen y capaciten para ocupar puestos laborales importantes. Informó desde la región Soconusco para Notinúcleo, Pamela Hernández.
1: La Procuraduría Federal de Protección al Ambiente, Profepa, atendió el reporte del hallazgo de dos delfines sin vida en Playa Azul, en el municipio de Centla, Tabasco. De acuerdo con la dependencia, los ejemplares fueron encontrados en avanzado estado de descomposición, lo que impidió determinar con precisión las causas de su muerte. Indicó que continuará con las investigaciones y monitoreos en la región para descartar posibles afectaciones ambientales o nuevos casos de fauna marina varada. En 1919, en un día como hoy, la Cámara de Representantes estadounidense aprueba la 19ª enmienda para lograr el voto femenino. Una pausa, regresamos.
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10: Atlético Nacional, campeón con el Atlético Nacional.
11: Nuestra casa es toda la República Mexicana. No necesitamos una casa porque es de todo México, dijo Joel Wiki previo a la final del fútbol mexicano.
12: Y en el caso de la gente, para mí es muy importante recalcar, y yo lo he mencionado en todo momento que puedo, el equipo se siente identificado con la gente también, no solamente la gente con nosotros.
11: Con un nudo en la garganta, Efraín Juárez le dedica la final. Dice que la ilusión es por toda esa gente y es por toda la UNAM.
13: Una de las situaciones, una de las cosas por las que regresé a México, primero a mi club, a un club que le tengo muchísimo cariño. Yo creo que sin ellos, cuando entré a los 10 años a Pumas, no estaría yo hoy sentado como técnico, no hubiera pasado todo como lo que viví como jugador.
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11: Vamos con temas del mundial, y es que la selección mexicana sigue entrenando de cara al inicio de su participación en el mundial. Desde acá tienen un hincha y con muchas ganas de levantar esa copa. Jorge Sánchez deseó suerte a la máquina para enfrentar a los Pumas en esta final y espera que levanten el cetro.
14: Es muy complicado el llegar a una final y es muy complicado ganar finales, así que pues que gane el mejor, porque ahorita también Pumas está haciendo las cosas muy bien, así que los que están en la final son porque hicieron todo de maravilla.
11: Para Mateo Chávez, los consejos de su papá, el gran Tilón Chávez, lo pone animoso previo a lo que será el inicio del mundial. Sabe que vive un buen momento con la selección mexicana.
15: Sí, pues yo creo que tenemos pláticas normales entre un papá e hijo. Creo que hablamos más de la cuestión anímica, de la cuestión de disfrutar, de que valore mucho la posición en la que estoy, que darme cuenta que soy un privilegiado de poder estar en mi situación, en mi lugar.
11: En información para Núcleo Sports, Hans Federico Mezcano.
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16: Hacemos una pausa, volvemos. 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
28: Marcaba el inicio de uno de nuestros festejos más tradicionales. A nadie le bastaba con haber disfrutado esos 90 minutos el pase de México a cuartos de final. La gente salió a las calles con banderas, cornetas, sombreros y matracas en mano. Todos sabían a dónde ir. Y es que el claxon de los automóviles repetía sin cesar una especie de clave morse que llevó a la afición a la victoria alada del Paseo de la Reforma. Soy Geo González y en El Ángel celebraremos todos.
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30: Bye.
0: Vamos, gracias por habernos acompañado una vez más en espera de que usted haya quedado debidamente informado de los acontecimientos más sobresalientes ocurridos en las últimas horas. Gracias a mi compañero Fabián Samayoa, que estuvo en los controles técnicos, Elena Zúñiga en la redacción, Rosa Verovilla Martínez en la dirección de noticias. Soy Francisco Javier Figueroa Niño. Que tenga una excelente tarde. Buen provecho. Hasta la próxima.
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7: 3:37, 3:37, escucharemos de vez en cuando la participación en Extremo FM de El Conde. ¿A poco no?

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1: Después del Chipi Chipi, continuamos, y qué mejor que le siga trepando volumen a su radio, pero que sea, por supuesto, a través de Extremo FM 99.1. ¿A poco no? Llegan los señores del grupo Cañaveral, se llama Tienes Espinas el Rosal. Buenas tardes.

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1: Tomen muy en cuenta, señoras y señores, chiquillas y chiquillos que están en sintonía de Extremo FM. Los teléfonos, no se me vaya a equivocar, ¿cuál era? Anoten, por favor, ténganos de contacto porque vienen sorpresas para toda nuestra gente que está pendiente a diario de diferentes programas, diferentes espacios musicales. Así que, atención, grabe este número 963-159-8888. Es el WhatsAppero. El WhatsAppero, aquí en cabina, envíenos mensajes de texto o también de voz. Y por supuesto, sería un gusto poder interactuar con todos ustedes a lo largo de diferentes programas y espacios musicales. 963-63-201-85. Ese es el teléfono en cabina. Saludos a todo Comitán, que nos dicen que este chipi chipi nada más como que está alborotando más la hormona para sentir más calor. Te presento a los Diablos Locos. Hablando de Diablos Locos, señoras y señores, vámonos con música. Únicamente 12 minutos y las 4 de la tarde.

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1: Sonando más y mejor música, únicamente 7 minutos y las 4 de la tarde, a través de Extremo FM. ¿A poco no? Eddie Santiago nos canta, qué locura en armonía.

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16: Oigan, feliz juevesito bipolar. Hoy sí está demasiado bipolar. Qué loco el clima, por Dios santo. En la mañana el calorón estaba criminal. dijera Becky G, criminal. Y ahorita la lluvia. Sigue lloviendo lo que es alrededores de lo que es zona centro, porque se ve que aquí ya paró de llover, pero lo que era, creo que para Margarita estaba con toda la lluvia. Pero bueno, eso no impide que nos pasemos una tarde fenomenal, dijera el doctor Joaquín, una tarde fenomenal en la cual te invito a que te comuniques ya mismo al WhatsAppero 963-159-8888 o bien llamada en cabina 963-63-20185. Ahí estamos pendientes de todo el argüén del chisme, el despapalle que se va a estar viviendo en esta hora de la tarde, porque sí, efectivamente, los saluda con un gusto y el corazón contento, Mark Ballinas, para todos ustedes. Bienvenidos, bienvenidas. Ya saben, esto es Sin Control. Y no, no estoy solo. Oye, estoy muy bien acompañado en esta tarde, ni más ni menos, de Juan Ramón, alias el SARS del... ¿Cómo le llaman De candado, ¿cómo es? ¿Bigote de candado?
15: Pues...
16: Y el ojo dice que no ve, pero observa.
15: Sospecho con el pecho y calculo con el pie derecho.
16: Con el pie derecho, exactamente.
15: ¿Qué tal? Muy buenas tardes, mi querido Mark Ballinas. Déjeme decirle, amigos del auditorio, que vino. Salió seco de su casa.
16: Re
15: seco. Y vino bien sanateado. Vino bien sanate, mi estimado Mark. Ahí se estaba cambiando ahí cerca de la jirafa. La imagen de extremo. Ahí estábamos viendo que estaba cambiando, emboxerado.
16: Muchos quisieran verme una foto en boxer, ¿verdad? Pero pues solamente si quieren, váyanse a la página azul, que ya...
15: Sí. Porque ya factura en ya. La página.
16: Pero bueno, azul. También, hoy en esta tarde, nos va a estar acompañando la sensual, sí.
15: Tenemos invitada especial, en cabina. Qué bueno.
16: Exacto.
15: Que dijo, sí,
16: tuve que llegarle a la factura. Porque ella pues, ya no llora, como dicen, las mujeres.
17: Ya no llora.
16: Sí, ok. Entonces,
15: me estremezco.
16: Le dije, ¿sabes qué? Necesito que llegues al programa porque tenemos que hacer que los hombres también tengan miedo. Porque las mujeres también están en la tarde. Y sí, tenemos a ni más ni menos que mi querida comadre Yumi, buenas tardes.
17: Hola, Mar, buenas tardes. Hola, amigo Juan Ramón. Mira, te vengo a hacer la competencia.
15: Sí, no, ves? Y compañía, qué grata compañía de tenerte acá, Yumi.
17: Muchas gracias, amigos, por invitarme. Oigan.
16: Sí, digo, al final de cuentas, Yumi viene a ser parte también de esta historia, porque hoy es jueves de las más banqueteras, pero le vamos a dar un giro a esta historia. Tenemos una historia en la cual hay muchos saben qué pasó, qué no pasó. Y aprovechando que el clima está también como para decir, ay, quiero ponerme romántico, no sentimental, romántico, recordando tantas cosas, a lo mejor alguien ya perdió a un ser querido, a un amor, a un amigo también, a un mejor amigo que se
15: haya perdido. El amigo que se fue.
16: Mira, por ejemplo, Intocable, ahí te acuerdas, ¿eh? Ahí nomás checa la idea, ahí nomás anótale, por favor. Pero sí, hay una historia detrás.

0: de esta canción. Por favor, pónmela, DJ.
1: Permíteme tantito, vamos a preguntarle. Vamos en el contexto para que la gente se vaya imaginando.
0: Ok, digo, al final de cuentas es una historia que a lo mejor
1: hay canciones muy fuertes y que no sabemos el significado.
0: Sí, claro, como por ejemplo cuando decían que la de las Ketchup tenía un mensaje diabólico. ¿Ustedes creen eso, que las canciones tengan? Por ejemplo, aquí le tiraban mucho a Shakira, ¿no? Que tenían mensajes ocultos, que si la volteaba las letras era mensajes ocultos como tal, que le hacían, bueno, ya saben, un montón de ideas tontas a veces que la gente se cree. Pero lo bonito de esta historia, y como decíamos, no solamente es la de Intocable, el amigo que se fue, también está la de Durmiendo en la Luna con este Elefante.
1: Así es.
0: Hay otra canción de, por ejemplo, hay una de Eros Ramazzotti, por ejemplo, Laura Pausini con Convíveme, también, que se lo dedica a su abuelita. Pero sí, efectivamente, también una canción que ha marcado mucho la historia de tantos, tanto jóvenes como grandes, y la nueva escuela, dijeran. Por ejemplo, Maná sacó una canción en la cual también hace referencia a una historia muy tanto bonita a la vez como triste.
2: ¿Saben de qué canción estamos hablando, compañeros?
0: ¿De quién?
2: Estamos hablando de El Muelle de San Blas, de Maná. Esta historia está basada en hechos reales. Esta es la historia de Rebeca Méndez Jiménez, que en su natal Nayarit la conocían como la loca del Muelle de San Blas, la cual despidió en 1971 a su prometido, el pescador Manuel, que pues salió a la mar y nunca regresó.
1: Se iría con otra señora.
2: Con una sirena.
1: Posiblemente ¿Cómo? Con otra sirena.
2: Sí, yo sé que
0: se puede. O sea, la historia como tal es basada en hechos reales, que sí. Supuestamente la loca del muelle, como así la llamaban, se enamoró de este cierto pescador, pero pues dicen que una de dos se ahogó en una de esas embarcaciones en las cuales fue a pescar. Dicen que también conocía a una sirena. Y pues esta sirena se la robó al fondo del
1: nuestro
0: mar.
1: Querido pescador tal vez se dejó envolver por el canto.
0: Escuchemos
1: de una
0: la canción.
1: De una sirena. O posiblemente se cambió nada más de puerto y se fue con otra señora.
0: O algún señor.
2: ¿Alguno de ustedes se ha vuelto loco de amor?
1: Pues no tanto como Rebequita. De hecho hay una estatua en honor a ella en Nayarit. Ya me tomé una foto ahí, padrísimo, por cierto.
0: Y ¿me estás presumiendo que ya fuiste en Nayarit?
1: Nayarit, sí, me fui con una banda de Nayarit.
0: ¿Te fuiste con la oficial o te fuiste con...?
1: En ese entonces estaba yo soltero.
2: ¿Te fuiste con Manuel?
0: ¡Oh, Manuela!
1: ¡Con Manuela! ¡Con Manuela Torres, señores! ¡Con Manuela Torres! Pero ahí está. Ese tipo de canciones que quedan muy marcadas, ¿no? Enloqueció Rebequita.
0: Ay, o sea, tanto era su espera de que nunca regresó su amado. Imagínate cuántas personas han esperado ese reencuentro.
1: Llevaba el mismo vestido.
0: O también cuando te enamoras, por ejemplo, bueno, no, sí, podemos hablar, estamos en la misma sintonía. ¿Ustedes se acuerdan cuando existía el Messenger?
2: Sí, ¿cómo no? Claro.
1: Sí.
2: Los mentados zumbidos.
0: Cuando te enamorabas ciegamente de alguien en Messenger que ni lo conocías, hasta en algún momento decías, ¿sabes qué? Me voy a ir a tal ciudad. Más cuando empezó a surgir el Metroflog.
2: ¿Se acuerdan del Metroflog? Claro.
0: Que también habían las fotos de unos de ojos verdes y que te escribía y que supuestamente esto. Pero bueno, vamos a nuestro primer corte. Vamos con buena música, así que
1: es corte comercial de enseguida. Regresamos con más música y sí, y vamos a seguir platicando de otras canciones que han sido así medias trágicas, ¿no? No le cambies, quédate en Extremo FM.
0: ¿A poco no?
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2: 4:23 llega Toño y Chuy Lizárraga y nos cantan Cama de Piedra. Buenas tardes, 4:23.

0: Oye, se rumora, sí, se rumora, se dice que ya empiezan a reflejarse algunos artistas para la Feria Comitán.
1: Ahí me sé que la casa de los famosos.
0: Uno de ellos, pues, como tal, está programado para julio, ok. Pero lo que está agitando de qué hablar, dicen, se está chismoseando que probablemente Julión Álvarez esté en Margaritas. ¿Ustedes creen? ¿Ustedes creen que podría estar?
1: Claro, todo es posible. Creo que partes medias, un 50 y un 50, claro.
0: Bueno, al final de cuentas hay que ver que se rumora que va a estar buena la cartelera, tanto de las Margaritas como Comitán. Hay que ver. Todavía no se han destapado algunos, más que algunos conciertos que están fuera de la cartelera, ¿sale? No se dejen engañar. Pero aquí se rumoraba, se decía que estaba escuchando en pasillos de del pasaje Morales, que decía que a lo mejor estuviera Yuridia.
2: Me encanta Yuridia.
1: Yo creo que sí.
0: Dicen que probablemente Yuridia. El único detalle
1: ahí
0: es
1: lo
0: que
1: ves y no bien.
0: Hay que ver si Palencazo o Masi.
1: Sí, así que vayan cooperando.
0: Digo, al final le
1: digo, vayan ahorrando, más bien.
0: Ya urge un buen artista de popero de talla internacional aquí en Comitán, ¿verdad? O sea, ya urge algo así también. Pero bueno, cambiando de tema, de hecho, estaban reportando ahorita en redes sociales la formación de un torrado. Miren, está circulando este video.
1: ¿En dónde, perdón?
0: Es, ahorita les digo bien, en San Caralampio, municipio de La Trinitaria.
1: Ah, ya.
0: Mucha precaución. De hecho, de este lado, ahí por donde tienen su humilde casa, se estaba viendo que venía con viento la lluvia.
1: Los grandes ventarrones.
0: Bueno, sí, más
1: de hecho, sí había.
0: Más
1: había
0: porque construyeron esos edificios de bienestar. Entonces, realmente está pegando galán el viento ahorita ahí. Así que tengan mucho cuidado si va a ser mandado. Abríguese bien y sobre todo, salga con paraguas o impermeable. Pero bueno, cambiando también y dejando otro al lado de la lluvia, tenemos tiempo, si no, regresando del...
1: Tenemos dos minutitos.
0: ¿Recuerdas? ¿Tú qué? ¿De dónde dijiste que eres, Yumi?
2: De Carranza.
0: Carranza. ¿Allá se comen los culitos?
2: Sí. ¿De qué culitos me estás hablando?
0: Ay, yo no dije de qué, ¿verdad? Pero se comen los culitos, dice sí.
1: Todo se come.
2: Allá en Carranza le decimos kiss.
0: ¿Cómo?
2: Kiss.
1: Velo.
2: Kiss. Como beso, pues.
0: Sí, no, sí, kiss. Imagínate...
2: Quiero comer kiss.
0: No, imagínate, hay otro.
1: Quiero comer.
0: Todo
1: me
0: cae.
2: ¿Quieres comer a kiss?
0: Black kiss. ¡Ah, chihuahua! Oye, bueno, se está viendo ya en redes sociales que muchos ya lo empiezan a vender. Pero sí, el sisín son las reinas de las conocidas hormigas arrieras. Estos insectos pertenecen a las especies altas de mexicana y cefalotes ahí. El sisín son recolectados durante los primeros días de lluvia, pues es cuando se reproducen en la época del año, que son mayo-junio. Pero se supone que después del 15 de mayo de la lluvia de San Isidro, por eso hay una alabanza en honor a San Isidro de que lleva el calor y trae la lluvia.
1: San Isidro lo labraba.
0: Exactamente. Empieza a brotar el sisín del suelo, no cae, brota. Porque mucha chiquita, cae, para mañana va a caer sisín. Sí, está cayendo, pero porque ya está cansado de estar tan volando.
1: Y cuando ven el volcocón y dicen, no, pues ya salió trompetilla, ya no va a salir. Te llamabas, te chiviaste.
0: Así que para todos aquellos que emprenden el negocio de la venta de sisín, por favor, no la vainas. Soy mucho, porque la verdad es un manjar. Es un
1: 300 manjar. O 400 pesos.
0: No, hijo, ya está mucho. Sí, todavía cuando costaba 150 litros. Llegó a costar hasta 300 pesos, papi.
1: Claro.
0: Hay gente que la verdad dice, bueno, pues ni más. Pero bueno, vamos a corte entonces. Seguimos. Son 4 con 17. Ah, no, que había tomado foto. 4 con 30 minutos.
1: Así vamos. Es.
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2: Estamos de regreso, más música para ti, 4:34, él es Bruno Mars. Y se llama Lo Arriesgo Todo a través de Extremo FM. ¿A poco no?

0: 4:39, estamos de regreso a través de Extremo 99.1 y bien recordarle a la gente que estamos bien activos desde redes sociales. A ver, ahí tenemos llamada, a ver, contesta rapidito, a ver, entrale aquí, aquí de este lado para que se... A ver, bueno, entonces, decíamos, estamos de regreso, Yumi, y bien, comentarle a la gente que se está comunicando con nosotros, dice por acá, terminación 87, saludos a Juan Ramón desde Boquerón.
1: Boquerón.
0: ¿Tú conoces Boquerón?
1: Conozco, sí, por ahí tuve la oportunidad de realizar jornadas laborales. Saludos, mis amigos de Boquerón, es Pancho Villa, Haz de Oros, allá. Ojo de Agua, Pajal, bueno, todo ahí, todas las comunidades, amigos. Ah, Ontela. Ontela, la que me quiera a mí.
0: ¿Quién?
1: Ontela.
0: ¿Quién será?
1: Para que veas que sí, más o menos ahí le...
0: Ok, entonces saludos para todos los que nos están escuchando. Recuerde que estamos ahí en cualquier rinconcito de Chiapas. Llega nuestra frecuencia. 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Ahí dueles. Ahí está. Pero sí, hablábamos hace rato sobre el tema de hoy con las canciones. Canciones que hacen referencia a personas que se les fueron, personas que se murieron, personas que se desvanecieron. Una de ellas decíamos sobre la del Muelle de San Blas, que tiene una historia. La de... ¿cómo se llama? La de con la de la luna. Se fue.
2: Durmiendo con la luna.
0: Durmiendo en la luna, pues, de un accidente trágico en el cual, pues, a raíz de un pleito, ¿no? Se va esta persona a coma por un accidente y, pues, tristemente pierde la vida. También una de ellas es Jessie Joy. También escuchamos a Jessie Joy con Dueles, en la cual nos da referencia que no tienen para curar la enfermedad de la novia. Y pues se mete a un préstamo, ¿no? En el cual pues no logra pagarlo y tristemente lo... Pues ahora sí que me lo desaparecen al pobre muchacho. Pero vamos a eso con canciones que también, por ejemplo, decíamos también la de Intocable. El amigo que se fue hace referencia a una canción de un buen amigo. Que de hecho sí es basada en la vida real, ¿no? La canción de ellos, ¿no? Que se muere en un accidente también, un integrante de Intocable. Y pues a raíz de ese accidente y de la muerte de esta persona, pues le hacen su canción. Pero bien, para todos los que están sintonizando, a ver, me da miedo escuchar esos tipos de audios.
3: Espérame. Se fue pel guato, voz asquerosa. Quisiera evitar.
0: Pues pareciera que estoy solito, ¿verdad? Pero sí, no, de hecho estoy sacando la chamba aquí, ¿eh? Vos, asqueroso. Y bien, entonces, lo bonito de las canciones, por ejemplo, súbele al fondo de... Platicaba una persona que esa canción de Dueles se estrenaba cuando tristemente perdía a su mamá. Fallecía su mamá, y en el cual se identificaba mucho con esa canción en relación a decir, bueno, me duele perder a una persona. Decíamos también la canción de Laura Pausini, la de Vívime, que se la dedicaba a su abuelita.
1: Cierto, y lo dijo, lloraba o llora en cada presentación todavía. Invitamos a que se sigan comunicando con nosotros. Por favor, no le cambien, quédense en compañía de Extremo FM 99.1. ¿A poco no?

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0: Perfecto, Yumi. Oigan, son 4:50. Regresamos rápidamente. Esto de WhatsApp, pero 963-159-8888. Bien, llamada en cabina, 963-6320185. Recuerde que estamos en todas las redes sociales: Facebook, TikTok, Instagram, como Extremo 99.1 FM. Ahí nos puedes encontrar fácilmente para todo lo que se sube, tanto en radio como en redes sociales. Y bien, saludo para la banda que nos escucha en esta hora de la tarde, ya sean mis amigos de transportistas, mis amigos de diferentes, bueno, mis amigos, amigas de los diferentes municipios que también nos están escuchando en esta hora, por ejemplo.
1: Saludos a todos.
0: Nos escuchan desde Chicomucero, dice: chicos, buenas tardes. Pues el muelle de San Blas, por lo que yo sé, se iba a llamar el muelle de San Juan, pero como no daba el ritmo con la canción, por eso le pusieron el muelle de San Blas.
1: Buen dato, gracias.
0: Bien, digo, al final de cuentas son cosas que a veces dice, bueno, pero ¿por qué se llamará, no? Como muchos, muchas canciones que tienen un significado del por qué y para quiénes fueron hechas. Pero así es. Entonces, ¿qué les parece si continuamos? Vamos a nuestro corte. Uh-huh. Y regresando, tenemos preguntas. Sí, la pregunta del millón.
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0: ¿Qué tal esta rolita, muchachos, amigos que están en sintonía de Extremo FM? Por ahí vimos que alguien estaba suspirando también por acá.
1: Suspirando, más bien estaba roncando.
0: No, pero si a él no le gusta dormir, él está muy pendiente de todo. Muchachos, acabamos de escuchar esto de Eden Muñoz. Sí está buena la rola.
2: Sí, está buenísima.
0: Si te pudiera mentir.
2: Pero no puedo, papacito.
1: Eso. Digo, al final de cuentas, Cady, quién sabe cómo atontarse con las canciones de amor o dolida, ¿no? Digo, pero bueno, vamos a corte entonces.
0: Vamos a canción, señoras y señores. Más música para usted en esta tarde a través de Extremo FM.

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0: Ahí está, estamos de regreso en este espacio que se llama Sin Control. Sí, completamente descontrolado, completamente descontrolado, literal. Pero aquí andamos como siempre, 23 grados en la ciudad de Comitán. Dicen muchos, no, en vez de que este chipi chipi refrescara, como que
1: bochornó.
0: Más enjundia con el calor. Comuníquese con nosotros, Yumi.
2: 963-6320185 en cabina y 963-159-8888 por WhatsApp.
1: Ahí está, así que es momento de participar. Recuerde que todo a través de llamada, WhatsApp o bien en redes sociales, porque no solamente vamos a lanzar la pregunta en radio, también la lanzamos en Facebook. Y sí, efectivamente, sin mencionar, escuche nada más, sin mencionar tu trabajo, ¿escuchaste? Sin mencionar tu trabajo, dime algo que digas 20 veces al día en el trabajo. Yumi.
2: A ver, yo. Extremo FM. A ver, ¿dónde trabajo?
0: Claro, sí, más de 20 veces.
1: Juan Ramón.
0: Sí, ok. Oye, también decimos mucho oye con
1: ustedes, de verdad, ese oye, ¿verdad? Como lo odio.
0: Con Super Sensei.
1: La vieja escuela de los locutores del oye, de verdad, deben de quitarse.
0: Pero no al aire.
1: Ok, en mi caso ahorita puedo decir baguettes. Jugo de antiestrés.
0: ¿Sí?
1: Sí.
0: ¿Qué lleva?
1: Es lo que más ahorita andase vendiendo. ¿Qué lleva el jugo de antiestrés? Uh-huh. Por ejemplo, lleva kiwi, miel, naranjita y todo eso. Pero bueno, ¿qué dice ahí? ¿Terminación qué?
2: Terminación 5275, arriba el cumpleañero. Vamos a ver qué más nos dicen.
1: ¿Quién es el cumpleañero? ¿Quién está cumpliendo años en esta tarde? El mío es la otra semana, dice. ¿Quién es? ¡Ay! ¿Yorín es su cumpleaños? ¿A poco no? A ver, ya adivinen qué, pero comadre, no vayas a decir qué es. Yo digo amén varias veces al día.
2: ¿De qué rezar? Ha de ser monjita.
0: Vamos a corte. Vamos a música a través de Extremo.
1: Música ligera.
0: Sí, al ratito la ponemos. ¿Cómo de que no? A través de Extremo FM 99.1. ¿A poco no?
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8: 5:14.
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9: Oh, sí, estamos de regreso, 5:15. Y bien, la pregunta de hoy es o era, sí. Menciona, espérame, que se me está pasando. Ay, sí, mencionar, es sin mencionar tu trabajo, dinos algo que digas 20 veces al día en el trabajo.
10: ¿Ya nos mandaron algo?
9: Por ejemplo, ya lo entendimos, dice, arriba el cumpleañero, y te vas a hacer, pero ¿por qué es tu cumpleaños? No, o sea, no están pidiendo pues la frase que dice todo, si es que eres payaso, pues, ¡arriba el cumpleañero!
10: ¿Quién es?
9: Es Gillorín.
10: Gillorín, saludos al Gillorín.
9: Siempre fiel radioescucha de Extremo. Saludos. Además, saludos. Otras, por ejemplo, decía, yo siempre menciono, ¿qué va a querer? ¿Qué va a llevar? ¿Qué le doy? ¿Qué le ofrezco? La que vende verdurita, dice. La que vende verdurita. ¿Qué otra frase podría ser en el caso de... en la central de Abasto?
11: Pásale, güerito, pásale, güerita, pásale, pásale. Donde te chulean.
9: ¿En un abarrotes?
11: ¿Qué podría ser? ¿Qué podría ser?
9: Nos vamos bolsita de plástico.
11: A 5 pesos la bolsita.
9: Oye, hablando de las bolsitas de plástico, pero bueno, mejor regresando del corte, vamos a platicar sobre cómo es esa onda de...
10: ¿Un adelanto?
9: Que luego no te quieren, se supone que están puestos en contra del plástico para la contaminación, y shalala, Y luego te andan vendiendo la bolsita en 5 pesos, ¿no? Qué buena mercadotecnia le manejan
11: claro,
9: las tiendas.
11: Claro, claro, claro.
10: Para que ahorita, les rinda.
9: Que ahorita ya hasta las bolsitas de tela, pues que dan a 8 o 15 pesos, dependiendo del tamaño.
11: Que se te rompe cuando se te llena de cosas, pero...
9: Porque también le quiere uno meter más de 5 kilos. Pero bueno, avanzamos entonces.
10: Claro que sí, nos vamos con música. No le cambies, estás a través de Extremo FM. Y por supuesto, regresamos con más comentarios. Ellos son Los Ángeles Azules y Belinda.

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3: Tontos, qué locos, pero estamos. Qué locos estamos acá toda la banda. 5:24 PM, les estaba comentando hace rato que estén muy atentos con los números en cabina porque se avecinan muchas sorpresas.
4: ¿A poco?
3: Uy, no te la vas a acabar, papá.
4: Oye, súper bien, ¿eh? Recuerda entonces, WhatsApp 963-159-8888. Pero ya me fue para algo bueno, ¿no? Ay, luego es que cada personaje que se comunica, que de verdad a veces dan ganas de cachetear. Pero alegres y contentos para todos. Por cierto, doña Mari, la que vende quesadillas, todavía está ahí vendiendo su quesadilla, doña Mari.
3: ¿Dónde estará?
4: Una de allá por Los Sabinos. Siempre te has comido unas quesadillas por Los Sabinos que son hechas a tortilla a mano con su...
3: ¡Qué belleza!
4: Quesadilla de hoja de... flor de calabaza.
5: Chicharrosito.
3: Carne descerebrada.
4: Ay, con esta hambre que traigo, no, esto de estar a dieta no me gusta a veces porque luego te da un hambre.
3: Sí, se va a juntar.
4: Que tu colación es una fruta, unas almendras. Bueno.
3: No voy a poder. ¿Has hecho dieta? Yo creo que sí, porque tienes una figura.
5: Pues no sé, ustedes.
3: Espectacular.
5: No, gracias. No, el ejercicio, más que nada.
3: El ejercicio, tu rutina.
4: Pero si haces ejercicio.
5: Sí, hago ejercicio, No, a ver, vamos a hacer. La dieta no es mala. Nosotros somos quienes no tenemos una buena dieta, ¿están de acuerdo?
4: O una buena disciplina. En cuestión de la buena alimentación, el cuidado, o sea, realmente para llevar dieta, digo, es importante saber que no es que te mueras de hambre.
5: Exacto.
4: Sino que comas bien, comas sano.
5: Se puede comer bien, rico, sano. No, en serio, pues son 5 comidas al día, tu desayuno, colación, comida, colación y cena.
4: ¿Cómo belleza. Te pareces a mi nutrióloga, eh?
3: ¡Qué belleza! Tenemos mensajes, mi querido Mark.
4: Sí, dice, terminación 09, saludos amigos, bendiciones para ustedes. Gracias, también ahí la gente está reportando. Muchachos, qué gusto escucharlos como siempre. A ver, pongan música buena para bailar en esta tarde. Claro, oye, ¿qué tenemos de música? Aprovechando y una vez que nos están pidiendo para bailar.
3: Pues tenemos esto.
4: ¿Cuántos años tenías cuando escuchabas esta canción de Chino y Nacho?
3: No, pues estaba más chaval, como 30.
4: Jesús, entonces, ¿a cuántos años? Si ya tiene 25 años de esa canción.
3: Hagan sus cuentas.
4: Nosotros estábamos chavitos todavía, ¿verdad? No, sí, estábamos todavía en la mera pubertad.
5: No, en el vientre de nuestra madre.
3: No creo, pero bueno. A ver qué canción se imaginan.
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4: Oye, recordando lo mejor del reggaetón, Chino y Nacho, Andas en mi cabeza todas horas.
3: Y con Daddy Yankee.
4: A través de
3: Extremo FM.
4: ¿A poco no?

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0: las 5:34 en este su programa.
1: Sin control, mi estimadísima Yumi, amigos del auditorio, seguimos con más de cotorreo, se siguen comunicando con nosotros, les decimos gracias, y desde luego también tenemos más y mejor música para todos ustedes.
2: Por cierto, para la banda que nos escuche todavía, y esperando que no le cambie, al contrario, súbale volumen, porque, como lo mencionaba Juan Ramón, se vienen sorpresas, se vienen cosas bonitas para todos ustedes, se viene el día del papi, tu papi viene su cumpleaños, su día de su papi, entonces, muy
1: pendientes. A ver si se acuerda.
2: A todo. ¿Tú tienes tu papi todavía?
1: Bendito Dios, sí.
0: ¿Tú, Yumi? Sí, gracias a Dios también. Padre.
2: Así que pendientes, porque también aparte del Día del Padre se viene el Mundial y se va a descontrolar extremo. Recuerde que se vienen cosas muy buenas, muy bonitas, pero sobre todo disfrutemos de esas tardes o esos días del Mundial. Digo, para quienes les gusta el fútbol, ¿verdad?
0: Claro, pero igual a nosotros las mujeres, fíjate que no nos gusta tanto el fútbol, pero en estas fechas, mira, sí, la convivencia con la familia, viendo el fútbol, con amigos, con una carnita asada.
2: Una buena
0: asada,
2: botanita,
1: sí, tostadita, guacamole.
2: Sí, al final de cuentas es parte del show. Y más que se va a llevar a cabo estos partidos tanto en México, en Estados Unidos y Canadá. Entonces, recuerden que los latinos y más los mexicanos nos pintamos para todo el despapalle que se va a estar dando. Digo, esperando que no vaya a ser que los maestros lleguen a bloquear donde se van a realizar estos partidos. Así que ahí estamos, así que muy pendientes a todo lo que se viene. Recuerde que Extremo siempre está aprendiendo en todos los eventos. Y bien, se vienen los días de feria. Se vienen los días de feria en los cuales van a tener muchas sorpresas. Van a haber muchos meet and greet. Así que muy preparados, muy listos. Y sobre todo, recuerde siempre estar escuchando 99.1 FM, que es Extremo, su casa, la radio de Comitán, la AUI.
1: Las redes sociales también, mi querido Mark.
2: Recuerda que también estamos en Facebook, TikTok, Instagram, como Extremo Comitán, 99.1 FM. Y para toda la banda que nos está escuchando en Margarita, se estaba viendo que ya están empezando a colocar todo lo que va a ser el escenario, que se viene la ley. ¿Cuándo es la...? A ver, para mis amigos de Margaritas, ¿cuándo es la elección de la reina de Margaritas? Ahí sí estoy perdido. ¿Cuándo va a ser la elección de la reina? Y bien, ¿cuándo comienza la feria de Margaritas?
1: Pues es en julio.
2: ¿Cómo va a ser en julio?
1: ¿Sí?
0: Sí, mándenos fechas. Mándenos las fechas porque yo me quiero postular para reina.
1: Independencia.
2: Ay, sí, todos.
1: Independencia.
2: Después de Trinitaria se va la independencia.
1: Independencia.
2: Ok.
1: Y Margaritas y, por supuesto, también Comitán.
2: Ok, es que la última semana de junio, ¿no? La de Margaritas. Pero no se supone que el 28 de mayo es día de... no, sí es cierto. Digo...
1: Una cosa sí.
2: ¿Qué cosa?
1: Una cosa sí que está seguro la feria.
0: Que se va a poner bien, güey.
1: Claro. Es tiempo de ir a música, mis queridos amigos. Y aquí en cabina y, por supuesto, también a quienes están en sintonía de Extremo FM.
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0: Ya regresamos rápidamente a través de Extremo 99.1. Y bien, recordarles que estamos felices y contentos porque se viene la temporada de esa lluvia, que dices, ay, era hora que calme este calorón. ¿Se te antoja un cafecito?
3: Sí, ahorita.
0: ¿Quieres un cafecito, bebé?
3: Sí.
0: ¿Quieres un cafecito con pan?
3: Sí.
0: A mí se me antoja como algo más, fresco ahorita.
3: ¿Ah, sí?
0: Sí, claro. Yo la neta sí te venía haciendo la idea de irme por un raspado de Santo Domingo. Pero recordarle a la gente que al rato vamos a tener también transmisión, así que muy pendientes ahí en redes sociales de todo lo que se viene y dónde vamos a estar chismoseando más al rato. Así que para toda la bandita, recuerde, estamos a través de WhatsApp, pero 963-159-8888. O bien, a llamar en cabina 963-63-20185. Por cierto, nos están reportando a través de WhatsApp que hubo choque.
3: No me digas, ¿dónde? Central. Para que tengan precaución a nuestros amigos conductores y del transporte público, por supuesto.
0: Central Norte, literal atrás de Chodiana.
3: Ahí
0: un choque entre un taxi rosa y una... un...
3: Sería la séptima. Séptima
0: no,
3: avenida.
0: No. O la séptima está, pues, en total salón. Ese sería aquí, la sexta, quinta, no sé, pero bueno. Así que tenga mucho cuidado porque realmente esta lluvia sí dejó en cuestiones del asfalto muy, muy, muy resbaloso. Y pues maneje con precaución.
3: Extreme precaución.
0: Exactamente, maneje con precaución, haga, y si va a ser mandados, lleva prisa, pues tenga por seguro que hay calles que a lo mejor quedaron encharcadas, ahora sí que con el agua, pues el drenaje, o inundadas. Así
3: no creo que fue, sí, bueno, yo que estoy aquí adentro.
0: Es que en otro lado, por plaza, sí estaba con toda la lluvia.
3: No es parejo, es por zona.
0: No, nunca va a ser parejo.
3: Ajá. Es muy raro.
0: Sí, eres raro.
3: Y en otros lados también con granizo.
0: Ay, en San Cristóbal, el Perú sí estaba subiendo, mira, ay, ay, ay, qué guapo.
3: Y ya vos.
0: Oye, te queda muy bien el negro, ¿eh? Oye, te resalta todo tu atributo.
3: Es un sex appeal.
0: Pero bueno, entonces, recuerda que vamos a corte para vamos ir avanzando con música. ¿Qué tienes? ¿Qué le tienes a la gente en esa tarde?
3: Bueno, vamos a checar el dato de estas dos chicas, como es Sofía Reyes y Becky G.
0: Becky G, que es
3: Mal de Amores. A ver qué tal suena en esta tarde.
0: Sí, esa canción como que le va ahorita al David.
3: Puro cabeceo, puro cabeceo, puro cabeceo. Buenas tardes, 5:48.
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6: Oye, ¿qué crees? ¿Qué crees? Pues bueno, llegó la hora de decir hasta mañana, bandita. Gracias por estar en Frecuencia 99.1. Ya son las 5:55. Y bien, el tiempo se ha acabado en este programa llamado Sin Control. Como siempre, un gusto estar con ustedes. Gracias, Juan Ramón, por estar llevando los controles. Agradeciendo a toda la gente que nos escucha. Feliz y bendecida tarde-noche. Recuerde que si va a salir y ve que está todavía nubladón, pues váyase bien abrigadito, lleve su paraguas impermeable, las botitas para el agua, todo aquello para que pues no nos vayamos a enfermar de gripa, porque la verdad, el clima está muy cambiante y estos achaques después de los 30 sí, ya nos está pegando muy feo a todos. Así que me despido, Mark Ballina, nos escuchamos el día de mañana, recuerden, punto de las 4 de la tarde, pero no se me vaya a ir, porque se viene bola de gaznates, Juan Ramón.
7: Así es que quédense, Felipe, con tenis, o como Chuy y Mauricio, felices y muy contentos, en compañía de Extremo FM 99.1. ¿A poco no? Mark, nos escuchamos el día de mañana. Muy buenas tardes, siga pendiente de la programación en Extremo FM.

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